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1: Cinco con 21 minutos de la tarde. Sí, no soy el gigante, pero la gente que a lo mejor esperaba que el gigante estuviera aquí, que digan, hey, ¿y dónde está el gigante? No. Ahora, el día de hoy voy a estar yo con ustedes aquí en Amor Eterno. Oigan, creo que el Divo de Juárez ha sido uno de los artistas más grandes que nos ha dado la música mexicana. Uno de los mejores y que obviamente van a pasar a la historia sin duda alguna. Y quiero preguntarles ¿con qué canción de Juan Gabriel han llorado más? O sea, ¿cuál es esa que no pueden escuchar sin que se les haga un nudo en la garganta? Y ojo, ni siquiera tienen que haber pasado por alguna situación y que la canción te recuerde. Que si sí, que bueno, no, mejor, porque tiene un vínculo personal contigo la canción, o te llega más porque tú sientes que es algo más personal. Pero hay canciones que ni siquiera nos representan o no cuentan nada de nuestra vida, pero nos pegan porque no sé, o sea, está triste. Yo en lo personal, de Juan Gabriel, creo que es la de Así Fue, si no me equivoco, que es esa canción. Pero hay una canción en sí, que es de otro artista, que es José José, que sin tener que yo vivir algo así o por el estilo, y que la escucho y digo, lloro, que es la de La Nave del Olvido, de José José, que es un rolón y que es quizás que cuando la escucho lloras, o sea, te sale una lágrima. Y a veces puede ser lágrima como que de felicidad, que estás cantando la canción y te metes tú muy en el papel y te crees que eres José José. O Juan Gabriel. Entonces me gustaría que me manden WhatsApp o me marquen ahorita en lo que me voy con una rola. Que me digan cuál es la canción de Juan Gabriel que les llega al corazón. Y si quieren, la pongo. O si no, pues no. Nada más con que me platiquen qué canción es la que más les pega. 646-178-3979 es el número en cabina para que me manden mensaje o me marquen. Nos vamos con la canción de Querida del Divo de Juárez. A través del 89.1, La Rancherita, la que manda desde 1941.

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Ponte en contacto. 646-1783-979. 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
3: La presidenta municipal de Playas de Rosarito, Rocío Adame, sostuvo una reunión de trabajo con titulares de las paramunicipales para dar seguimiento a las acciones que impulsan en beneficio de las familias rosaritenses. Además, revisó avances y proyectos en áreas clave como bienestar social, deporte, juventud, turismo, desarrollo urbano y planeación, fortaleciendo la coordinación para seguir dando resultados a la comunidad.
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3: En sesión del H Cabildo de Mexicali, aprobaron por unanimidad el primer paquete de obras 2026, informó la presidenta municipal Norma Bustamante, quien agregó que más de 140 millones de pesos se invertirán para rehabilitar vialidades y seguir transformando Mexicali.
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3: La unidad deportiva de Acapulco y la unidad deportiva Vicente Suárez en Guerrero serán los escenarios para los Juegos Nacionales del Orgullo 2026, que se llevarán a cabo del 27 al 31 de mayo, con la participación de 18 disciplinas y el objetivo de promover la práctica deportiva incluyente y el respeto a la diversidad sexual y de género, así como la participación social a través del deporte. Para RCE Noticias, Carla López.
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1: ...5:37 de la tarde... Esta hermosa canción que acabamos de escuchar del Divo de Juárez, nos la pidió la señorita o señora Olivia Flores. ¡Qué hermosa canción! Te recuerdo dulcemente, neta que... Oigan, les van a decir, este muchachito habla como muy joven. Pero de verdad, gente, yo no, van a saber, es que no están acostumbrados al señor Juan Martínez el Gigante. Un saludo si nos está escuchando. Pero es que es impresionante, ahora sí que las canciones que tenía Juan Gabriel. Creo que no cabe duda o se demuestra más cuando eres un gran artista que cuando ahora sí que pasas a mejor vida o ya no estás en este plano, según, porque hay muchas teorías de que está vivo. No sé qué opinen ustedes. Ah, mire, esa sería una buena pregunta. ¿Ustedes qué opinan? ¿Está vivo Juan Gabriel o no? Pero ajá, le supongamos que sí es verdad y Juan Gabriel Divo Juárez falleció. Creo que nada te convierte en un gran artista, que aparte voy a saber cantar y tener el gran talento, pero saber que obviamente que ya no estás y tus canciones siguen siendo un referente para nuevas generaciones como la mía y generaciones más jóvenes que siguen escuchando canciones que no son de sus tiempos, y cabe recalcar que pues es como de cómo llegué a una audiencia diferente a la que me tocó a mí cuando yo empecé como artista, y estos jóvenes me escuchan, les gusta mi canción cuando no era dirigido para ellos. Entonces, eso habla muy bien del gran artista que fue Juan Gabriel. Y nos vamos a ir con una canción que se llama Te Sigo Amando. Esta canción la pidió mi amiga Tere Cepeda. Le mando un fuerte abrazo, Tere, que siempre que me toca estar aquí en Rancherita solito, siempre me marca Tere. Ya sea estando con el Panda o cuando estoy en Bazar al Aire. Y en esta ocasión que me tocó estar en Amor Eterno, Tere Cepeda se hizo presente y me marcó. Muchas gracias por sus palabras, que siempre me dice que hablo bonito, Tere. Muchas gracias, Tere. Muchas gracias. Le mando un fuerte abrazo y un besote. Con todo respeto, Tere. Nos vamos a ir con la canción que me pidió Tere, pero también me dijo, mándale saludos a Lomas del Pedregal, a JDG. Tú sabes quién eres. Nos vamos con la canción que nos pide Tere Cepeda, Te Sigo Amando, del Divo de Juárez. Aquí en La Rancherita 89.1.

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1: Estamos de regreso en Amor Eterno y ya nos vamos a despedir de esta hermosa hora con canciones del Divo de Juárez. Nos pidieron la canción del Noa Noa para Hortensia de parte de Mari Ruiz. Miren, yo me iba a ir con la canción de Así Fue porque es mi canción favorita de Juan Gabriel, pero en eso ¡zas! Que me marca Mari. Y pues aquí, como dice un episodio de Eugenio Derbez, al cliente lo que pida. Pero en este caso es al radio escucha lo que pida. Mari Ruiz, aquí está la canción que le dedicas a Hortensia. El Noa Noa de Juan Gabriel. Me despido de ustedes de la hora de Amor Eterno, de la hora del Divo de Juárez. Pero me voy a quedar aquí con ustedes, no se crean que ya me fui. Me voy a quedar con ustedes aquí en Éxitos Gigantes, donde traigo algo para ustedes. Está muy interesante para que me acompañen y se queden aquí conmigo. Unos temas bastante buenos, curiosillos. No les voy a decir qué para que digan, ¿qué será? ¿Qué trae el muchacho? ¿Qué trae el Cris? Y se queden a escucharme. Por lo pronto, vámonos con el Noa Noa de Juan Gabriel para Hortensia de parte de Mari Ruiz. En la rancherita 89.1, ya se la saben, la que manda desde 1941.

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1: En estas añoranzas norteñas ya son las 6 de la tarde con 20 minutos. Después de haberles otorgado una seguidilla de tres cancioncitas para iniciar este programa de música norteña. Bueno, pues ya estamos listos para recibir sus llamados telefónicos al 664-686-3670. A toda la gente que nos sintoniza allá en la capital del estado a través de la grande, la 1050, le damos la más cordial de las bienvenidas a la gente de allá de Ensenada, allá del puerto de Ensenada, un saludo muy afectuoso, la gente del Sausal, de Maneadero, en fin, hasta donde llegue la señal allá en el ejido Chapultepec. También saludamos a la gente que nos sintoniza en La Misión, por acá en el Primo Tapia, en, ¿cómo se llama? Cantamar, exactamente por ahí por Cantamar, en Rosarito, en Tecate, en El Refugio, en todas estas partes de esta bella Baja California. Pues muchísimas gracias por estar con nosotros. A toda la gente que nos sintoniza también acá en el sur de California, también les enviamos un saludo muy afectuoso. Y bueno, les repito, el número en cabina 664-686-3670 para que usted nos llame por teléfono o nos envíe un mensaje por WhatsApp. Con mucho gusto lo vamos a complacer. Y bueno, ayer quedé a deber una canción para nuestro buen amigo Isidro Martínez. Isidro, allá en Colinas de Cortés, reciba un cordial saludo. Y bueno, pues le vamos a enviar esto que le quedamos a deber con Ramón Ayala y sus Bravos del Norte, el corrido de Chito Cano.

Bueno, pues este fue el corrido de Chito Cano. Hay otra canción que se llama El Retorno de Chito Cano. No sé si sea una seguidilla de la canción que acabamos de escuchar. En esta ocasión la escuchamos con Ramón Ayala. El Retorno de Chito Cano es con los Cadetes de Linares. Le voy a dar una revisadita a esta canción para saber si es... si es seguidilla o si es la misma, nada más con título completamente distinto. Ya que andamos acá en esto, pues, ¿qué le parece a usted si escuchamos a los Cadetes de Linares? ¿Le parece? Ok, vamos a escuchar a los cadetes que nos vienen a cantar El Asesino. ¡Órale!

0: El asesino, nos acaban de cantar los cadetes de Linares aquí en 1420. Debo decir que esta canción la escuché hace una gran cantidad de años y fue de los primeros corridos que escuché. No de los primeros corridos que escuché, fue de los primeros corridos en los cuales yo tenía el disco de acetato, un acetato con grandes éxitos de los cadetes de Linares. Le estoy hablando de hace una buena cantidad de años, 45, una cosa así, fíjese nada más, 45, válgame Dios, sí, hace cuánto ya, 44, 45 años, y bueno, pues, el asesino se convirtió en uno de mis favoritos, pero bueno, de ahí vinieron otras cosas, y por ahí, también empecé a coleccionar discos del Piporro. El Piporro, mi gran favorito. Como dicen por ahí los de las nuevas generaciones, mi guilty pleasure. My guilty pleasure. Hágame usted el favor. Bueno, el placer culposo. Hágame el favor. ¿Cómo puede ser eso? 0-0 están los Pumas y el Pachuca en estos momentos. Ya están en el minuto 24 del tiempo corrido. 0-0, par de roscas allá en Pachuca, el partido de ida de la semifinal, de la segunda semifinal del fútbol mexicano. Como todos ustedes saben, ayer las Chivas y el Cruz Azul empataron a 2 goles y todo se va a definir el próximo sábado allá en el Estadio Jalisco. En el Estadio Jalisco exactamente va a ser el juego de regreso entre estos dos equipos. Bien, pues vamos a continuar, pero antes vámonos a una pausa. 664-686-3670. Ya tenemos por aquí la presencia del Grupo Duelo. En un momento más, complacemos a nuestro buen amigo Víctor Velázquez.
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3: La diputada María Teresa Méndez Vélez presentó una iniciativa de reforma a la ley electoral de Baja California para que el Instituto Estatal Electoral cuente con un programa de resultados electorales preliminares propio, evitando la contratación de terceros y reduciendo el gasto público en cada elección.
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3: En seguimiento a la estrategia nacional impulsada por la presidenta Claudia Sheinbaum Pardo para combatir la desigualdad y llevar bienestar a las comunidades más rezagadas del país, el gobierno de Ensenada fortalecerá la coordinación con autoridades federales para avanzar en la implementación del Plan Justicia Social en la región sur del municipio. Así lo informó la alcaldesa Claudia Gatón Muñiz durante una reunión de trabajo con Carmen Antuna Cruz, delegada de programas para el bienestar del gobierno de México en Baja California, donde acordaron impulsar acciones conjuntas para atender a familias que habitan desde Mañadero hasta Punta Colones.
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3: México abre competencia internacional en la Copa del Mundo de Clavados de Altura Fort Lauderdale 2026. La competencia organizada por World Aquatics iniciará este viernes con las pruebas preliminares y concluirá el sábado con las semifinales y finales. Para RCE Noticias, Carla López.
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a tanta gente que estuviera tan interesada en la liguilla del fútbol. Y bueno, pues veo que en esta ocasión parece ser como que regresó ese interés. No sé si el hecho de que los Pumas hayan avanzado un poco más que nada más los cuartos de final, o que las Chivas hayan avanzado también un poquito más. Y bueno, pues esto pues le hace bien al fútbol mexicano, que otros seguidores, no siempre los mismos, no está Tigres, no está Monterrey, no está América, y pues le hace bien, es como darle una refrescada, ¿no?, al fútbol mexicano, de que pues no siempre nada más los mismos están ahí peleando los campeonatos y todo esto. Ahora, bueno, pues tanto Pumas como Chivas tienen la oportunidad de llegar a la final. Una gran cantidad de años tienen sin ser campeones, y bueno, pues algunos dicen que ya les toca. Yo sigo pensando que el campeón va a ser Pachuca, fíjese. No le diga a nadie, pero mi favorito es el Pachuca. A ver qué pasa. Bien, pues don Víctor Velázquez, que se encuentra ya en Otay, quiere saludar a todos y cada uno de los radioescuchas que están en sintonía en este momento. Muy especial a don Ray Herrera, a Víctor David, también le quiere enviar un saludo muy afectuoso. A Juan Quiñones, de allá de Huejúcar, un saludo afectuoso. A Rosalino Álvarez, a todos ellos les quiere enviar un saludazo. Y bueno, pues quiere escuchar al Grupo Duelo con esto que dice: te compro.

Te compro el grupo Vuelo presente aquí en 1420. Vamos a saludar a nuestro buen amigo Ramón Flores. Ramón Flores se encuentra allá en Pórticos de San Antonio. Y bueno, pues pues esta canción no es norteña. Y bueno, pues, pero pues bueno, ¿quién soy yo para decir que no? Me solicita Ramón Flores para saludar a nuestro buen amigo Rosalino Álvarez, claro que sí, el candidatazo. A él le enviamos un saludo muy afectuoso de parte de Ramón Flores y de todos los que estamos aquí en 1420. ¿Qué tenemos por aquí? Ah, tenemos un anuncio. Sí, claro que sí. Después de este anuncio vamos a escuchar a Pedro Infante. Claro que sí, para complacer a Ramón Flores. Esto es 100 años.

100 años nos acaba de interpretar Pedro Infante aquí en 1420. Son las 6 de la tarde con 45 minutos. Don Francisco Pérez, por cierto, ya va ganando el Pachuca. 1-0 va ganando el Pachuca en el minuto, al minuto 38. Ya se subió el conjunto Tuzo, un partido que está dominando de principio a fin y que, bueno, pues tiene metido en su terreno de juego al conjunto universitario. El universitario no tiene nada más el nombre, ¿no? Pero, pues, así es la situación. Estos Pumas están cayendo allá en Pachuca, un tanto contra cero. Tenemos por aquí un saludo para don Francisco Pérez, allá en la colonia Altamira. Don Francisco, un saludo muy afectuoso. Y bueno, tenemos por aquí ya la presencia de los rancheritos del Topo Chico con Florita del Alma.

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0: ¿Qué tal? Ya estamos con ustedes de regreso aquí en 1420. Bueno, pues tenemos nuestra llamada telefónica, pues no acostumbrada, pero pues llama en el momento oportuno. Y vamos a dar la más cordial de las bienvenidas a nuestro buen amigo Rosalino Álvarez. ¿Cómo estás, Rosalino?
1: Bien, ¿qué tal? Muy buenas tardes a todos tus oyentes que te escuchan y en diferentes plataformas en la RCR, Radio Cadena Enciso.
0: Muy bien. ¿Y qué ondas? ¿Cómo ha estado?
1: Bien, aquí terminando de hacer mi labor social.
0: ¿Ya fuiste a entregar
1: Sí, ya fueron los últimos que entregamos ahora ya. Así es.
0: Pero me comentas que en esta ocasión no vas a ir a esta tarde no vas a San Diego, vas a
1: No, es que
0: descansar.
1: duermo toda la noche y mañana a la tarde voy.
0: No, pues que a todo dar, después de la labor social. Pues qué bueno que te quedas a descansar, ¿no? Merecido lo
1: Sí, un
0: tienes.
1: buen descanso porque se lo hago cuando salgo ya, hago mi trabajo y ya después descanso a gusto porque si mañana lo hago, mañana voy a estar muy ajetreado y entonces pues es mucha carrilla, pues así.
0: Perfecto.
1: Así es.
0: Oye, Rosalino, ¿vas a querer que te lea la carta o tú la
1: Si puedes leerla tú, por favor.
0: lees? Ok. Yo te la leo, pero no te la voy, no, no la voy a leer ahorita, un poquito más adelante. ¿Qué canción quieres que te ponga, Rosalino?
1: Ando un poco con la memoria atrasada
0: ¿Cómo?
1: ando un poquito con la memoria atrasada para acordarme de todos ahorita, pues ando un poquito acelerado.
0: Ajá.
1: Sí, si puedes leer, por favor, si tú hazme ese gran favor y te lo agradecería mucho. Y tú, pues, de una vez saludo a todas las personas ahí que me están escuchando y que ahorita le voy a mandar los saludos a través de ti.
0: Ok,
1: ¿Qué te parece?
0: bueno, pues yo ahorita en un ratito más pongo. ¿Qué canción es la que quieres? No, no
1: No, ¿qué
0: alcancé a
1: novedad?
0: escucharte.
1: No hay novedad.
0: No hay novedad.
1: No hay novedad. Todo bien.
0: Ok.
1: Ok, por favorcito, y que tengas una bonita tarde y que, pues, que la pases bien. Que la pases bien.
0: Muy bien, Rosalino. Pues muchas gracias. Te agradezco tu llamada y felicidades nuevamente por tu labor.
1: Muchísimas gracias, Fernando, y te agradezco por el espacio que me das.
0: Dale, vale, que estés muy bien, Rosalino. Un abrazo. Cuídate.
1: Gracias, bye.
0: Bien, pues Rosalino Álvarez, acá en 1420, como todos los días. Vamos a enviarle un saludo muy afectuoso a las abuelitas Belia, Belia y Esperanza. Ellas se encuentran por allá en la colonia Alemán, las abuelitas bellas Belia y Esperanza, que junto con su nieta Priscila, bueno, pues todos los días están disfrutando la música que tenemos aquí en Añoranzas Norteñas. Así es que les vamos a enviar con Mercedes Castro esto que dice Cartas Marcadas. Órale, cántela conmigo.

0: No, para nada. Tenemos que ya son un minuto, ya es un minuto el que hace falta para que sean las 7. Y bueno, después de haber escuchado a Mercedes Castro, déjeme decirle que ya están en el entretiempo, están en el descanso el Pachuca y Pumas. 1-0 sigue ganando Pachuca con gol de Idrissi al minuto 36. Idrissi, reaparece Idrissi, estaba apagadón y bueno, pues aparece en el momento más oportuno para el conjunto de los Tuzos, que tiene un buen equipo de fútbol, definitivamente. Y muy a la callada, uno de los mejores porteros del fútbol mexicano. Este muchacho Moreno tiene grandes condiciones y bueno, pues no me extrañaría que después de esta Copa Mundial sea uno de los que de cerca lo lleven precisamente a ser titular de la selección, porque yo le veo mayores facultades incluso que el mismísimo Malagón, que Acevedo y que el tal Arrangel. Pero bueno, es cuestión de gustos también. Pero bueno, yo le veo tamaños al muchacho. Tenemos que ya son las 7 y que es el momento de irnos a una breve pausa. Regresamos con más en un instante aquí en estas añoranzas norteñas.
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Bien, pues vamos a seguir adelante con más música para ustedes aquí en 1420. Un saludo para nuestra buena amiga Magda. Magda, allá en el nuevo milenio, reciba un cordial saludo. También aprovechamos para saludar a Amparito García allá en la colonia, en el fraccionamiento Soler. Y bueno, pues les vamos a enviar una canción que yo sé que les gusta a ambas. Esta canción es con Vicente Fernández, es Un Millón de Primaveras.

Bueno, pues ahí está, un millón de primaveras aquí en 1420. Tenemos por aquí saludazo para Juan Quiñones. Oiga, Juan Quiñones, allá en el cañón de los Alacranes, reciba un abrazo muy, muy fuerte. Y bueno, pues Juan Quiñones, que entre otras personas quiere saludar a su hermano Rafa. Rafa Quiñones, Rafael Quiñones, allá en Santa Fe, reciba un saludo de parte de don Juan Quiñones, la voz de Terciopelo. Y bueno, pues le vamos a enviar esto que dice El Desgastado con los Alegres de Terán.

0: Alegres de Terán, El Desgastado, nos acaban de cantar. Bueno, pues se llegó el momento de leer la carta. Pero antes de leer la carta, vamos a la línea telefónica a ver qué onda por ahí. Sí, buenas tardes.
1: Buenas tardes, Fernando.
0: Sí, ¿quién habla?
1: La señora Magda.
0: Magda, de allá del Nuevo Milenio. ¿Cómo está, Magda? ¿Qué dice?
1: Bien, gracias por los saludos y por la canción.
0: Ah, no, de nada. Ya sabe que por aquí nos acordamos de todos y cada uno de nuestros radioescuchas.
1: Y saludos para don Rosalino.
0: Para don Rosalino, el candidato.
1: Ahora vino a traer una despensita.
0: ¿Aquí? ¿Le llevó despensa?
1: Sí.
0: Ah, muy bien. Muy bien, muchachito, muy bien.
1: Le pone, por favor, una canción en agradecimiento que vino a traerme la despensa.
0: A ver, ¿cuál?
1: El Rey de los Caminos.
0: El Rey de los Caminos. El Rey de los Caminos, ok. Con mucho gusto, en un momento más se la ponemos, mi querida Magda.
1: Muchas gracias, Dios lo bendiga.
0: Igualmente, Magda, que esté muy bien, cuídese mucho.
1: Igualmente.
0: Bye, bye. Bien, pues, El Rey de los Caminos. Rosalino, vamos a decir que quiere saludar. Pues empezamos a leer la carta. Quiere saludar a Ramón Flores. Exactamente, Ramón Flores, reciba un saludo de parte de Rosalino Álvarez. Marcelino, de allá de Chiapas. Adrián Ortiz, de Santiago Jamiltepec, allá en Oaxaca. Güences, allá en Zacatecas, un saludo para Güences, nuestro buen amigo. También saludamos a Leo Vázquez, que también es de Zacatecas, de acá de la Colonia Libertad. A don Ray Herrera, allá en Chulavista. Rafael Amaral, Juan Quiñones, de Guajúcar. Irma Leticia Núñez también recibe un saludo muy afectuoso. Balbina Robles, claro que sí. A las cuatrillizas les enviamos un saludo también. A Micaela, a Camotito Rivera, a la entalladita de parte de Rosalino. Todas ellas allá en Santa Fe. María Magdalena, que ya acabamos de escuchar ahorita a Magda por vía telefónica. A José Félix, su amigo, su hermano, su cuñado, su todo nombre, cuidado, compadre, quién sabe cuánto más. Y también para Isidro Martínez, que se encuentra por allá en Colinas de Cortés, disfrutando de añoranzas y también disfrutando del partido de fútbol. Y bueno, pues vamos a llevar esto que nos pidió Rosalino, de viva voz nos pidió esto que dice: no hay novedad.

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6: Sí. Don Ray Herrera nos habló de allá de Chulavista. Le enviamos un abrazo muy fuerte a Don Ray. Y bueno, pues Don Ray quiere saludar, entre otras personas, a Víctor Velázquez. Échale ganas, Víctor, dice que ahorita los Pumas empatan y todo eso. No, no es cierto, yo no creo que vayan a empatar, pero bueno, no te creas, Víctor. Vamos a ver qué es lo que pasa. Saludamos a las abuelitas, claro que sí, de parte de don Ray Herrera. Al candidatazo Rosalino Álvarez, claro que también reciba un saludo muy pero muy afectuoso a toda la plebe, a toda la raza, a toda la clica de allá de la colonia Independencia. Todos ellos reciban un saludo muy afectuoso de parte de Ray Herrera. Y bueno, ¿qué tenemos por aquí? Ah, pues nos solicita los hermanos Rubio. Esto es El Patiecito.

Bien, pues estos árboles de la barranca estuvieron aquí en 1420 en este su programa Añoranzas Norteñas. Ya son las 7:24. Y bueno, pues Magda, usted escuchó la voz de Magda, no es truco, usted la escuchó, su llamada telefónica, todos ustedes escucharon que ella pidió el Rey de los Caminos. Así es que con mucho gusto vamos a complacer a Magda hasta allá, hasta el nuevo milenio con Gerardo Reyes. Esto es El Rey de los Caminos.

Bien, pues tenemos que son las 7:27, después de haber escuchado a Gerardo Reyes, exactamente con el Rey de los Caminos. Vamos a seguir adelante con más música, enviándole un saludo muy afectuoso a Adrián Ortiz hasta Santiago de Jamiltepec, allá en Oaxaca, allá donde están los 400 laborales. A ellos les enviamos un saludo muy afectuoso, y bueno, pues una cancioncita que no saben cuál es. Ya, exactamente adivinaron. Esto es Central Camionera.

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1: 7:37 aquí en 14:20. Minuto 60. A ver, espérenme, déjeme ver. Minuto 65. Sí, creo que sí, minuto 65 de tiempo corrido. El que en este momento 66 ya, minuto 66. Y el Pachuca le sigue ganando a los Pumas 1-0. 1-0 ganando Pachuca a Pumas en el minuto 66. Bien, pues vamos a escuchar a los Huracanes del Norte. ¿Por qué? Porque don Benjamín Zamora, que se encuentra allá en el Pípila, ya nos dijo don Benjamín que ya estuvo ahí en el Qué Barato. Y bueno, pues ya está de regreso en casita. Y bueno, pues quiere escuchar a los Huracanes después de esta caminada que se dio, este momento de ejercicio. Bueno, pues quiere escuchar esto que es El Troquero. Venga.
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El troquero con los huracanes aquí en 1420. ¿Qué tenemos por aquí? Tenemos nuevamente a Gerardo Reyes. Muy bien, bueno, pues que resulta que Gerardo Reyes es el artista que nos solicitó Don Guadalupe Cortés. Don Guadalupe Cortés se encuentra por allá en la Colonia del Río, en la parte alta de la misma, allá enfrente del Tecnológico, del Instituto Tecnológico Regional. Y bueno, pues Don Guadalupe quiere escuchar precisamente con Gerardo Reyes esto que dice: ¡Pobre bohemio!

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Me refiero a ti, el título del tema que acabamos de escucharle a Lalo Mora con los invasores de Nuevo León, Lalo Mora, el mano larga. Bien, pues faltan 10 minutos para que sean las 8 de la noche. Y bueno, tenemos por aquí un saludo para José Félix, nuestro buen amigo, el yesero de allá de Camino Verde, que a su vez quiere saludar con mucho cariño a su esposa Anita Guerrero Marmolejo. Un saludo para Anita Guerrero de parte de José Félix. Y bueno, pues en cuestión musical vamos a escuchar a Ramón Ayala con esto que es El Silencio de la Noche. ¡Órale!

El silencio de la noche, Ramón Ayala, aquí en 1420. Bien, pues tenemos por aquí un saludo muy afectuoso. Todavía tenemos oportunidad de una cancioncita más, exactamente. No sin antes pues enviarle un saludo a todos y cada una de las personas que nos llamaron este día. Saludar a nuestro buen amigo Wences allá en Zacatecas, a Leo Vázquez también allá en la Liver Hills, hasta aquellos rumbos, a nuestro buen amigo Ventura García allá en el fraccionamiento Soler. También saludamos a Alberto Rubio allá en Chula Vista. Un saludo para Ramón Flores en Pórticos, para las abuelitas Belia y Esperanza allá en la colonia Alemán. También saludamos a Juan Quiñones de Huejúcar, Jalisco, allá en el cañón de los Alacranes, con un saludo para su hermano. ¿Dónde está el hermano? ¿Cómo se llama el hermano? A ver, por aquí lo apunté y no me acuerdo. Rafael Quiñones. ¡Ah, qué caray! Bueno, pues también saludamos a Rosalino Álvarez, a Guadalupe, a don Guadalupe Cortés, a Ray Herrera, con mucho gusto, un saludo muy afectuoso, un abrazo muy fuerte, a Magda allá en el Nuevo Milenio, a don Benjamín Zamora, a José Félix, en fin, a todos y cada uno de los que estuvieron con nosotros esta tarde, muchísimas gracias. Y bueno, pues saludamos en forma muy especial en esta ocasión y a manera de despedida de programa a María Elena Jiménez allá en la colonia Postal. Exactamente, ahí en la Postal se encuentra María Elena, doña María Elena. Le enviamos un saludo muy afectuoso. Y bueno, pues le vamos a enviar con el mimoso esta canción. En esta vida no se pudo. Claro que sí, con mucho gusto. Hasta mañana, pásela bien. Que tenga usted una estupenda noche. Soy Fernando Fernández. Saludos. Muchas gracias a toda la gente que nos sintonizó allá en la capital del estado, allá en Mexicali, en Ensenada, en Tecate, en Rosarito. A todos ustedes, muchas gracias. Hasta mañana.

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2: Los Padres de San Diego vencieron 3-1 a los Cerveceros de Milwaukee tras una remontada de último minuto en la novena entrada. El héroe, con 2 outs y bajo el marcador, Gavin Sheets conectó un home run de 3 carreras que definió el encuentro. El duelo de abridores, Jacob Mizorowski de Milwaukee, ponchó a 10 en 7 entradas dominantes, mientras que Michael King mantuvo a San Diego en la pelea, permitiendo solo 1 carrera. El cierre efectivo, Jason Adam obtuvo el triunfo y Mason Miller aseguró su salvamento 13, rompiendo así una racha de 5 derrotas seguidas ante los Cerveceros. A menos de un mes del inicio de la Copa del Mundo, Eric Lira sentenció que la selección mexicana hará valer la localía bajo la premisa de que nadie puede venir a ganar a México. El debut. México inaugura el torneo contra Sudáfrica el 11 de junio en la capital. La meta. El mediocampista asegura que el grupo está enfocado en firmar la mejor actuación histórica del país en un mundial. El calendario. El Tri cerrará la fase de grupos enfrentando a Corea del Sur y República Checa. El lanzador River Ryan, principal prospecto de picheo de los Dodgers, regresa a la actividad este viernes 15 de mayo tras superar una lesión en el tendón de la corva. El regreso abrirá con la sucursal AAA en Oklahoma City después de estar fuera desde el 11 de abril. El perfil, el derecho de 27 años, lanza fuego a 97 millas por hora y cuenta con un arsenal de 6 lanzamientos. La proyección, con una efectividad histórica de 1.33 en grandes ligas, su recuperación es clave para fortalecer el cuerpo de abridores de Los Ángeles en esta segunda mitad de la temporada. La MLS alista la mudanza de los Vancouver Whitecaps a Las Vegas, debido a que la franquicia no es financieramente sostenible en su sede actual. La venta es inminente. Los dueños buscan dejar Canadá con los altos costos operativos que llevan y las limitaciones comerciales del estadio PC Place. La contradicción es mundialista. El reporte sugiere, mientras que Vancouver invierte millones en su estadio para recibir 7 partidos de la Copa del Mundo 2026, la alerta en la liga prevalece. Los demás equipos ya fueron notificados para que se preparen ante el anuncio oficial de la reubicación hacia Nevada. A los 41 años, LeBron James medita su retiro definitivo tras la eliminación de los Lakers, admitiendo que ya no tiene nada que demostrar y que su decisión dependerá de si aún mantiene la motivación por el rigor del entrenamiento. Los factores determinantes para su futuro son el cambio de rol. Por primera vez en su carrera, aceptó ser la tercera opción ofensiva, un factor que pesa en su deseo de continuar. El ajuste salarial. Quedarse en Los Ángeles le exigiría una rebaja en su sueldo de 52.6 millones de dólares para que el equipo sea competitivo. Último intento, si no se retira, buscaría un cierre de carrera en equipos contendientes como Cleveland o Golden State. 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

8 con 4, bueno, no, con 39 minutos. Los dejé descansar un ratito de mí, de pura música, porque estaba preparando algo para ustedes. Chéquense, unos tips para, pues, hoy en la nochecita. Miren, hay gente que a lo mejor ahorita nos está escuchando que son choferes de plataforma o donde trabajes. Y tu trabajo es nocturno y sales tardecito. A veces tenemos mucho sueño y el cuerpo no nos deja descansar. No nos deja, como que no nos carga el cerebro y no podemos dejar de pensar en cosas del trabajo del siguiente día. Estamos como ansiosos, no podemos dormir. El insomnio está a todo lo que da. Entonces, lo que tienes que hacer, para empezar, date un baño para que te relajes. De ley. Date un bañito. De ahí, para que tu cuerpo se relaje, obvio. De ahí te vas a acostar. Te tapas. Vas a quitarte los calcetines, si es que te pones calcetines para dormir. No. No te los pongas. O si no te bañas, y te acuestas así ya de una, quítate los calcetines. Bañado o no bañado, el punto es que te tienes que quitar los calcetines. Esto va a hacer que la temperatura de tu cuerpo baje, disminuya un poco. Tu cuerpo va a entender que ya llegó el momento de que tiene que descansar. Teniendo los calcetines, sigue sintiendo como que tiene los zapatos. Tu cuerpo no se enfría o tarda más en enfriarse porque tiene los calcetines. Entonces los calcetines guardan lo caliente de tu cuerpo. Entonces sigues cansado y con insomnio. Chéquense. También traje... si te da el monchis en la noche, tienes hambrecita, no sabes qué cenar, andas buscando algo para cerrar tu día, una receta, pues a lo mejor de cocina y restaurante, pero pues en tu casa. Un burrito de hielera, pero versión casero. Si no quieres salir, ármate unos burritos de lo que te haya sobrado al mediodía, o de puros frijolitos con queso, machaca. O de cebrada, o de puro frijol así con queso. ¿Qué es eso de burrito de hielera? Pues ahora sí que no todos los conocen como burrito de hielera. Me imagino que hay gente que los conoce como burritos paseados o sudados. Pero el punto es que es el burrito es así de que ya guardado. Y ya te queda como... Es que no sé cómo explicarlo. Como la tortilla te queda como más suda, ¿no? Ahora sí que porque el burrito sudó. Y la harina, pues ahora sí que se hizo como pues cosas ahí físicas. Pues unos burritos estarían bien. Tostadas de lo que quedó. Pues yo creo que depende, ¿no? O sea, a lo mejor... no, fíjense que a lo mejor... Si te quedó un mole, a lo mejor te puedes armar unas enmoladas, ¿no? De que le eches ahí... Y te armas ahí unas enmoladas. Digo, decir las tostadas que... Nunca he probado, y les puse el ejemplo del mole porque nunca he probado tostadas de mole y nunca quiero probarlas, pero pues digo, cuando tiene hambre uno todo sabe bueno, entonces unas tostadas de mole a lo mejor, y si te quedaron frijoles de, el frijol nunca falla, loco, nunca falla el frijol, unos frijoles, echas cremita, a lo mejor si tienes atún lo medio calientas, le abres la lata y lo guisas así solo y se lo echas de allá al atún. También unas sincronizadas. Uf, ¿saben qué es la mejor cena? Déjenme ustedes en el WhatsApp a ver si no. Si es nada más de los de mi generación. Digo, no creo. Pero en los de mi generación coincidimos. Alondra, si me está escuchando, Alondra, Silvia, que anda por ahí. Alondra, saludos, Alondra. Unas quesadillitas en la noche. Así la pura quesadilla sencillita, ¿eh? Una quesadillita. Ahora ya si le quieres echar jamón, creo que ya son sincronizadas cuando le pones jamón. Pero, puede ser así sencillo, con jamón y frijol o puro queso. Y le pones tantita salsa, o así nomás, con queso, como las quieran. Pero, así de que la quesadilla y un vasito de leche, pero con chocomil de Pancho Pantera o del que tú quieras. Pero así de que una leche de chocolate bien, bien helada. Uf. ¡Qué chulada, gente! Yo creo que eso voy a cenar hoy. Unas quesadillitas con chocomilk. Pero bueno, yo creo que ya dice que les diera hambre. Ya me dio hambre. Nos vamos a ir con una canción que se llama Cuando te encontré, de los Askies.
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Vámonos con más música y regresamos en un ratito más.

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entre cumbia, sabor y buena vibra, llegamos al final de otra noche de Calientito y Sabroso. Gracias por acompañarnos en este ritmo que nos une y nos pone a bailar. 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
11: El baile, cultura, tradición y alegría. Tango. El tango como baile nació antes que el tango cantado en el siglo XIX en los arrabales porteños de Buenos Aires y Montevideo. Es una danza intensa y artística en la que, a diferencia de otros bailes, los adornos y figuras se hacen siempre con la pareja unida en un abrazo muy estrecho, en el que el hombre enlaza completamente la cintura de su pareja. 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

0: Miller mostró interés por la música desde joven. Aprendió a tocar el trombón en su adolescencia y pronto se destacó por su habilidad para los arreglos musicales. Su dedicación lo llevó a estudiar en la Universidad de Colorado, aunque abandonó para seguir su pasión por la música. Este enfoque lo convirtió en uno de los músicos más influyentes de la era del swing. Canciones son tan emblemáticas de la era del swing como In the Mood. Lanzada en 1939, esta pieza es un festín de ritmo contagioso y arreglos brillantes que invitaban a bailar en los salones de todo Estados Unidos. Su estructura se caracteriza por un crescendo que lleva a un clímax electrizante, una fórmula que se convirtió en sinónimo del estilo de Miller. Aunque no fue compuesta por él, Glenn Miller la transformó en un clásico gracias a su distintiva interpretación. 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

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Edificios y rincones, huellas de nuestra historia. En el lado sur de la calzada México-Tacuba, en la zona de Popotla, se encuentra un bello edificio con amplio jardín al frente, que dio nombre precisamente a la estación del metro que se encuentra cercana a él, Colegio Militar. Y es que en ese lugar estuvo durante mucho tiempo el Colegio Militar antes de ser trasladado al sur de la Ciudad de México. Pero, ¿sabía usted que este edificio fue, en sus orígenes, la Escuela Normal de Maestros y que su constructor fue el hijo de Porfirio Díaz? Aquí le contamos su historia.

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1: Durante el porfiriato, se gestó la idea de crear una escuela normal de profesores bajo el impulso de Justo Sierra, quien era entonces secretario de Instrucción Pública. De este modo, en 1908, se adquirió un extenso terreno conocido como la Cuchilla del Rosario, al poniente de la capital, en el pueblo de Popotla, en el flanco sur de la antigua calzada mexica que desde tiempos prehispánicos comunicaba al pueblo de Tlacopan, hoy Tacuba, con el centro de la Ciudad de México. El proyecto arquitectónico estuvo a cargo del ingeniero Porfirio Díaz, hijo del entonces presidente. La inauguración se llevó a cabo el 12 de septiembre de 1910 y fue uno de los actos que formaron parte de los festejos del centenario de la independencia. Sin embargo, durante la revolución, la escuela fue cerrada. Más adelante, en 1918, el edificio quedó bajo resguardo de la Secretaría de Guerra y Marina, convirtiéndose así en la Academia de Estado Mayor. En sus instalaciones se encuentra actualmente el Museo de la Caballería.
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1: Cápsula realizada en colaboración con el INER. 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

0: La voz de Rosita Quiroga, le llamaron en su momento la Edith Piaf del Arrabal a Rosita Quiroga, con este tango que pues da nombre a nuestra emisión, Media Luz o A Media Luz. Rosita Quiroga, considerada la primera cantante arrabalera de tango y pionera en la grabación de discos con sistema eléctrico en Argentina, vamos a decirlo así, que ella inauguró la grabación moderna de sus discos allá en la Argentina específicamente. Una leyenda del tango que naciera en 1896 en el fabuloso barrio porteño de La Boca, allá en Argentina. Nos da gusto, de verdad, el estar con ustedes ya en esta, pues en esta velada. Vamos a tratar de disfrutar de esta velada de viernes. Viernes 15 de mayo, día de los maestros. Pues hoy le vamos a dedicar nuestra transmisión aquí en La B Grande a todos los maestros, los profesores, a todos quienes tengan que ver con la enseñanza. Hoy, con muchísimo gusto y con muchísimo cariño, estaremos acompañándole aquí para destacar esta profesión tan especial, tan única y fundamental en nuestra sociedad hoy en día. Así que si usted es maestra, maestro, profesor, muchísimas, muchísimas felicidades. Vamos a estar aquí acompañándole, por supuesto, hasta las 7 de la mañana. Por eso les digo que va a ser una velada, tiene que ser una velada especial el día de hoy, ya viernes. Y estamos saludándoles, pues ahí en la parte técnica, como cada día. Ahí está mi compañero Osvaldo Vilchis López, el Mago de Oz, quien a pesar de las inclemencias del clima y demás, aquí está. ¿Verdad? ¿Cómo sigues, compañero? Ahí más o menos. Bueno, pues quiero decirles que ¿Cómo llegó Osvaldo hasta este punto aquí a las instalaciones del Instituto Mexicano de la Radio? Bueno, pues llegó a bordo de una Harley color rojo cereza metálico, chamarra de piel diseño italiano, además en tono negro, con un águila en el dorso, en vuelo. Esa águila está en vuelo en el dorso porque significa la libertad, ¿no? Y todo lo que tiene que ver con la agudeza de la personalidad. Pues ahí está el Mago de Oz, Osvaldo Vilchis López. Yo siempre le digo que le envidio las botas vaqueras de piel exótica, piel de guanábana, rojo. No, ya le cambié el color. Bueno, es que esas son otras, esas son las de lujo. verde profundo, oscuro. Ahí está el Mago de Oz, de los héroes de la radio. Despedimos a nuestro compañero Carlos Oseguera, quien le acompañó a usted en la consola de audio hasta las 12 de la noche. Y en el micrófono, hoy nos fuimos con música en la tarde-noche, porque nuestra compañera Claudia Espinosa, también está padeciendo las inclemencias del clima, según nos informan. Bueno, pero ya estamos aquí para usted. Yo soy su amigo Arturo Cortés y Valderas, deseándoles que pasen una increíble noche. Y aquí continuamos con los tangos a media luz, en la XCB.
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1937, Glenn Miller formó su propia orquesta después de años trabajando como arreglista y músico para otras bandas. El éxito no fue inmediato, pero en 1939 encontró su estilo distintivo al destacar el sonido de los saxofones en armonía. Con éxitos como In the Mood y Moonlight Serenade, su orquesta se convirtió en un fenómeno musical, conquistando las listas y definiendo el sonido de una generación.

Natal a Luz de la Luna es la obra maestra de Glenn Miller, una melodía romántica y envolvente que vio la luz en 1939. Escrita como un tema instrumental, se convirtió en la carta de presentación de su orquesta. Su atmósfera nostálgica, generada por los saxofones en armonía, capturó la esencia de una época. A menudo descrita como música para enamorados, esta canción consolidó a Miller como un ícono del swing. 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

Bienvenidos, muy buenas noches todavía. Esto es A Media Luz y bueno, comenzamos este desvelo, ¿verdad? Esta parte de escuchar tangos a esta hora, que me parece, en lo personal, me parece genial, ¿no? Tangos a esta hora es como que el momento mágico, el momento importante de la noche, ¿no? Para relajarse, para descansar, para... Es más, si usted quiere, si usted está debidamente acompañado, pues hasta puede tomarse la libertad de ensayar un tango de los que estamos escuchando en esta velada, ¿no? Escucharon ustedes a Alberto Vidal con este tango de Muñeca Brava. Y bueno, Carlos Vidal, podríamos decir que inauguró el momento de los grandes cantores del tango, ¿no? Porque primero fueron las orquestas, primero fueron los músicos, ¿no? Cuando aparecieron, por ejemplo, los Troilo, los Fiorentino, los D'Agostino, los Vargas, los Tanturi, los D'Arienzo, los Echagüe, los Verón, entre otros, ¿no? Entonces alguien se dio cuenta que tenía que haber grandes cantantes para el tango, y ahí aparece ni más ni menos que Alberto Vidal, el de Avellaneda, Argentina. También escucharon a Astor Piazzolla, lo que yo les decía, ¿no? Cuando el tango tenía que mostrarse a través de una gran orquesta, ¿no? El caso del director Astor Piazzolla, Annone, así se llama lo que escucharon, Ángel Vargas, Ninguna, Juan Carlos Cobian, No hay barrio como mi barrio. Y lo dicho, el tango no es solo música, el tango es una religión y hay que

0: receptor, especialmente a nuestros amigos de la hermosa, hermosísima provincia mexicana. Saludos a nuestro amigo Francisco Heredia, que está en Tonila, Jalisco. Francisco Heredia Magaña, abrazo cordial. También saludos a la señora Rosita Ríos, doña Rosita Ríos, que está en la alcaldía Álvaro Obregón, también en este desvelo. A nuestro amigo Pedro Conde, Pedrito, que está, como siempre, muy atento a la programación. Dice, nunca les llamo, nunca manifiesto, ni les escribo por el WhatsApp, pero siempre estoy escuchándolos. Y hoy me animé a escribir un texto. Muy bien, nuestro amigo Pedrito. Le deseamos lo mejor para este día. Bueno, para esta noche, ¿no? Aunque, pues, técnicamente comienza el nuevo día, ¿no? Hoy, ya viernes 15 de mayo. Recuerde usted que hoy es Día de los Maestros. Felicidades. Son las 12:37.
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0: Oiga, pues qué letras, ¿no? Tan profundas, tan nostálgicas, tan tristes, tan reales. Déjeme decirle que, pues al final el tango también es un lamento, ¿no? El tango es un lamento de la realidad, por ejemplo, ¿no? Recuerde usted que, pues esta expresión musical surge de los barrios más pobres de Argentina, ¿no? Allí en Buenos Aires, en La Boca, en San Telmo. Es un lamento y tiene mucho de pues tiene mucho también de la música africana, que también son lamentos, ¿no? El famoso candombe africano le da pie a, bueno, en realidad es una mezcla de, el tango es una mezcla del candombe africano, de la habanera cubana, de la milonga argentina. Esa mezcla de esas tres expresiones melodiosas de lamento es como surge el tango, ¿no? Y pues al final también es un grito de esperanza, como lo fue en su momento cuando surge el son montuno en Cuba, por ejemplo, ¿no? Que es un grito de esperanza y de fe de los esclavos negros que llegaron a la isla y que se escondían entre los montes por las noches, y a la luz de la luna pues comenzaban a crear sus lamentos, que al final se convirtieron, por ejemplo, en el caso de Cuba, se convirtieron en el son montuno. Pero bueno, quiero decirles que también el tango genera una atmósfera, ¿no? El tango genera una atmósfera y aquí vamos a... ¿Tenemos tiempo, mi querido Osvaldo, de hacer toda esta dinámica? Bueno, pues déjenme decirles que podemos hacer una atmósfera especial, ya que estamos con este tema de los tangos. Pues imagínese usted que tiene a la mano y puede descorchar un vino tinto argentino. Vamos a decir un tinto Las Moras, un Malbec que no es tan caro. Entonces llena usted su copita de vino y le voy a recomendar una lectura de un poeta argentino, del gran Julio Cortázar, por ejemplo, ¿no? Que además de ser poeta también fue profesor allá en Argentina. Él publicó un poema llamado Una carta de amor, que dice más o menos así. Por eso le digo, vamos a crear esa atmósfera para disfrutar del tango. Y esta es una carta de amor de Julio Cortázar, que dice lo siguiente: todo lo que de vos quisiera es tan poco en el fondo, porque en el fondo es todo. Como un perro que pasa una colina, esas cosas de nada cotidianas, espiga y cabellera y dos terrones, el olor de tu cuerpo, lo que decís de cualquier cosa, conmigo o contra mía. Todo eso es tan poco, yo lo quiero de vos porque te quiero. Que mires más allá de mí, que me ames con violenta prescindencia del mañana. Que el grito de tu entrega se estrelle en la cara de un jefe de oficina. Y que el placer que juntos inventamos sea otro signo de la libertad. Julio Cortázar, una carta de amor. Son las 12:54.
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0: La radio fue la gran ventana que permitió al público de México conocer a los grandes artistas de otros países que hicieron furor en nuestros escenarios. Ese fue el caso del puertorriqueño Bobby Capó, que conquistó muchos oídos y corazones más allá de su Caribe natal.
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0: Corría el año de 1949, cuando la música de Bobby llegó a México a través de las ondas hercianas. No obstante, su vínculo con nuestro país ya tenía antecedentes. 3 años antes, el cantante puertorriqueño había grabado Me dices que te vas, una composición del michoacano Miguel Prado.
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0: Cabe destacar que también los mexicanos cantaron sus canciones, especialmente Piel Canela, su bolero más emblemático. Desde su creación en 1949 hasta la actualidad, este tema sigue siendo un clásico indiscutible. Escuchemos la interpretación que hizo de esta canción Germán Valdés Tintán en la película El Mariachi Desconocido de 1953.
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Pues vamos a terminar este programa de A Media Luz aquí en La B Grande a través del 1220 de AM. Vamos a terminar este programa con una petición muy especial que nos hace nuestra amiga Rosalía Lezama, quien es, ella nos dice, soy Argenmex, más bien, ese es el término. El nuevo término acuñado recientemente, Argenmex. ¿Por qué? Pues porque ella nació en Argentina, pero se ha crecido aquí en México. Nuestra amiga Rosalía Lezama, ella es profesora de biología, y nos dice que de niña escuchaba allá en Buenos Aires que ponían sus papás un tema que se llama Tomo y Obligo, pero que hay una nueva versión con Diego El Cigala. Y con este tema pues nos vamos a despedir. ¿Qué le parece? Con este tema que vamos a escuchar a continuación. Así que, mi querido Osvaldo, está lista la cajita mágica. Muy bien, pues con esto nos despedimos. Gracias, Diego El Cigala, Tomo y Obligo, para saludar a nuestra amiga Rosalía Lezama. Ojalá que le guste. Bueno, vamos a... Ahí está, ¿no? Ahí está ya. Pero creo que no la tienes tú porque... A ver, permítame. Tenemos aquí un pequeño problema. No. Yo, el del problema es de este lado. A ver, permíteme, mi querido Osvaldo. Vamos a solucionarlo porque estaba el canal... No era el canal indicado. Pero ahora sí, con gusto. Aquí va.

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0: Y ya estamos en otro episodio de este programa de Nocturnal. Así es que saludos cordiales a todos los nocturnales, a los nocturlovers, ¿no? Vamos a decirlo así, aquellos que aman la noche, aquellos que disfrutan lo nocturno, aquellos que son aves nocturnas y que pues disfrutan, encuentran el verdadero placer en la noche, ¿no? Quizás por la frescura, quizás por la tranquilidad, quizás porque pues hay cero estrés, ¿no? O debe haber cero estrés en lo nocturno, ¿no? Pero bueno, esto se llama Boleros con B grande, Nocturnal Boleros con B grande. Y escucharon ustedes a las hermanas Hernández, que tuvieron un estilo muy particular, ¿no? Estas hermanas nacidas en Coahuila, allá en San Pedro de las Colonias, Coahuila. María y Catalina Hernández, en los años 40 tuvieron un momento importantísimo. También las llamaron las Alondras Laguneras. Y bueno, se especializaron en la música romántica ranchera, ¿no? Son las pioneras de la música romántica ranchera, aunque, pues en esta ocasión, las escuchamos con un bolero, precisamente con un bolero ranchero, caro, ¿no? Muy caro, por cierto, de Fuentes y Cervantes, 100 años. Y con esto seguimos con ustedes. Vamos a hacer una pequeñísima pausa y regresaremos con más boleros para seguir disfrutando de la noche mágica. Es la 1:22.
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0: 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A los 23 años, el joven compositor y pianista Gonzalo Curiel dejó su natal Guadalajara y viajó en un ferrocarril de vapor a la Ciudad de México. Era 1927 y su único propósito era seguir su vocación musical. Su primer empleo en la capital fue en una casa de música, donde grababa rollos para pianola. Poco después, en 1933, debutó en la radiodifusora XEW como pianista acompañante. Para 1935, el maestro Curiel ya dirigía sus propios grupos orquestales, Rita Armelo, Los Trovadores del Ensueño, Los Caballeros de la Armonía y El Escuadrón del Ritmo.
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0: El 14 de enero de 1951 fue elegido presidente de la Sociedad de Autores y Compositores de México, cargo que desempeñó con entrega hasta el mes de julio de 1958, cuando un infarto acabó inesperadamente con su vida. A pesar de su muerte, el maestro Gonzalo Curiel dejó una huella profunda en el repertorio musical de México, por lo que en 2009, la SAC distinguió su trayectoria con el reconocimiento póstumo Juventino Rosas, una presea destinada a aquellos cuya obra ha trascendido fronteras, idiomas y épocas. 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

0: Pues la composición de René Tusset a cargo de Olga Guillot, La noche de anoche, y también escuchamos el tema de Castellanos, un gran clásico del bolero que usted reconoce perfectamente, a cargo de Los Galantes, Novia mía. Y con esto saludamos a nuestra queridísima audiencia de Nocturlovers, ¿no? Nocturnales. Nuestra amiga Rocío Solórzano, quien se encuentra trabajando en la... Nos dice, estoy en la recepción de un hospital aquí en el sur de la Ciudad de México, escuchándolos en línea y muy agradecida por estas canciones tan, tan hermosas. Gracias, nuestra amiga Rocío. También para nuestra amiga Luz Gabriela Zúñiga, que está en Atizapán de Zaragoza. Está, dice, no tengo sueño, aprovecho para hacer la talacha de la casa. Pues también es válido, ¿no? Es válido. El punto es, si está usted solita, solito, pero realizando alguna actividad, y bueno, la sugerencia para que no sea pesada la noche, pues es tener compañía. Y bueno, si la compañía somos nosotros, la XCB, pues yo creo que es ideal, ¿no? Es lo ideal. Nosotros tratamos de acompañarles a ustedes con lo mejor de nuestro repertorio musical, con sobre todo con estos boleros que enaltecen el alma y el espíritu. Saludos para nuestro amigo Alberto y Agustín, que también están en este momento realizando su trabajo de seguridad y supervisión. Pues también para nuestros amigos nocturnales, chambeadores, también les acompañamos y les saludamos con gusto en esta noche mágica. También queremos agradecer que nos estén escribiendo, por supuesto, que sigan escribiéndonos a través del WhatsApp 5549-1220-39. Esa es la línea. Saludos a nuestros amigos en Tehuacán, Puebla, también desvelándose. A nuestra amiga Sandra Rivera, que está en Tlahuita la Bella también. Nos tardamos en saludar, pero pues dicen que más tarde que nunca, ¿no? Definitivamente. Saludos a nuestros amigos Nocturlovers, que están disfrutando de la programación musical que tenemos para ustedes en esta ocasión. Ya de viernes, ya es viernes, recuérdenlo. Es la 1:34.
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0: fabulosa, fabulosa programación musical que estamos teniendo esta noche. Así como la disfruta usted, nosotros aquí la disfrutamos también aquí en la transmisión, aquí en cabina. Escucharon ustedes a Los Tres Haces con el tema de Ramón Inclán, Ladrona de Besos. Ramón Inclán, autor de más de 400 temas del bolero, y también compuso canciones rancheras, ¿no? ¿Se acuerda usted de un bolero que se llama No dejes de quererme? Pues ese tema es de Ramón Inclán. Decídete también es de Ramón Inclán. Preciosa también es de Ramón Inclán. Un tema ranchero que seguramente usted también va a reconocer, Aún se acuerda de mí. Y por supuesto, aquel bolero, yo creo que es el de los más conocidos, Tómate una copa, mi querido amigo, o mi querida amiga, Tómate una copa. El maestro Ramón Inclán, que pues fue a morir a Los Ángeles, California, por allá en diciembre del 2018, fallece allá en Los Ángeles, California, pero bueno, de los autores, de los compositores nuestros ya inmortalizados, ¿no? Por canciones como esta que escuchamos con Los Tres Haces, Ladrona de Besos. También escucharon a el genial Tintán, Germán Valdés Tintán, de Claudio Estrada, Contigo. Él siempre decía que la canción que... Fíjese que la familia Valdés, que estaba relacionada con pues todo mundo en el mundo artístico, ellos siempre hacían tardes bohemias, ¿no? Como familia, se reunían como familia, les encantaban la carne asada, la carnita asada les encantaba a los Valdés. Se juntaban en la residencia de don Germán, aquí en la alcaldía Benito Juárez. Luego les digo exactamente dónde tenían su casa, pero ahí se juntaban generalmente los fines de semana, cuando no tenían mucho trabajo, hacían su carnita asada, pero también hacían la bohemia, ¿no? Echaban su traguito, su carnita asada, y al final se ponían a cantar. Todos cantaban, todos cantaban. El Loco, Valdés, Don Ramón, El Ratón, todos cantaban. Y quien lo hacía mejor, pues era definitivamente Tintán, ¿no? Y siempre dijo que su tema favorito era este de Claudio Estrada, Contigo. De haberse dedicado a la música, Tintán hubiera sido de los más grandes intérpretes mexicanos. Amparo Montes, el tema de Ofrenda. Bueno, pues vamos a los saludos. ¿Qué le parece? Agradeciendo mucho que estén del otro lado de su aparato receptor. Nuestros amigos, nuestra audiencia en Iztacalco se hace presente en la B, dice saludos allá en cabina. Lidia Alvarado G, saludo especial, saludo cordial. También para nuestro buen amigo, que también se está desvelando en esta noche, a nuestro amigo, quien es contador, por supuesto, allá en Tehuacán, Puebla, y que está en su actividad en este momento. Déjenme encontrar aquí su nombre. Alejandro Castillo, contador, allá en Tehuacán, Puebla. Le mandamos fuerte, fuerte, fuerte abrazo. Y seguimos saludándolos. Nuestro amigo Francisco Heredia, que está también... Está trabajando, está en labor también nuestro amigo Francisco Heredia, allá en Tonila, Jalisco. Dice, estoy desvelando haciendo lazos de papel picado para un evento familiar, es una manualidad. Pues que termine pronto nuestro amigo Francisco Heredia, allá en Tonila, Jalisco. Es la 1:49 de la mañana, 1:49.
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0: 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José Concepción Domínguez Aldívar, Pepe Domínguez.
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0: Puso en alto el nombre de Yucatán con su talento para componer canciones románticas. A los 9 años, Pepe Domínguez conoció al poeta Víctor Manuel Martínez Herrera, con quien años después compuso el tema Beso Asesino.

A pesar del éxito de esta canción, la que el maestro siempre llevaría en el corazón sería la danza Flores Muertas, ya que fue la que lo dio a conocer formalmente como compositor. Justamente cuando Pepe Domínguez inició su carrera, la música romántica en la península yucateca estaba en pleno auge, y la primera generación de trovadores del siglo XIX cedía el paso a la segunda. En ella, Pepe compartió escenario con Ricardo Palmerín, Santiago Manzanero, Pepe Gómez, Ernesto Paredes y Guti Cárdenas.

juntos marcaron una de las etapas más distinguidas de la música popular yucateca, dejando una huella imborrable en la historia. 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

0: tema de Gabriel Ruiz y Ricardo López Méndez, que además es un tesoro musical de corazón a corazón, Gaby Daltas. También escucharon ustedes a los Jaibos con un tema de Carlos Crespo, Hipócrita, uy, de los boleros que en su momento reinaron, ¿no? En los 60, 70. Los Tecolines con una composición de el maestro Federico Baena. ¿En qué quedamos? Así se llama el tema que escucharon. Y bueno, con esto estamos terminando este capítulo de Nocturnal Boleros con B grande. Enseguida le vamos a dar un giro a la programación. Vamos a ponerla sabrosona, ¿no? Vamos a poner sabrosa la programación a partir de este momento. Así es que quédese con nosotros. Le seguimos acompañando en las actividades que esté realizando, o simplemente si está disfrutando de la noche, pues qué mejor, ¿verdad? Aquí aprovecho para seguir con los saludos. Nos encanta que nos escriban, nos encanta que nos llamen, nos encanta que establezcan comunicación con nosotros. De esa manera nos damos cuenta que pues estamos bien, ¿no? Ustedes recibiendo nuestra señal, disfrutando, y nosotros de este lado haciendo lo propio. Le recuerdo líneas telefónicas 55-56-04-78-46, 55-56-88-32-54, en el WhatsApp 55-49-12-20-39. Saludos, por supuesto, para nuestro buen amigo José Torres. José Torres, que nos escucha en el estado de Texas, allá en Estados Unidos, y nos comenta que pues él perteneció al gremio, al gran y orgulloso gremio de maestros, de profesores. Ya retirado, cumplió 53 años de trabajo en México y allá precisamente en Texas. Así que le mandamos un fuerte abrazo, y les recuerdo que pues más adelante vamos a abordar el tema de los maestros para felicitarlos y para agasajarlos en su día, por supuesto. Son las 2:03, 2:03.
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0: Lo dicho, les dijimos que le íbamos a poner pimienta a la noche, saborcito. Y bueno, no podemos quedar mal, ¿verdad? Escucharon ustedes este grandioso tema, que además es otro tesoro musical de Bobby Collazo con Vicentico Valdés, La Última Noche. También escucharon a Carlos Argentino con La Sonora Matancera, Cruel Indiferencia y Son del Son, ¿Cuándo llegaré a mi bohío? Un tema pues más que alegre, más que sabrosón. Con esto continuamos con ustedes, nuestra audiencia nocturnal que tenemos en esta ocasión, ya de viernes, viernes 15 de mayo, pues es la gran fecha para nuestros amigos docentes, maestros, docentes, profesores, pedagogos. Fíjense que hay una palabra clave en el trabajo de un maestro, y en un rato más vamos a tratar de explicárselos, ¿no? La famosa palabra paideia, que es un concepto bastante, bastante, digamos que abstracto, pero que engloba toda la filosofía de la enseñanza. Es un término griego, de hecho, paideia. En un rato más lo vamos a platicar así con sumo detalle, por supuesto. Y seguimos con ustedes ahí en controles, Osvaldo Vilchis López. ¿Hasta qué hora el día de hoy? ¿Hasta las 12 del día? Bueno, maratónica la sesión. Yo continúo con ustedes, soy su amigo Arturo Cortés y Valderas, acompañándole en esta velada especial aquí en la XEB. Son las 2:16.
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0: José Guízar Morfín, Pepe Guízar, nació en 1906 en Guadalajara, Jalisco, pero vivió en la Ciudad de México desde su juventud y hasta el final de sus días.
1: Mexicano de verdad, México es mi capital.
0: Aunque empezó a estudiar leyes, su amor por la música lo llevó a truncar esa carrera para dedicarse a la composición.
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3: La hora íntima de Agustín Lara.
0: Pepe Guízar fue un gran admirador de Agustín Lara. Escuchaba su voz y sus canciones todas las noches en el programa La Hora Íntima, que se transmitió en XCW entre 1931 y 1958.
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0: Con la escuela larista como ejemplo, Guízar consiguió un estilo propio, que se hizo evidente en composiciones como Sin ti, bolero popularizado por el trío Los Panchos en 1949.

0: Fíjese que en el disco de este tema de Leo Marini con la Sonora Matancera, Tomándote, aparecen como autores González Igardi, pero realmente esta canción es de Chava Flores. Esta canción la compuso Chava Flores y se llama Tomándote. Leo Marini y la Sonora Matancera. Entonces, pues ahí hay un error en el disco. Bueno, suele suceder, ¿no? Pero sí, hay que darle el crédito a quien se debe, ¿no? Entonces, insisto, este tema de Tomándote es de Chava Flores y no de González Gardi, como aparece en el disco de Leo Marini con la Sonora Matancera. Bueno, escucharon también a la Danzonera México de Esteban Pourel, Solo Veracruz es bello. Pues un danzón fabuloso también, ¿eh? Solo Veracruz es bello, con la Danzonera México. Alberto Beltrán, con la Matancera del jibarito Rafael Hernández, Ausencia. Y por supuesto también escuchamos a Dámaso Pérez Parado, que en un principio, si usted recuerda, en un principio Dámaso Pérez Parado fue el pianista. El primer pianista que tuvo la Sonora Matancera fue Dámaso Pérez Parado, que después llegó a México con su orquesta para poner de moda el mambo, ¿no? Y aquí se quedó en el Valle de México, sobre todo. Se quedó a residir Dámaso Pérez Parado. Ya después sus músicos pues fueron todos mexicanos, ¿no? Y me parece que hasta sonaba mejor la orquesta de Dámaso Pérez Parado. Mambo a la Kenton, lo que escuchamos en este su programa de Nocturnal Tropical, Nocturnal Sabrosón. ¿A poco no? Bueno, saludos para la señora Maribel. La señora Maribel Gómez, que pues está iniciando ya su trabajo. Dice que ella es cocinera y bueno, tiene que empezar a preparar pues todos los ingredientes, todos los insumos para un buen desayuno, ¿verdad? Para toda la gente que trabaja en la hotelería, para toda la gente, para toda la audiencia que trabaja en el sector turístico aquí en el Valle de México, pues un saludo cordial y un abrazo, ¿no? Tienen que comenzar también muy, muy, muy temprano a realizar sus actividades. Prueba de ello nuestra amiga Maribel. También saludamos a Rosita, a María, a Lulú, que también están terminando también ya su trabajo. Ellas están terminando su labor, entonces pues en un momento más tendrán ya su descanso y en sus sueños, seguramente en esos sueños pondrán música de la XCB y soñarán que están bailando, ¿no? Algo por el estilo. Bueno, continuamos con ustedes. Les recuerdo el WhatsApp 5549-122039. Saludos, Nocturlovers. Qué bueno que están ahí disfrutando del trabajo aquí en La B Grande. Son las 2:35 de la madrugada.
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0: pista tiene fuego, como dicen por ahí, ¿no? La pista tiene fuego. Pues sí, es música para sacarle brillo a la duela, ¿no? Definitivamente. Escucharon ustedes a la Sonora Matancera con el en este tema, la voz, la interpretación de Alberto Pérez, un tema de Elpidio Vázquez, El Traguito. Déjeme decirle que pues la Sonora Matancera es toda una institución musical en Cuba, ¿no? Es parte de la historia grande de la música de Cuba y es una de las instituciones musicales que más cantantes debutó, y todos, la gran mayoría de ellos, todos fueron exitosos, ¿no? Alberto Pérez nada más estuvo unos meses, nada más, creo que nada más lo utilizaron para grabar un disco, ¿no? Y nada más. Alberto Pérez ha sido de los últimos cantantes que ha tenido la Sonora Matancera, pero de ahí en fuera, le digo que ha tenido más de 60 vocalistas la Sonora Matancera. Bienvenido Granda fue de los primeros, si no es que el primero, ¿no? Bienvenido Granda. ¿Quién estuvo después? Nelson Pinedo, Celia Cruz, por supuesto, Leo Marini, Alberto Beltrán, Celio González, Daniel Santos, Vicentico Valdés, Miguelito Valdés, Bobby Capó, Rogelio Martínez. ¿Sabe quién también formó parte de la Matancera? Toña la Negra también grabó con la Matancera. Justo Betancourt. ¿Quién más? A ver, ¿quién? Johnny López. ¿De quién más nos acordamos? Puntillita también fue vocalista de la Matancera. Pues le digo que cerca de 60 cantantes debutó la Sonora Matancera. Muchos de ellos buscaron su carrera por aparte, ¿no? Como solistas. A algunos les fue muy bien, a algunos más o menos. De las damas, pues de las más exitosas, Celia Cruz y Toña la Negra. Pues esa es la historia de la Matancera. Y déjeme decirle, si usted nos escucha fuera del Valle de México, si usted nos escucha en la provincia, la hermosa provincia mexicana, si nos escucha en los Estados Unidos, si nos escucha en Europa, si nos escucha en Sudamérica, pues déjeme decirle que hay un lugar donde pues prácticamente es el nicho de la Sonora Matancera en el Valle de México, y me estoy refiriendo al famosísimo barrio de Tepito. Aquí en la Ciudad de México, el barrio de Tepito, pues la Sonora Matancera es una religión, definitivamente. Continuamos con ustedes. Les recuerdo, tenemos el WhatsApp para que sigan ustedes comunicándose con nosotros, 55 49 12 20 39, y aquí agradecemos mucho que nos sigan escribiendo. Nuestro amigo Carlos Oliveros García, escuchando con mucho gusto la programación musical y sobre todo los comentarios que hace un servidor, gracias, de la música y sus autores. Dice lo siguiente: me encuentro cultivando la flojera y recordando viejos tiempos. Esa frase me gustó. Muy estoica, por cierto. Todas las noches lo sintonizo, aunque no les mande recados. Saludos con afecto, Carlos Oliveros García. Abrazo de regreso para nuestro buen amigo Carlos. Son las 2:53.
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3: Doctor Alfonso Ortiz Tirado, voz pionera de la canción romántica.
4: Me gusta cantarle al viento porque vuelan mis cantares.
3: El doctor Alfonso Ortiz Tirado realizó algunas de las primeras grabaciones en discos comerciales y con ello comenzó a triunfar en Estados Unidos, donde se dieron a conocer sus registros para la compañía Victor, que difundía sus materiales en toda América.
2: Caminó.
3: Su carrera en la radio fue también brillante. Apoyó la carrera de importantes compositores jóvenes y estrenó canciones de María Grieber, Guti Cárdenas, Jorge del Moral, Agustín Lara y Fernando Curiel.

0: Pues hasta aquí con la música sabrosona, con los temas que a usted le gustan para, pues, activar el alma y el espíritu, ¿no? Escuchamos al Son Clave de Oro con Sacando Candela, de Chucho Rodríguez. Con esto estamos terminando esta parte de Nocturnal, llamada Nocturnal Tropical. Y nos da gusto que esté usted, que siga usted ahí, del otro lado de su dispositivo, de su radio, de su dispositivo electrónico, disfrutando de nuestra programación aquí en la B Grande, la XCB. En esta madrugada de viernes, viernes 15 de mayo, una vez más recordamos que, pues, hoy hay que felicitar a los maestros, ¿no? Si usted tiene una amistad que se dedica a esto, si usted tiene algún familiar, si hay alguien cercano dedicado a tan noble labor o dedicada a tan noble labor, pues el día de hoy hay que hacerle mención, ¿no? De una felicitación, de un detalle, de un saludo, de una llamada, de un mensaje. Lo que usted tenga a la mano para recordarle su trabajo tan fundamental, ¿no? Así que continuamos con ustedes aquí en La B Grande. Allá en controles, Osvaldo Vilchis López, el Mago de Oz, hasta las 12 del día de hoy viernes. Yo soy su amigo Arturo Cortés y Valderas. También continuamos con usted hasta, pues, las 7 de la mañana, que vendrá la información. Son las 3 de la mañana con 8 minutos. 3:08, continuamos aquí en Nocturnal.
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0: Pues la orquesta de Chuck Mangione, Give It All You Got. También escuchamos a Rigo Tobar con el tema de Cuando Tu Cariño. Janet, esta cantante con un estilo muy particular, que llegó a México y se hizo muy popular con este tema de José Luis Perales, ¿se acuerda usted? En los 70s, ¿no? ¿Por qué te vas? Con esto le seguimos saludando y acompañando en esta madrugada, la madrugada de este viernes 15 de mayo del 2026. Y le recuerdo con gusto, líneas telefónicas en cabina, 55-56-88-32-54 y 55-56-04-78-46. En el WhatsApp, 55-49-12-20-39. Son las 3 de la madrugada, 3 de la madrugada con 19 minutos.
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1: Una de las canciones más conocidas de Enrique Coqui Navarro es Despierta Paloma. La compuso en 1958 y fue un éxito en voz de Lola Beltrán. También consagró al cantante Joselito y años después fue grabada por Armando Manzanero.

antes. Otro bolero inolvidable compuesto por Coqui Navarro es Te amaré toda la vida. Fue creado en 1965 y popularizado por la cantante chilena Sonia La Única y por otros reconocidos cantantes como Armando Manzanero, Olga Guillot, Javier Solís, Marco Antonio Muñiz, Luis Arcaraz, Pepe Jara, Pedro Vargas y Guadalupe Trigo, por señalar solo unos cuantos. Tendrás las flores. Coqui Navarro, el hombre que nació para cantar. 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

Escucharon ustedes el tema. Oiga, cuánta energía, ¿no? Es un tema muy, muy energético este de El Tico Tico con Valentino Liberacci. Valentino Liberacci, que fue un pianista, un showman muy entretenedor por allá de los, pues de los 60s, ¿no? Allá en Estados Unidos. Liberacci. Si no es que antes, ¿no? Si no es que antes, por ahí de los 50, más o menos. Bueno, este es un tema de Sequiña Abreu. También escucharon ustedes a la cantante brasileña Elizabeth, que hizo su aparición también en los 70s en México y con un gran éxito en su versión en castellano del tema Soy loca por ti, ¿no? O Estoy loca por ti, Elizabeth, cantante brasileña. Danny Frank, este bolerista colombiano de reciente ingreso al éxito y que le ha ido bastante bien aquí en México. Él finalmente se ha quedado a vivir aquí en México y ha hecho ya una carrera importante. Danny Frank les cantó de Armando Manzanero, Contigo Aprendí, y Los Guasos Quincheros, del folclor, si no me equivoco, del folclor peruano. El tema, el bolero de Alfredo Gil y Chucho Navarro, Sin Un Amor. Con esto les saludamos ya a esta hora de la madrugada y dentro del concepto de nocturnal, pero ya con una programación más variada. Qué bueno, si usted... Es una parte importante de nuestra audiencia de la XCB a esta hora de la madrugada, se podrá dar cuenta de la música que va a escuchar a esta hora de la madrugada. Por cierto, son las 3:34, 3:34, y seguimos leyendo sus mensajes a través del WhatsApp 5549-122039. Seguimos también atendiéndole en el 5556-883254, 5556-047846. XCB, la B grande de México. Son las 3:35.

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0: Pues un tesoro musical de la fonoteca de la XCB, la composición de Ernesto Lecuona, Juan Arvizu, el tenor de las Américas o el tenor de la voz de seda, ¿no? Este grandioso intérprete de la música popular, siendo tenor, pues él teniendo esa potencia en la voz, decidió en algún momento, pues de alguna manera, hacer internacional la música popular mexicana por el mundo, ¿no? Nacido en Querétaro, un queretano sobresaliente. Además, él nació en el año de 1900, y cuando llegó el cine a México, que era obviamente el cine mudo, había intermedios y había una pequeña orquesta en cada cine, ¿no? Para enriquecer la proyección de la cinta muda, ¿no? Por lo que les estoy diciendo. Y en los intermedios él cantaba, lo contrataban en los pequeños cines para cantar en los intermedios. Después no le iba muy bien en ese trabajo. Después fue telegrafista y ya más adelante se puso a cantar tango cuando el tango estaba en su momento, y de esa manera logró ya contratos interesantes y fue como empezó a viajar primero hacia Sudamérica, después ya por todo el mundo, ¿no? Ya después se hizo muy famoso Juan Arvizu, pues de los cantantes que debemos de tener en la memoria, ¿no? Porque es una gran historia la de Juan Arvizu. Él les cantó Damisela Encantadora. Escuchamos también a Omar Aportuondo, una leyenda de la canción cubana. También un tema de Ernesto Lecuona, Simoney, y Los Pasteles Verdes, Mi Amor Imposible. Y Julio Jaramillo, el tema de Osvaldo Farré, Tres Palabras. Son las 3 de la madrugada con 51 minutos, 3:51.
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0: No le cambies. ¿Sabía usted que la cantante Lucha Reyes y el compositor Severiano Briceño formaron una de las duplas más entrañables de la música mexicana cuya historia solo la muerte pudo interrumpir?
3: ¡Ay, se mira tan remono con esos tirantes rojos, esos pantalones flojos, ay, con esa caída de ojos, su pelo muy ondulado, muy bien envaselinado, todo muy bien relujado, mamá, yo muero por él!
0: Los Tarzanes es un ejemplo perfecto de lo que lograron estos dos artistas. Se trata de un tema que Briceño y Reyes presentaron en 1941. Una sátira cargada de humor que describe a los galanes de barrio que eran llamados Tarzanes y que destacaban por su estilo extravagante y su peculiar manera de moverse al bailar.

Y no podemos dejar de mencionar Caminito de Contreras, un tema descriptivo que solo alguien como Severiano Briceño, con su sensibilidad por los rincones de México, pudo componer. El timbre de Lucha Reyes es el que nos va a transportar a un México rural, cuando la Magdalena Contreras era un lugar todavía ajeno al bullicio de la gran ciudad. 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
1: Pues a cargo de Benny Moré, escucharon ustedes de Pedro Flores, Obsesión, por ahí aparece también Pedro Vargas, por ejemplo, ¿no? También escucharon a Carlos Cuevas con el tema del jibarito Rafael Hernández, Mi Delito. Y con esto terminamos la parte de Nocturnal a través de la XCV. Enseguida, queridos amigos, audiencia madrugadora, enseguida para ustedes tenemos hoy viernes. Hoy viernes, Día del Maestro, 15 de mayo, tendremos para usted Amanece, con la música que nos pone de buenas, con la música alegre, con la música campirana de nuestro México lindo y querido. Así es que prepárense a disfrutar este programa de Amanece aquí en la XCV. Son las 4:01.
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0: Bienvenidos, buenos días, muy buenos días. Pues ya estamos aquí con ustedes durante este amanecer. Así se llama este programa, Amanece, a través de La B Grande. Y nos da muchísimo gusto el acompañarlos en este nuevo día. Ya viernes 15 de mayo de este 2026. Recuerda usted que hoy es el Día del Maestro. Así que muchísimas felicidades si usted se dedica a tan noble labor. Escuchamos a Angélica María, la bien llamada novia de México en algún momento de su carrera. El acompañamiento del Mariachi México del maestro Pepe Villa, una letra de Joe Mejía, un autor pues pocho, ¿no? Vamos a decirlo así, mexicoamericano, Joe Mejía. Él es el compositor de este tema de Las Palomas, que les cantó Angélica María, a quien amanece a través de la XCB. Y nos da muchísimo gusto el acompañarlos, y allá en controles está mi compañero Osvaldo Vilchis López, el Mago de Oz, quien estará al frente de la consola de la XCB hasta las 12 del día de este viernes. Yo continúo con ustedes, soy su amigo y servidor Arturo Cortés y Valderas, y bueno, les recuerdo las líneas telefónicas en cabina: 55-56-88-32-54, 55-56-04-78-46. En el WhatsApp estamos con el número 55-49-12-20-39. Bienvenidos, muy buenos días, ahora son las 4:15.
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2: La música del jalisciense Gonzalo Curiel es un pilar de la época de oro de la canción romántica mexicana. Prueba de ello es el bolero Vereda Tropical, estrenado por Lupita Palomera en 1937.

0: Es importante decir que la música de Gonzalo Curiel ambientó más de 100 películas y que en 1954 fue reconocido con un premio Ariel por la banda sonora del filme Eugenia Grandet.
1: Eugenia, hija, carta, tienes carta.
0: Gonzalo Curiel fue, sin duda, uno de los compositores más brillantes y exitosos de su tiempo. Los mejores cantantes como Pedro Vargas, Elvira Ríos, Adelina García y Antonio Badú hicieron versiones inolvidables de sus boleros y se disputaban el privilegio de ser sus intérpretes oficiales. Además, Curiel apadrinó a grandes voces que después cobraron enorme fama como las hermanas Águila, Lidia Fernández y Chucho Martínez Gil. 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

La participación de los geniales alegres de Terán con este tema de Ingrato Amor, uno de sus grandes clásicos. Escucharon también a las hermanas Huerta con la canción de Joaquín Pardavé, Varita de Nardo. Pedro Infante de Esperón y Urdimalas, Mi Cariñito. Eulalio González, El Piporro, con su actuación, como siempre, su actuación musical de El Tragabalas. A través de Amanece, aquí en la XCB, y bueno, la invitación para que sigan ustedes comunicándose con nosotros en esta madrugada, 55-56-04-78-46, 55-56-88-32-54. En el WhatsApp, escríbanos, 55-49-12-20-39. Saludo muy especial para nuestra amiga, la señora María de la Luz Jasso, que está escuchándonos en este momento en la alcaldía Coajimalpa. Saludamos también a nuestro amigo Alberto Robles en Magdalena Contreras, a la señora Mine, a doña Minerva Solís en la alcaldía de Iztacalco. También saludamos a Jorgito Hernández, homónimo del líder de los Tigres del Norte, ¿no? Jorge Hernández, nada más que él se apellida Jorge Hernández Cruz, y nos escucha allá en Reynosa, Tamaulipas. Saludos especiales también para Sarita y Edna, que están preparando unos deliciosos tamales oaxaqueños para en un rato más la venta de hoy viernes. Y bueno, les deseamos mucho, mucho, mucho, mucho éxito. Continuamos con ustedes, son las 4:30 minutos, 4:30.

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Escucharon ustedes al ruiseñor de Guerrero, Fernando Rosas, con esta historia de El Grillo con muletas, Los Broncos de Reynosa, El Sube y Baja, La Diosa de Tuxtla, esta excelente orquesta con el tema tradicional de La Tortuga del Arenal y el mariachi de la Universidad de Colima, el tema de José Alfredo, Serenata Huasteca. Con gusto saludamos, por supuesto, a nuestros amigos madrugadoras y madrugadores, la audiencia madrugadora que tenemos aquí en Amanece, en la XEB. Saludos a la señora Patti, doña Patti Morales, que nos está escuchando en la colonia Ramos Millán. Familia Montes, saludos a doña Carmelita y a toda la familia Montes que nos escuchan allá en la alcaldía de Xochimilco, por supuesto. También saludamos al buen Pepe Gómez, don Pepe Gómez, que está también en esta mañana disfrutando, en este amanecer más bien, disfrutando de la programación que tenemos para despertar a gusto, para levantarse con buen ánimo y para iniciar actividades también con mucha energía, ¿no? Porque lo dicho, esta es música que nos pone muy de buenas. Bienvenidos, buenos días, que tengan una excelente madrugada. Son las 4:44.

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1: Las canciones de Pepe Guízar acompañaron grandes escenas del cine mexicano, pero es interesante saber que una de ellas formó parte de la famosa película El Ciudadano Kane de Orson Welles.

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1: Escuchamos la voz de Pepe Guizar con su canción A Poco No. Orson Welles oyó esta pieza y solicitó que la melodía fuera incluida en la banda sonora de su película, en un episodio de celebración en las oficinas del magnate Kane. Y es así como sonó.

0: curiosidad de esta canción es la versión que grabó la reina de la opereta, Esperanza Iris, en 1938 para la película Noches de Gloria, en una de sus escasas participaciones en el cine.
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0: Pues uno de los valses más trascendentales que tenemos en nuestra historia musical, del maestro Macedonio Alcalá, que obviamente pues escribió el vals, escribió la partitura para el vals. Ya después se le adicionó la letra, ¿no? Y bueno, escucharon ustedes la interpretación de Javier Solís, uno de los grandes clásicos de Javier Solís, el maestro de la media voz, definitivamente. También escuchamos al trío Monte Albán con el tema de La Martiniana, que en realidad es un popurrí de sones itzmeños, ¿no? Ahora que nos ubicamos en la música oaxaqueña, canciones bellísimas, por cierto. Y de los tríos huastecos, de los tríos de los sones huastecos, escuchamos El Huerfanito para despertar a gusto en este viernes 15 de mayo de este 2026. Y bueno, hoy Día del Maestro, hoy vamos a tocar este tema para beneplácito de nuestros amigos maestros, ¿no? De los profesores, de los pedagogos, en fin, hoy vamos a dedicarles gran parte de nuestra emisión de Amanece aquí en la XCB a estos grandes profesionales de la enseñanza, por supuesto. Son las 5 de la madrugada con 4 minutos, 5:04, esto es Amanece a través de la XCB.
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0: Pues la versión de Rosy Arango, la versión de Rosy Arango a esta excelsa canción de Juan Santiago Garrido, que fuera pues nacido en Chile. Él nació en Valparaíso, por allá de 1902, el maestro Juan Santiago Garrido. Él firmó este tema como Juan S. Garrido, y en algún momento en que visitó Aguascalientes, exactamente San Marcos, y en vísperas de la feria, pues prácticamente se enamoró de toda la atmósfera, de toda la fiesta, de la verbena popular, del palenque, de la comida. Bueno, quedó prendado, digámoslo así, de la algarabía y de la fiesta y del carnaval que genera la fiesta de San Marcos. Y fue así como, pues haciéndole un homenaje a México, escribió sobre esa famosísima feria, la Feria de San Marcos, y es como la conocemos el día de hoy. Uno de los himnos no oficiales, himnos musicales no oficiales, para el estado de Aguascalientes, la famosísima Pelea de Gallos que escuchamos en esta mañana con Rosy Arango. También la guasanga con los hermanos Calderón, Juan Valentín de Joan Sebastián Dile, y Ramón Ayala y sus Bravos del Norte con el tema de Rinconcito en el Cielo. No sé si usted haya visto recientemente las noticias, pero pues ahora Ramón Ayala y sus Bravos del Norte se han viralizado por un problema que tuvo su hijo, que forma parte de la organización, que forma parte del staff del grupo. Su hijo, Ramón Ayala Jr., tuvo un altercado, tuvo un inconveniente que allá en Estados Unidos, cualquier problema mínimo se vuelve un gran pleito legal, ¿no? Entonces, por ahí hay una demanda en contra de Ramón Ayala y sus Bravos del Norte como agrupación musical por un tema relacionado con uno de sus empleados. Y directamente el implicado, pues es, como le comento, el hijo de Ramón Ayala, Ramón Ayala Jr. Pues el día de hoy está caliente el tema de Ramón Ayala con este tema allá, repito, en Estados Unidos. Les recuerdo con gusto las líneas telefónicas 55-56-88-32-54, 55-56-04-78-46. Síganos en Facebook, XB La B Grande, y por supuesto estamos leyéndolos a través del WhatsApp 55-49-12-20-39. Hoy es día del maestro. Hoy día el maestro, así es que muchísimas, muchísimas felicidades. Por aquí ya nos están llegando mensajes de felicitación con motivo del día. El mensaje que nos llega... ¿Tengo tiempo, compañero? ¿Tenemos tiempo? ¿Sí? Bueno, rápido este mensaje. Dice lo siguiente: quiero felicitar a mis hijas por el Día de las Maestras y Maestros. Ellas son Ángeles, Mirna, Delia o Dalia Margarita y Luz Deifilia, que ejercen esta noble y muy humana profesión de la enseñanza. Y a todos los maestros de Ocampo, Tamaulipas, esto es de parte del profesor Víctor Reyes Elizalde. Saludos cordiales y muchas felicidades. Son las 5:22.
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2: María Luisa Landín grabó un gran número de discos de 78 revoluciones por minuto, que después pasaron a formar parte de varios LP. Durante muchos años fue artista exclusiva del sello RCA Víctor, pero también grabó con Peerless y Orfeón. Uno de sus discos más recordados es Orquídeas Vocales, que reúne sus mejores temas y tuvo ventas formidables. Caminé.

0: A pesar de su gran éxito, María Luisa no incursionó frecuentemente en el cine como otras estrellas de su tiempo. En 1945 apareció en Su Gran Ilusión, dirigida por Mauricio Magdaleno, en La Bien Pagada, en 1948, y Amor Perdido, de 1951, que redondeó el éxito del bolero del mismo nombre. María Luisa Landín, la reina del bolero. 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

Y ya que estamos, homenajeando el trabajo de nuestros queridos maestros, profesores, educandos, pedagogos y demás, pues déjeme platicarle de una manera muy concisa y muy rápida la historia de la educación en la civilización. Y resulta que el primer maestro de la historia, pues fue Homero, ese gran poeta griego que vivió 7 siglos antes de Cristo. Además, fue quien escribió, ¿se acuerda usted de la Ilíada, de la Odisea? Él es el autor de esas obras épicas, ¿no? Y además fue invidente, fue ciego, estuvo ciego Homero. Homero fue el primer maestro de la civilización, el primer maestro de la historia, y desarrolló un concepto llamado paideia, que hoy en día es el ancestro de la palabra pedagogía, ¿no? Pero en tiempo de los grandes pensadores griegos, la paideia pues era el ejercicio de enseñar a los niños, ¿no? Antes de la paideia existió un concepto llamado areté. Después le quitamos el acento y lo convertimos en arete, ¿no? Y si usted recuerda, si usted ha visto imágenes de la aristocracia griega, de los políticos griegos y demás, se va a dar cuenta que algunos de ellos traen pendientes en el lóbulo de la oreja. Eso significaba que habían pasado por el proceso del areté, que era la excelencia en el aprendizaje. Habían concluido su educación por parte de los grandes maestros encabezados por Homero. Hoy en día, pues ya las damas se quedaron con ese uso del pendiente y le cambiamos el sentido a la palabra, ¿no? Le quitamos el acento y nada más le dejamos arete, ¿no? Pero el término correcto griego, pues era areté. Y quien traía un areté en el lóbulo de la oreja significaba que era una persona educada, ¿no? Y desde el tiempo de los griegos, fíjese, realmente la educación no ha cambiado nada, ¿eh? Realmente no ha cambiado nada. En el tiempo de los griegos, para lograr el areté y lograr este otro concepto que yo les decía, la paideia, el lograr terminar la formación en estos conceptos, el alumno tenía que pasar por niveles de excelencia en el arte, en la gimnasia, en la poesía, en la ética, en la oratoria, en la música y en la lógica. Y si usted se da cuenta, pues realmente no ha cambiado nada, ¿no? Nos siguen preparando, nos siguen educando a la usanza de los griegos, propiamente de acuerdo a la filosofía de Homero, ¿no? Entonces, pues Homero es el primer maestro de la historia. La palabra paideia, pues es...

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La interpretación de Esther Echeverría. Escucharon ustedes el son de la tortuga o la tortuga del arenal, que es también un tema tradicional oaxaqueño. Y con el mariachi del maestro Cirilo Marmolejo, escucharon ustedes el gavilancillo, este tema que es hasta antropológico musical, ¿no? Porque es de las primeras grabaciones de un mariachi, el mariachi del maestro Cirilo Marmolejo. Continuamos con ustedes, esto es Amanece a través de la XCB, y bueno, hoy felicitando a los maestros, hoy en su día, 15 de mayo. Son las 5:50 de la mañana.

0: 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La comicidad en la carpa y en el cine mexicano. Jesús Martínez Palillo.
1: Primera autoridad.
2: Sí, señor, yo soy respetuoso, señor, ¿cómo no, hombre?
1: ¿Usted es respetuoso?
2: Sí, señor.
1: Pues para que te enseñe de veras a ser respetuoso. ¡Lo voy a enterrar!
2: No, no, señor presidente, que me voy a tener que matar yo mañana a los cuatro por...
0: El destacado trabajo de Palillo en las carpas tapatías hizo que empresarios lo buscaran para presentarse en la Ciudad de México. Debutó en 1937 en el Teatro Colonial. Tal fue el éxito que la temporada se prolongó por 7 años. Posteriormente mudó su espectáculo al Teatro Folies en las inmediaciones de Garibaldi, donde se presentó por 11 años consecutivos. Palillo tocó la cima de la fama y con ella llegó la persecución de las autoridades debido a su humor, lleno de sátira y crítica al régimen político de la época. Tan solo Ernesto P. Uruchurtu, el regente de hierro, lo envió a prisión 6 veces y clausuró el teatro en el que trabajaba en 10 ocasiones. Fue considerado como el rey de las carpas y se convirtió en un portavoz del pueblo al recoger y hacer públicas las inconformidades políticas y sociales de la ciudadanía. La comicidad en la carpa y en el cine mexicano.
3: Hacer ejercicio ayuda a rebajar la proporción de grasa corporal.
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1: Revista del Consumidor. Radio.
2: ¿Te has preguntado qué contienen los productos que consumes a diario? Conocer los ingredientes es el primer paso para elegir mejor.
3: ¡Exacto! Por eso, una gran alternativa es preparar tus propios productos en casa.
2: Hoy te contaremos sobre las tecnologías domésticas, una opción para cuidar tu salud y tu bolsillo al mismo tiempo.
3: Por eso, te enseñaremos a preparar una crema de cacahuate para toda la familia.
2: Presta atención y quédate con nosotras.
1: Revista del Consumidor.
3: Desde hace más de 4 décadas, en la Profeco brindamos opciones para elaborar productos útiles, seguros, económicos y con excelente calidad.
2: Se trata de las tecnologías domésticas, una pieza clave de nuestras actividades de educación para el consumo.
3: Con ingredientes que se encuentran fácilmente y procedimientos simples, buscamos que las infancias y las familias tengan alternativas para elaborar lo que necesitan a un menor costo, comparado con los precios que ofrece el mercado.
2: Todo este esfuerzo tiene el respaldo del Laboratorio Nacional de Protección al Consumidor, donde se encargan de validar cada receta.
3: Con la meta de cuidar el bolsillo de los hogares y ofrecer nuevas alternativas, la Profeco organiza talleres en toda la República a través de sus oficinas de defensa del consumidor.
2: Tan solo en 2025 se realizaron 10.983 talleres de tecnologías domésticas, logrando apoyar a 347.500 personas en todo el país.
3: Esta labor ayuda directamente al ahorro familiar, fomenta un consumo más consciente y desarrolla habilidades que impulsan la autonomía económica.
2: Incluso, estas tecnologías han servido para quienes desean emprender y generar algo de dinero extra. Bajo este modelo hemos hecho, por ejemplo, limpiador de piso, pasta dental, gel para el cabello, protector solar y productos de confitería y panificación.
3: Hoy toca el turno de la crema de cacahuate.
2: ¡Comenzamos!
3: Con pocos ingredientes podemos hacer algo muy rico. Prueba de ello es que para hacer crema de cacahuate necesitaremos solamente
2: una taza de cacahuates pelados sin sal, una cucharada de piloncillo molido y una cucharadita de extracto de vainilla.
3: Seguro tienes en casa alguno de los ingredientes. De cualquier forma, se consiguen en el mercado más cercano.
2: De utensilios necesitaremos un procesador de alimentos o licuadora, taza medidora, cuchara sopera, cuchara cafetera, espátula de plástico y para envasar, un frasco de vidrio con tapa hermética.
3: Y esto me encanta, Nat. Una ventaja más de esta tecnología doméstica es que solo toma 30 minutos hacer la crema de cacahuate y en cambio se conserva por mucho tiempo. Su caducidad es de 1 año.
2: Pues manos a la obra. Para empezar, molemos los cacahuates en el procesador de alimentos hasta formar una pasta. Es importante que lo hagamos en intervalos cortos y al mismo tiempo ir reduciendo la velocidad mientras se va moliendo. Ya que tengamos la pasta de cacahuate y sin apagar el procesador, agregamos el piloncillo y la vainilla.
3: Mientras integramos todo muy bien, quiero comentarles que la crema de cacahuate es rica en proteína vegetal, tiene grasas saludables y mucha fibra.
2: Volviendo a la receta, hemos seguido mezclando en el procesador. Continuamos hasta obtener una crema suave y homogénea.
3: Ojo, si queda muy seca, podemos agregar media cucharadita de aceite vegetal. Se va agregando poco a poco en el procesador para que se incorpore correctamente.
2: Ahora, a envasar. Con ayuda de la espátula, vertemos la crema de cacahuate en el frasco de vidrio y lo etiquetamos con la fecha de elaboración y caducidad.
3: Esto es primordial para que luego no estemos comiendo algo ya caducado que nos pueda hacer daño. Finalmente, recuerda que hay que mantenerla en refrigeración.
2: Además, toma en cuenta que si con el tiempo percibes un aroma rancio, debes desecharla de inmediato, independientemente de la fecha de caducidad.
3: Da ese paso hacia un consumo informado e inteligente y anímate a elaborar esta tecnología doméstica.
2: No olviden que pueden ver más procedimientos de diferentes tecnologías en el canal de YouTube Profeco TV. ¡Hasta la próxima!
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0: Esto es Amanece, Amanece con José Alfredo Jiménez a través de la XCV, la B Grande de México. Así es que bienvenidos, muy buenos días. Es un gusto el poder continuar con ustedes, acompañándolos a través de estas canciones de José Alfredo en el inicio de sus actividades de este viernes 15 de mayo, Día del Maestro. Así que un saludo muy especial para nuestra audiencia, para nuestros paisanos que radican allá en los Estados Unidos. Saludos especiales y un gran abrazo para Jaime y Sergio, que están en Oklahoma, en Estados Unidos. Esto es de parte de nuestro buen amigo Cuco, don Cuco Castañeda, que anda por allá vacacionando, nos dice. También saludamos a nuestra amiga, nuestra paisana Margarita Santibáñez, que está escuchándonos en Houston, Texas. También para el buen Raimundo, que anda por allá también, un saludo especial. A Juventino también, que está ya trabajando allá en Houston, Texas, también saludo especial. Para Ángela Contreras, que también se ubica ya en el estado de Texas, escuchándonos en lo que es la ciudad de Austin, Texas. Saludos cordiales. Y para nuestro buen amigo Jorge Morales, que está en este momento disfrutando de nuestra transmisión, el programa de José Alfredo Jiménez a través de la XCV, allá en California, en Los Ángeles, California. Un saludo para todos nuestros oyentes, nuestra audiencia de paisanos que tenemos allá en la Unión Americana. Abrazos cordiales para ustedes. Son las 6 de la mañana con 14 minutos. Continuamos con ustedes ahí en controles. Osvaldo Vilchis López hasta las 12 del día, el Mago de Oz. Yo soy su amigo Arturo Cortés y Valderas. Buenos días, bienvenidos. Son las 6:15 ya.
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0: Escucharon ustedes, cuando tenía tu edad, La Enorme Distancia, Guitarras de Medianoche y también Amor del Alma, ni más ni menos que con el rey José Alfredo Jiménez. Y bueno, pues hoy 15 de mayo, saludos, muchos saludos y muchas felicitaciones para nuestra audiencia de maestros que siempre están alegrando el alma de los niños, ¿no? Sobre todo de los niños y demás estudiantes. Una felicitación muy especial para la maestra Laurita Martínez, allá en Cuautitlán Izcalli. Muchísimas felicidades de parte de Malena, su alumna de secundaria. Muchísimas felicidades. También para la maestra Janet Ángeles, allá en la alcaldía Cuauhtémoc, también una felicitación muy especial. Para la maestra Guillermina Segura, también muchísimas felicidades, allá en la alcaldía de Iztapalapa, de parte de su esposo, el señor Noé. Que pase uno de los mejores días, nos dice su esposo. También para el profesor Alfredo Flores, en la alcaldía Milpalta, una felicitación de parte de Miguel, su hijo. Dice que es uno de los mejores maestros que ha conocido, pues por supuesto también su papá, ¿no? Bueno, pues les voy a platicar rápido de los maestros más conocidos en México y que han hecho algo sobresaliente, ¿no? Por supuesto. ¿Le suena a usted el nombre de Rosaura Zapata Cano? Pues resulta que la maestra Rosaura Zapata Cano, que fue la primera educadora en México, ella nació en La Paz, Baja California Sur, en 1876. En algún momento se fue a estudiar pedagogía a las escuelas de San Francisco, también fue a Nueva York, también estuvo en California, y se dio cuenta que había escuelas para niños muy pequeños, y ella pues se abocó en ese sentido a crear el concepto de la educación preescolar en México. Y a este trabajo, a este proyecto, le dedicó pues prácticamente 50 años de su vida profesional. Entonces, podemos decir que la educadora Rosaura Zapata Cano es la madre del concepto de la educación preescolar. En su momento, cuando ella trajo la idea a México, pues le llamaban escuela de párvulos, así le llamaban, escuela de párvulos. Ya después le llamaron jardín de niños y hoy en día se le conoce como la educación de nivel preescolar. Y esto se lo debemos a la educadora Rosaura Zapata Cano de La Paz, Baja California Sur. Y bueno, pues hay otros nombres, hay otros personajes y hay otras damas que también hay que mencionarlas, ¿no? Pero eso lo haremos en un momento más. Son las 6:31 de la mañana.
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7: Tita Merelo,
5: actriz, vedette y cantante argentina.
7: 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Papel de diario, el pañal del cajón.
5: Fue una de las primeras cantantes de tango y milonga surgidas en la década de 1920 y que definieron el estilo vocal de estos géneros. En sus más de 70 años de trayectoria artística, simplemente recurrió a expresar los matices de su propia vida, entregando al público lo peculiar de su personalidad.

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0: Está usted escuchando, está usted disfrutando a José Alfredo Jiménez. José Alfredo Jiménez en Amanece aquí en la XEB. Y pues agradeciendo muchísimo que nos escriban a través del WhatsApp 5549-1220-39. Dice este mensaje de nuestro amigo Ricardo Plata. Buenos días, mi amigo Arturo. Podría dedicar El Hijo del Pueblo, que ya pusimos el tema, para mi tío, el profesor Enrique Plata Colín. Dígale que muchas gracias por todo su apoyo y dígale también que le ponga mucho empeño que para salir adelante del problema de salud que tiene. Pues sí, efectivamente, nos reportan que tiene una enfermedad delicada. El profesor Enrique Plata Colín, a quien le mandamos un abrazo fuerte, grande y cordial, esperando que se recupere a la brevedad, por supuesto. Y también saludamos a nuestros amigos que se dedican a la enseñanza, a la pedagogía y demás, y muchas felicidades hoy en su día y que lo pasen sensacional. Saludos a la maestra Erlinda Ruiz, ahí en Ciudad Nezahualcóyotl. Muchísimas felicidades también para el profesor Jorge Francisco Cruz, que está también escuchándonos. Él nos escucha allá en Hermosillo, Sonora. Le mandamos un abrazo cordial de parte de su esposa Gabriela. Dice que se pase un gran día porque es un gran maestro. Eso, muy bien. Pues son las 6 de la mañana con 47 minutos. Recuerde usted que hoy, por supuesto, también tenemos las mañanitas de la XEB aquí en su programa de Amanece con José Alfredo Jiménez. Son las 6:47.
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1: Y bueno, les platico de otros nombres de la enseñanza que pues hicieron grande esta labor, ¿no? Definitivamente. La profesora Eulalia Guzmán Barrón. Eulalia Guzmán. Esta maestra nacida en Zacatecas, que pues nada más se le ocurrió un día hacer una campaña de alfabetización en todo el país y le dedicó 11 años a ese proyecto. Y bueno, gracias a ese trabajo de la maestra Eulalia Guzmán Barrón, pues disminuyeron los niveles de analfabetas en nuestro país. Así es que hay que reconocerle su labor, ¿no? Eulalia Guzmán Barrón. Y los pilares de la educación en nuestro país, de la enseñanza en nuestro país, pues ni más ni menos que Justo Sierra Méndez, el primer gran maestro del porfiriato, ¿no? Y por supuesto, José Vasconcelos Calderón, el padre de la educación moderna en nuestro país después de la Revolución. El general Álvaro Obregón le dio ese trabajo de formar, pues, propiamente la Secretaría de Educación Pública. José Vasconcelos Calderón y Justo Sierra Méndez. Y Eulalia Guzmán y Rosaura Zapata Can, hoy los recordamos como maestros brillantes, brillantísimos, en este Día del Maestro, hoy 15 de mayo. Y así que muchísimas felicidades, las mañanitas especialmente para nuestros amigos maestros, maestras, profesores, profesoras, pedagogas, pedagogos, en fin, muchísimas felicidades. Y por supuesto también aquí tenemos unas mañanitas también muy especiales para nuestra amiga Perla Valentina Lozada Tiburcio, quien hoy cumple años de parte de su hermano José Ignacio y su papá José Ignacio Lozada Cedeño. Así que una gran felicitación para ella. Esto allá en Ciudad Nezahualcóyotl. Y que no les falte pastelote de chocolate para festejar.

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Pues las mañanitas, las clásicas mañanitas con el ídolo de Guamúchil, que en 1950 pues fue el tema más solicitado en las estaciones de radio, el tema más pedido en todos lados, sobre todo en las sinfonolas de 1950. Muchísimo dinero que recaudó esta versión de las mañanitas. Además, el disco sencillo más vendido de la época. Y con esto nos vamos. Muchísimas gracias. Antes de despedirme, quiero saludar a mi buen amigo Salomón Martínez, que nos ha seguido durante muchos años en el trabajo en la radio. Un abrazo, mi querido amigo Salomón Martínez, que lo pase muy bien el día de hoy, viernes, y que tenga un excelente fin de semana también. Gracias, buenos días, nos vamos. Allá en controles, Osvaldo Vilchis López, que estará con usted en la consola de audio de la XCV hasta las 12 del día hoy viernes. Yo soy su amigo Arturo Cortés y Valderas. Nos escuchamos el próximo domingo, 5 de la mañana. Gracias, muy buenos días y sea usted muy feliz.

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1: De la mañana en punto tiempo del Centro de México. Comenzamos esta edición de Entre Líneas, tu punto de referencia de hoy, viernes 15 de mayo de 2026. Le tenemos toda la información más importante para que usted esté muy bien informada, informado, informada en este ya inicio, en este prólogo ya del fin de semana. Mitad de mes y va intensificándose la agenda informativa. Comenzamos. Estados Unidos ha rechazado al menos 36 solicitudes de detención urgente con fines de extradición por parte de México debido a falta de pruebas, afirmó la presidenta Claudia Sheinbaum. Reiteró que su administración mantendrá la exigencia de presentar pruebas a Estados Unidos antes de proceder contra el gobernador con licencia de Sinaloa, Rubén Rocha Moya, y otros funcionarios señalados por presuntos vínculos con el crimen organizado.
2: Ningún ciudadano mexicano, no importa de qué partido político sea, no importa si no pertenece a un partido político, no importa si es funcionario público o no es funcionario público, debe llevar un juicio justo. Y si es acusado, debe haber pruebas para acusarlo.
1: Hay relevo en Petróleos Mexicanos. Juan Carlos Carpio Fragoso será el nuevo director de la empresa pública en sustitución de Víctor Rodríguez Padilla, quien presentó su renuncia a la presidenta Sheinbaum. Carpio Fragoso se comprometió a profundizar la soberanía energética y mantener la eficiencia operativa de la paraestatal.
3: Le garantizo que nuestras actividades estarán enfocadas 100% a fortalecer a la empresa y a la consolidación de la soberanía energética del país.
1: El gobierno federal y el de Guerrero acompañaron el regreso de 118 personas desplazadas a sus comunidades en el municipio de Chilapa, luego de aplicar un esquema de seguridad y vigilancia en la región, informó la Secretaría de Gobernación. Colectivos y habitantes alertaron que persisten las condiciones de violencia e inseguridad en la región. Argelia Betanzos habló acerca del crimen que enfrentan en sus comunidades.

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0: Vamos concluyendo el Congreso Nacional aquí en el World Trade Center de la Ciudad de México. Un congreso muy concurrido, con mucha participación. Queremos reconocer el trabajo que hizo como dirigente nacional Luisa María Alcalde para lograr 12 millones de afiliados. Una meta contundente.
1: El senador por Baja California, Armando Ayala Robles, expresó su respaldo a la recién electa Ariadna Montiel Reyes como nueva presidenta nacional del partido, en un proceso que reflejó la unidad, fortaleza y compromiso del movimiento con la transformación de México. Durante este encuentro, Ayala Robles destacó la participación activa de legisladores, dirigentes y militantes, consolidando un proceso democrático interno que fortalece la vida institucional de Morena. El legislador federal destacó que esta renovación en la dirigencia permitirá consolidar la organización interna y fortalecer el trabajo territorial rumbo a los próximos procesos electorales. 66ª Legislatura, Justicia para Todos, Senado de la República.
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acompañarte esta mañana, un poco fría realmente, pero con toda la actitud porque llegamos a viernes, viernes deseado, añorado por todos, ya se asoma el fin de semana, ya está, mira, aquí en la esquina, dando vuelta. ¿Cómo estás? Muy buenos días, teléfono de cabina activado para ti, 664-686-3670, si eres más de WhatsApp, envía mensaje de texto, de audio, yo te leo, te escucho, a través de la plataforma y por supuesto, echamos chismecito para este viernes y armar un buen plan para el fin de semana, para aprovecharlo, descansar y disfrutarlo. La música, por supuesto, a través de Añoranzas, esto es con Ángeles Azules, 20 Rosas.

Es tu música a través de Añoranzas. Buenos días, Radio Ranchito 1420 AM. Seguimos con la música para este fin de semana y se comienza de la siguiente manera, por supuesto con cumbias, con un poco de salsa, con ritmo, sabor y no puede faltar Rigo Tobar con este gran tema musical que nos ha hecho bailar en fiestas, en bodas y donde todos no sabemos la canción. Es de una historia fantástica, humorística, hasta cierto punto, un hombre se enamora perdidamente de una sirena. Y de ahí surge El Sirenito. Disfrútala.

Toda tu música a través de Añoranzas. Buenos días, soy Carla López. El día de hoy te acompaño a través de Radio Ranchito 1420 AM en ausencia de Julio Rodríguez. Por supuesto, WhatsApp está listísimo, ya tengo mensajes, ya hay lista de canciones por tocarse, no te me vayas. Pero antes llega este tema musical que me encanta, es una canción donde el compositor, bueno, lo dedicó a su mamá, a su mamá y a todas las vivencias que tuvo cuando era niño, que fue marcado por la pobreza y la falta de su papá. Fue compuesta por el colombiano Omar Geles y lanzada en 1993, una canción que nace de un homenaje a su mamá por sacarlos adelante. Oye, esta historia refleja también la historia de muchas mujeres mexicanas que sacan adelante a su familia, que están despiertas a las 6 de la mañana, 5 de la mañana, para ir a trabajar, para andar corriendo con los niños, para llevarlos a una guardería, para pasar por ellos y llevarlos a algún lugar donde estén resguardados mientras ellos regresan, pero de alguna manera sacan adelante a la familia, tanto en alimento, tanto en educación y, por supuesto, en calidad de familia. Así que para ustedes, un abrazote, y aquí está esta canción que me encanta. Es La Tropa Vallenata, Los Caminos de la Vida.

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0: Ariñana. Seguimos con la música, pero antes vámonos al WhatsApp 664-686-3670, WhatsApp de Radio Ranchito.
1: Hola Julio, muy buenos días. Un gusto saludarte esta mañana, acompañado, por cierto, de un rico cafecito colado o café de talega, como decimos en Sonora. Saludar a todos tus radioescuchas y felicitarte nuevamente por tu bonito programa Añoranzas Doble X. Aquí estamos, como siempre, saludándote y escuchándote desde San Luis, Arizona. Ricardo Ruiz te saluda. Julio, si fueras tan amable en complacerme con Los Relámpagos del Norte, la canción El Espejo. Gracias.

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0: esta manera cerramos Añoranzas. Regresamos a las 9 de la mañana con más de tu música. No le cambies a Radio Ranchito 1420 AM. En minutos comenzamos con Tribuna Primera Edición.
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0: Muy buenos días, Ensenada. Bienvenidos a un noticiero más de RCE Noticias. Les saludamos con el gusto de todas las mañanas sus amigos
1: Marco Flores
0: y Fernando Escobedo en este ya viernes 15 de mayo. Hoy sí, Día del Maestro.
1: Así es, Día del Maestro. Así es que felicidades a todos los que se dedican a la actividad docente.
0: Qué mejor día de celebrar el Día del Maestro sin clases.
1: En viernes y sin clases, así es. 646-286-2457, nuestro número de WhatsApp directo en cabina para que se comunique con nosotros. Recibimos sus mensajes y con gusto le damos salida al aire. 646-286-2457.
0: También le recordamos que estamos transmitiendo... Se me ocurrió otra tontería. También le recordamos que estamos transmitiendo a través de RCE Noticias, así nos encuentra en Facebook, para que le dé like a nuestra página y a través de la misma nos haga llegar sus preguntas, sus dudas, sus puntos de vista, alguna pregunta para nuestros invitados y aquí con mucho gusto les damos salida.
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1: Hoy en el puerto de Ensenada tenemos una temperatura aproximada de 17 grados centígrados. Se presenta un cielo nublado. Hoy la máxima 21 grados, la mínima 15. En Tijuana, condiciones prácticamente iguales, 17 grados centígrados esta mañana de viernes, también con un cielo nublado, 21 grados la máxima para hoy, 14 la mínima durante la noche. Y en Mexicali, 22 grados centígrados esta mañana, con un cielo soleado, o se pronostica un cielo soleado también, con 39 grados centígrados como máxima y 20 la mínima.
0: ¿Cómo se encuentra el dólar? Bueno, hoy amaneció a la compra en 16 pesos con 74 centavos y a la venta en 16 pesos con 97 centavos. Se lo repetimos por si están haciendo negocios con el billete verde, a la compra en 16.74, a la venta en 16.97 centavos.
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0: ¿Qué vamos a tener de información para esta mañana? Bueno, incendio de un yunque en Ensenada tarda hasta 6 horas para ser apagado.
1: Nombra la presidenta municipal Claudia Gatón a Julio Sesma como nuevo coordinador de proyectos estratégicos.
0: Se presenta fortalecimiento formalmente el Atlas de Riesgo en San Quintín.
1: Y aprueba el Cabildo de Mexicali primer paquete de obras 2026.
0: Y en Tijuana inaugura el alcalde Ismael Burgueño obras de drenaje pluvial en la colonia Valle Verde.
1: Hoy estará con nosotros Sofía Talavera de Relaciones Públicas del Ayuntamiento de Ensenada.
0: Y es que hoy también cumplimos en Ensenada 144 años de su fundación como ciudad.
1: Así es.
0: Esta y más información estaremos desarrollando a lo largo de esta hora para que siga con nosotros si no le cambie.
1: Bueno, pues iniciamos precisamente con este último tema que comentábamos y es que hoy Ensenada cumple 144 años de haber sido fundada como asentamiento urbano, de acuerdo con la ficha que nos comparten en este momento, gracias al cronista de la ciudad, por supuesto. El 15 de mayo de 1882, Manuel González autorizó el cambio de la cabecera del Partido Norte de la Baja California, cuya sede era Real del Castillo, a la población de Ensenada, donde ya se encontraba funcionando la aduana marítima, pequeñas bodegas y otros servicios. Después de esto, familias se mudaron de aquella localidad al puerto, incrementando la población significativamente. Al tiempo llegarían compañías colonizadoras, primero la americana, luego la inglesa, para iniciar la venta de terrenos y otros servicios. En 1915, el coronel Esteban Cantú, entonces jefe político del Distrito Norte, decidió llevarse a la cabecera Mexicali, causando malestar y descontento entre los ensenadenses de aquel entonces. En 1917, el gobierno de Venustiano Carranza canceló la concesión de la compañía inglesa por considerar que no se habían cumplido los objetivos de desarrollo y urbanización a que estaban comprometidos los inversionistas. Ya para 1982, 100 años después, el Cabildo de Ensenada, encabezado por Raúl Ramírez Funke, decretó esta fecha como el aniversario de esta ciudad después del trabajo y acuerdo de una comisión de destacados historiadores regionales que emitió su opinión para quedar la celebración en esta fecha. Esto figura, bueno, esta es la foto, una foto de Ensenada en aquellos primeros años, déjeme se la comparto, que fue tomada, según lo que nos dice aquí el cronista, por Charles B. Turrill en abril de 1887, según el dato que nos proporciona. A ver si podemos echarle un vistazo aquí a la foto.
0: Para la gente que nos sigue a través de redes. Que es la más vieja, ¿eh?
1: Sí, a ver si la pueden poner aquí la gente de redes, para la gente que nos sigue a través de precisamente, ahí está.
0: ¿Qué será ahí? ¿Aduanas?
1: Híjole, pues debe ser porque es...
0: Sí, la parte más cerrada, es, ¿no? Y más cercana, me imagino.
1: Sí. Pues ahí están programadas varias actividades para hoy como parte del festejo del 144 aniversario de Ensenada. A las 9 de la mañana hay ceremonia cívica conmemorativa al Día del Maestro, pues precisamente porque hoy también es el Día del Maestro. A las 10:30 sesión solemne de Cabildo para entregar los reconocimientos a ciudadanos distinguidos. Y ya por la tarde, a las 5, el festejo como tal en los jardines del Centro Social Cívico y Cultural Riviera de Ensenada, que también está próximo a cumplir ya 100 años de haber sido construido.
0: Pues ahí está, felicidades a todos los ensenadenses.
1: Sí.
0: Y todas las familias que han llegado a fundar esta comunidad, esta ciudad, gente de muchos apellidos muy antiguos, de gente que lleva generaciones aquí establecidas. Y que bueno, ya forman parte de estos 144 años. Esto es de que se reconoció, ¿no?
1: Sí.
0: Como el aniversario, pero obviamente pues las ciudades pueden tener mucho más años.
1: El consenso al que se llega, ¿no? En aquel 1982, ajá, como parte de un trabajo que hacen historiadores y que bueno, lo acepta el Cabildo, ¿no? Se determina esa fecha oficialmente.
0: Bueno, ayer, regresando a nuestra información, se incendia un yonque a la salida de Ensenada, que genera la movilización de muchas máquinas de bomberos. El humo se podía ver, creo que desde diferentes puntos de la ciudad, y se establece o se estima que cerca de 2,000 vehículos yonqueados de diferentes tipos se quemaron en el yonque Guerrero, o como se le conoce a algunos, como el yonque federal.
1: El yonque federal, así es.
0: Así, si nos sigue a través de redes sociales, vemos una toma desde Aurrera, porque recordemos que es un lote bastante grande, que empezó el incendio cerca de las 12:30, nos decía la gente de bomberos, y donde llegaron máquinas de diferentes lugares.
1: Cinco estaciones,
0: exactamente. Veíamos también ahí a la gente de césped tratando de apagar, de llevar agua, porque duró bastante, bastante tiempo, 6 horas para tratar de controlar este tipo de incendio. Se veía bastante oscura el humo, porque pues no son llantas, son plásticos, todo lo que conlleva o tiene un carro, y que genera el destrozo, como ya estiman, de cerca de 2,000 vehículos, y en el cual participaron cerca de 70, decía.
1: Sí, 70.
0: 70 elementos del Departamento de Bombero, Protección Civil y pipas de césped.
1: Así es. Decía en su momento el director, 10 pipas aproximadamente. El incendio estaba fuera de control, y en lo que se habían concentrado los elementos de bomberos era en proteger las viviendas aledañas contiguas, sí, para que las llamas pues no las alcanzaran. Y es que hay una zona también ahí habitacional, entre lo que es Arcoíris, el Aguajito, grandísimo el predio, ¿no? Claro. Creo que nunca lo había visto desde de alto, y está bastante, bastante grande. Y luego enfrente pues tienes la gasera, ¿no? Que también, sí, eso pues era un foco rojo para las autoridades. Afortunadamente no se reportan personas lesionadas, tampoco más allá de las pérdidas dentro del yonque, pérdidas materiales colaterales. Eso sí, mucha gente evacuada. Tengo entendido que incluso hasta los juzgados fueron evacuados, sí, los juzgados que están ahí junto al Cerezo.
0: Es que a lo mejor el fuego no era tanto el que pudiera llegarles hasta allá, pero la toxicidad del humo sí, sí, no, se volvía peligroso, ¿no? Veía la gente te decía ahí cerca de Aurrera y todo este lugar, también siendo movilizadas porque querían ir a ver este humo. Y bueno, ahí vemos que exactamente para estas tiendas es hacia donde se iba toda esta quemazón.
1: Sí, muy complicado la calidad del ambiente ayer en la ciudad, sobre todo para esta zona, ¿no? La zona de Oriente.
0: Nos tendría que llamar a... De nueva cuenta, buscar sacar todo este tipo de negocios. O sea, se vuelve peligroso, no
1: se
0: vuelve peligroso.
1: Son 3 hectáreas este predio, según la información.
0: O no hay problema.
1: Habría que revisar también, por ejemplo, qué dicen todos los ordenamientos y demás, ¿no?
0: Sí.
1: De qué puede haber en esa zona, qué no puede haber.
0: Con César Mancilla se vio la posibilidad en su momento, esa está buena, de sacarlos. Se les consiguieron algunos lotes muy baratos a muchos de los yonqueros para que vieran esta posibilidad de sacar todo esto yonque de la zona urbana. Compraron los yonqueros los predios que les vendió el presidente municipal César Mancilla. Hicieron casas de campaña, pues para tener su ranchito, ¿no? Lo agarraron barato, los hacen rancho y no se mueven para allá.
1: Ya nos dicen, esos yonkes ya deberían ser reubicados y aprovechar esos terrenos. Imagínate, ¿no? Ese terreno de 3 hectáreas ahí.
0: Sí.
1: En una zona, pues que ya es casi, pues es mancha urbana. Ajá. Ya. O sea, ya eso se le ganó.
0: Y este pone que esté en una zona bien, pero también hay otros que empezaron a invadir predios o terrenos o ganarle terrenos a los arroyos, y de pronto ya tenemos ahí otro nuevo yonk. Y las autoridades de ecología, las autoridades, como veíamos, de protección civil, de bomberos, no les llaman la atención, no les dicen nada. En una zona, como dice, que se vuelve pues ya en la mancha urbana, a lo mejor en su momento no era mancha urbana.
1: Era la salida.
0: Exactamente, la salida hacia Ojos Negros. Hoy es un lugar donde está rodeado de viviendas.
1: Sí, cómo no.
0: Y sin lugar a duda tendría que volverse a revisar si están bien ubicados y buscar que se salgan de esta zona, ¿no?
1: Sí.
0: Te digo, César Mancilla les consiguió terrenos. Compraron los terrenos, pero se los quedaron para hacer su casa de campo.
1: Los viejones.
0: Los viejones, exactamente. Qué mejor oferta que un terreno barato.
1: Claro. Nos dicen por acá también, un gran reconocimiento a bomberos, protección civil y césped, pero sobre todo al héroe desconocido. Nos dicen, un señor en una máquina moviendo carros en el yonque de un lado a otro para evitar la propagación de fuego o abrir pasos. Sí, mirábamos con una retroexcavadora, ¿no? Una especie de retroexcavadora, como los iba moviendo, tratando de pues evitar que se propagara aún más este fuego, este incendio de grandes proporciones que se presentó ayer en Ensenada y que ya por la tarde noche daba a conocer de manera oficial la alcaldesa, pues quedó completamente sofocado, afortunadamente.
0: Dice, se van a cuajar los de... Las recicladoras, dice, con tanto vehículo chatarra, pues sí.
1: Nos dicen...
0: También nos dicen, bueno, también participaron empresas privadas, porque nos dicen, yo vi 2 pipas de las grandes de Aquavita.
1: Ok.
0: También andaban empresas privadas con pipas de agua tratando de ayudarles.
1: Claro que sí. Feliz día, nos dicen a los profes, por su paciencia infinita, y feliz cumpleaños Ensenada por aguantar también.
0: La Cenicienta del
1: Pacífico. La bella Cenicienta del Pacífico.
0: Vámonos aguanta? Al corte. ¿Quién aguantará más? ¿No? Los profes. No sé nada. Vámonos al corte y regresamos con más información.
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1: 7:20 a.m. Estamos de regreso a RCE Noticias Baja California. Nos dicen, buen día, falta de recursos a los bomberos de Ensenada. Podemos ver el escaso equipo para hacer frente a un incendio de gran magnitud. Habíamos comentado recientemente que el gobierno municipal había lanzado una licitación pública nacional para arrendar diversos vehículos. Y bueno, el que más nos llamaba la atención era el de la camioneta blindada. Uh-huh. Pero dentro de esta licitación venían bastantes vehículos para la dirección de bomberos. Se nos dijo que esa licitación se declaró desierta y luego entonces pues no avanzó el proceso, ¿no?
2: Yo sabía que es para la misma que ya existía, ¿no? O sea, trataban de o tratan de pagarle o de, con la continuidad de lo que ya tiene. O sea, no va a haber nuevos, son los mismos para un segundo periodo de renta, ¿no?
1: Okay.
2: Pero sí, veía también, me llamaba la atención que no tiene esas máscaras que uno pensaría que tendrían de oxígenos para combatir este tipo de incendios. No es que uno sea bomberos, pero pues ves el humo negro, obviamente necesitas un equipo especial para poder entrar y muy poco de este equipo, ¿no? Pero qué tal el viejón con su camioneta, con su pickup del año yendo al cine, ¿no? Para eso sí hay.
1: No te acabes.
2: No te acabes, Protección Civil. Pues bueno, ahí está. Vamos a ver después de esto qué hace el ayuntamiento, si hay multas, si hay alguna propuesta de mover este tipo de yonques o simplemente queda como una anécdota más, ¿no?
1: Como una anécdota, exactamente. Nos preguntan que hubo un muerto ayer por la tarde, dice, en la zona centro. Efectivamente, ayer fue asesinada una persona de aproximadamente 50 años, según la información disponible en algunos portales. Ya estamos pidiendo la ficha desde hace unos minutos. Y esto fue en la Blancarte, entre tercera y cuarta, por ahí por esa zona. O entre la cuarta, entre Castillo y Blancarte, por ahí, cerca de estos famosos tacos, de los tacos Maru. Y bueno, pues eso fue lo que sucedió, ¿no? Tenemos ya algunos días sin homicidios. Veía que, no recuerdo dónde lo vi el dato, 48 homicidios en lo que va del año en el municipio de Ensenada. Así es que, pues sí, tuvimos ese hecho violento.
2: Hay movimientos en el ayuntamiento de nueva cuenta. Nombra a la presidenta municipal aquí en Ensenada, Claudia Gatón, a Julio Sesma como nuevo coordinador de proyectos estratégicos. La alcaldesa dice que busca fortalecer áreas claves para impulsar obras y acciones de alto impacto para Ensenada, con el objetivo de fortalecer la planeación y ejecución de proyectos prioritarios para el desarrollo de Ensenada. La presidenta municipal Claudia Gatón Muñiz nombró a Julio Sesma como nuevo coordinador de proyectos estratégicos. Ni siquiera se había resaltado ya este nombramiento, ¿no? O sea, no lo vemos en operación.
1: No, definitivamente, ¿qué hace un director de o un coordinador de proyectos estratégicos?
2: ¿Cuáles son los proyectos estratégicos?
1: Exactamente, ¿no? ¿Cuáles son los proyectos estratégicos?
2: Bueno, entra en lugar de Jimmy Neutron de Luis Felipe Ledesma. Interesante porque cuando llegó los grupos políticos pensaban que iba a ser un gran personaje. Se conocen, tengo entendido, con Claudia Gatón cuando era diputada, un hombre con muchas tablas para el tema de relacionarse con políticos, para abrirle cancha, un operador político. Se pensaba que eso era el verdadero trabajo que tenía Felipe Ledesma, para tratar de ayudarle a pues a controlar los grupos de antagónicos, los grupos políticos que hay en Ensenada, y de pronto pues desapareció. No sabemos si la alcaldesa lo congeló, si perdió fuerza, si se dedicaba a otra cosa. Gente de Tijuana, más conocida en aquella zona que en Ensenada, y de pronto le llega la pues el cortarlo, ¿no? como pasa en este tipo de situaciones. Nos dicen gente cercana a la presidenta municipal que la verdadera razón es que descubrieron que el buen Luis Felipe Ledesma andaba organizándole una gira a la diputada federal Eva Moreno.
1: Eva.
2: Ya ves que ahorita anda buscando ser candidata de Morena a la gubernatura, sí, en esta calentura que traen todos. Entonces le propuso hacerle una visita aquí en Ensenada, armarle una agenda. Le fueron con el chisme a la presidenta municipal, que también anda buscando convertirse en esa figura. Y por eso le piden la bola, ¿no? Y se va este personaje del ayuntamiento, Luis Felipe Ledesma. Esperemos que le vaya bien ahora con Eva Moreno, aunque todos sabemos que pues ahí no hay futuro.
1: No, de ahí no va a pasar.
2: Exactamente.
1: Por lo
2: Pero,
1: pronto.
2: Fíjate qué interesante, porque Claudia hace un precedente de cortarle el cuello a la gente que anda ya de caliente en otro tipo de
1: proyecto.
2: De proyectos. Y un proyecto donde sí vives del proyecto de Claudia Gatón, pero te crees que eres de otro grupo. Y en política eso está mal visto. Usted podrá decir, bueno, pero cada quien es libre de militar con quien quiera. En la teoría sí. En la práctica te debes al político que te dio el jale, ¿no? Así funciona aquí en Estados Unidos y mucho más en Rusia, ¿no? Ahí sí no creo que haya de mucho.
1: Ahí no hay mucha democracia, que digamos, ¿no?
2: Pero bueno, le cortan el cuello. También el que dicen que presentó su renuncia.
1: Sí. Versión oficial.
2: Exactamente, ahí sí se vio bonita. Fue a Carlos Ibar, que también tenía un cargo inventado.
1: De consolación, ¿no?
2: De consolación. Recordemos que Carlos Ibarra pues fue el suplente de Armando Ayala cuando fue la primera vez que fue candidato a la alcaldía. Se dio ahí un jaloneo inclusive con el Consejo Coordinador Empresarial.
1: Sí.
2: Y bueno, tenía él la dirección de
1: Desarrollo Económico.
2: Desarrollo Económico, exactamente. Una dependencia de dos titulares. Él y el Pollo Ayala eran los que se encargaban de toda esa oficina. Creo que tenían un solo personal. Carlos Ibarra tenía escoltas.
1: Chico.
2: De esas bellezas que te da trabajar en el ayuntamiento. Y aún así presenta su renuncia. Así que Julio Sesma se va a encargar de las dos dependencias mientras otra cosa suceda. De proyectos estratégicos.
1: Así, ese es su nombramiento.
2: Ese es su nombramiento. Y mientras
1: del otro
2: pues
1: es
2: no hace nada, va a estar de encargado de la otra, ¿no? Porque las dos suenan a que si las terminas eliminando,
1: uf,
2: no creo que pase mucho, ¿eh?
1: O sea, de las dos no se hace una, ¿no?
2: Exactamente. Así, por eso dijo, bueno, pues mientras estás ahí, pues quédate con la otra,
1: ¿eh? Sí, total. Para lo que hacen ahí.
2: Porque
1: para lo que sirve.
2: Sí, exactamente, para lo que sirve. No creo que sea mucha dificultad. Así estos dos nombramientos. Y pues es parte de una estrategia política, más allá de ahorrarnos un dinero en las nóminas. Vámonos al siguiente corte, ¿te parece? Y regresamos con más información.
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5: Ubicada en Sierra Vista Avenue, el proyecto de vivienda recibió $33 millones en fondos estatales otorgados mediante subvenciones, informó un promotor inmobiliario y autoridades municipales, quienes celebraron el inicio de obras de una nueva aldea de mini casas en East Hollywood, que se esperan 51 camas, 10 de ellas destinadas a jóvenes. Durante un operativo realizado en el centro de Los Ángeles por oficiales del departamento del sheriff, lograron arrestar a dos personas y millones de dólares en mercancía falsificada que les fueron confiscados durante un operativo realizado en el centro de Los Ángeles. Presentó una propuesta presupuestaria revisada el gobernador de California, Gavin Newsom, sin déficit para su último año en el cargo y para el siguiente, con un plan de gastos de 350 mil millones que contempla pocos desembolsos nuevos, pero también evita recortes importantes. La mitad de California se encuentra bajo condiciones de sequía anormal, de acuerdo con el informe publicado por el Monitor de Sequía de Estados Unidos. Esta es la voz de Marcia Enciso desde San Diego.
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1: Estamos de vuelta, RCE Noticias, Baja California, 7 de la mañana con 35 minutos de este viernes 15 de mayo.
2: Dice un radioescucha, dice, hola, buenos días, dice, el yonque que se incendió, dice, tarde o temprano tenía que pasar algo así, dice, para que las autoridades tengan un mejor control, pregunto, dice, ¿para qué guardar carros que ya nadie les sirve y tienen entre 20 o 30 años ahí? Dice, por ejemplo, si ya pasaron 2 años y nadie los reclama, deberían venderlos y subastarlo o en parte, dice. Y así no hay, si ya por último, o ya por último venderlos a la chatarra y así sacar recursos para pavimento. Ojalá lo que quede, los restos, lo vendan por fierro viejo.
1: El que hace esas subastas es el Ayuntamiento de Ensenada, pero con los...
2: Es que este es federal.
1: Ajá, ¿no? Es que este es federal, exactamente.
2: Y el ayuntamiento sí tiene por ley que sacarlos, sí, cada cierto tiempo.
1: Así es, los pone en venta en almoneda, que se llama, ajá, y salen las convocatorias, tanto en el periódico oficial como en la Gaceta y en los diversos medios que tiene el ayuntamiento. Y bueno, pues ahí el mejor postor, ¿no? Es el que le tira. Salen, creo que 2 o 3 ajá, publicaciones y luego va. O sea, para avisar a quienes pudieran tener un vehículo, pues si lo quieres recuperar,
2: claro,
1: antes de que pase a, ya sabe.
2: En este caso es zona, es, sí, pero es federal, pero también es cierto, ¿no? Tiene muchísimos años en los vehículos, tú los puedes ver, no ser mecánico para entender que de esa cosa ya no vas a sacar nada, ¿no? Y muchos son vehículos que se quemaron en algún siniestro, en algún choque, en ese tipo de situaciones, y se los llevan y ahí los dejan, a la espera de que el dueño lo reclame, pero obviamente el dueño no va a sacar los vehículos todos hechos
1: pedazos. Una chatarra, ¿no?
2: Exactamente. No, o sea. Dice, hace falta hacerle más difusión por radio. Efectivamente, y tenemos campañas para eso.
1: Sí. Qué buen comentario.
2: Exactamente, qué bueno. Sí. Ojalá nos contraten.
1: Así es. Bueno, dice la ficha oficial sobre el tema, sobre el hecho violento anoche a las 20:24 horas. Se reportó una persona lesionada por proyectil de arma de fuego en Blancarte, entre tercera y cuarta. Llegan policías municipales y encuentran a un hombre vestido con un pantalón de mezclilla color azul, camisa azul también tendida, en el interior de una plaza comercial. Se confirma la ausencia de signos vitales, por lo que se acordonó el área y se turnó o se entregó el caso a la Fiscalía General del Estado. Pues fue dentro de una plaza comercial, dice, en Blancarte, entre tercera y cuarta.
2: Llegan y le disparan.
1: Así es. Ahí está. Ya la ficha oficial.
2: Estaba buscando un mensaje donde dice que, ahorita a ver si lo encontramos, nos dicen que hay una salida por allá por Villas donde siempre hay un trafical, nos ponían. A ver si te lo encuentro. Pero bueno, pedían que las autoridades les ayudaran para agilizar esta vialidad. Aquí está. Dice, buenos días, dice, por lo regular en la avenida Sertuche, aproximadamente a las 6:45 de la mañana, hora pico, dice, en la esquina del Waldos y Villas 1, por aquella zona, dice, hasta donde están los bomberos, es un trafical a vuelta de rueda, dice, por lo que se hace un cuello de botella. Porque es a esa hora, dice, los de la fiscal, dice, también a esa hora los de la fiscalía estacionan sus vehículos en doble fila y en bomberos pues sacan sus camiones para estacionarlos, hacen un embudo, dice, un embudo vehicular gigante. Ojalá podrían hacer sus movimientos más temprano. Ellos tienen sirenas y luces con códigos y tenemos que dejarlos pasar, pero unos están obstruyendo la vialidad.
1: ¿Se referirá a la Fiscalía General de la República? Yo porque creo, está sobre, ¿no? Sertuche, ¿no?
2: Sí. Y a un lado están, pues,
1: los bomberos, ¿no? La PEP, bueno, la Fuerza Estatal de Seguridad Ciudadana y los bomberos.
2: Exactamente. Pues bueno, dice que los del, yo creo los federales, ¿no? Son, sí, los que sacan ahí sus vehículos.
1: Ay, dígales algo, ¿no?
2: No creo que sean los federales porque ni los subí ni los encuentras, ¿no? De ser los de la estatal, ¿no? Que veo que tiene más fuerza de patrullajes ahí, ¿no? Ahí está.
1: Dice por acá, un saludo para todos los maestros del mundo, en especial a mis hijos Juan Manuel Ayala y Marisela Ayala. Feliz día, maestros. Ahí está. También.
2: Es un trabajo muy sufrido, me decía alguna vez un maestro de secundaria, cuando entran en primero de secundaria, un maestro de aquí en la localidad, todavía huelen a orines los niños, ¿no? Y en tercero ya te quieren pegar.
1: Ey, imagínate, ¿no?
2: O sea, dice, ya los vistes y todavía vienes con la idea de que eres un niño, porque vienes de sexto, y dice, pero ya en tercero, ahora imagínate en prepa, en universidad, batallar con todos los traumas que vienen arrastrando desde sus casas, ¿no?
1: Pues sí, una felicitación para todos ellos, una labor complicada, como dices, no es sencillo estar frente a 20, 30 o más humores, temperamentos,
2: del alumno, necesidades de la escuela,
1: todo, un montón de cosas, ¿no? Y bueno, pues hay zonas donde todavía esto se vuelve más complicado, precisamente pues por toda la situación que pueda haber, ¿no? Social. Hay zonas

0: Otros dicen que esa vialidad es de todos, otros dicen que es una propiedad privada y que les genera inundaciones. Bueno, en el futuro, este tipo de situaciones tiene previsto el Ayuntamiento de San Quintín que ya no pase porque tienes un atlas de riesgo. Recordemos que gente de Comice, gente de aquí de Ensenada, se dedicó a financiar este atlas de riesgo. Y ayer nos decía el Ayuntamiento de San Quintín que por fin fue terminado y presentado. Dice que en un acto de trascendencia para el desarrollo urbano y la seguridad civil de la región, el día de ayer, se llevó a cabo la presentación oficial y entrega formal del Atlas de Riesgo del municipio de San Quintín. Este documento técnico-científico representa el primer esfuerzo integral de la administración para identificar, analizar y mitigar las amenazas naturales y humanas que afecten el territorio. El Atlas de Riesgo no es solo una base de datos, sino un sistema dinámico que permita identificación de amenazas, mapeo desarrollado de zonas vulnerables e inundaciones, fallas geológicas, incendios forestales y fenómenos hidrometeorológicos. Es decir, para saber cuando llueve, en dónde se inunda, dónde no hay que construir, dónde hay que dar permiso y esperar que la comunidad pues así lo entienda, ¿no? Veía que en el caso que traen ahorita de vecinos contra una propiedad privada, la propiedad privada alega que él es el dueño y los otros vecinos o avecindados señalan que si el señor hace su barda, los va a inundar.
1: Así.
0: Y todo eso porque no hubo un plan de desarrollo para decirles, ustedes no pueden comprar aquí, ustedes no pueden quedarse a un lado del propietario porque les va a inundar, porque no tienes o no tuviste nunca un plan de desarrollo como todavía nos pasa aquí en Ensenada y en Tijuana ni lo digamos, ¿no? Ahí está todavía peor la situación.
1: Sí, muy complicado, ¿no? Por el tema, sobre todo, hay zonas muy vulnerables. Ajá. En cuanto a tema de movimiento, ¿no? Tierras y demás, lo hemos visto como fraccionamientos prácticamente enteros quedan sepultados.
0: Exactamente. Y también hay un atlas, ¿no?
1: Sí.
0: Nos vamos al siguiente corte y regresamos.
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3: Vamos concluyendo el Congreso Nacional aquí en el World Trade Center de la Ciudad de México. Un congreso muy concurrido, con mucha participación. Queremos reconocer el trabajo que hizo como dirigente nacional Luisa María Alcalde para lograr 12 millones de afiliados. Una meta contundente.
4: El senador por Baja California, Armando Ayala Robles, expresó su respaldo a la recién electa Ariadna Montiel Reyes como nueva presidenta nacional del partido, en un proceso que reflejó la unidad, fortaleza y compromiso del movimiento con la transformación de México. 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
1: Siete de la mañana con 48 minutos. Estamos de vuelta a RCE Noticias Baja California en este viernes 15 de mayo del 2026. Tenemos ya en la línea a Sofía Talavera de Relaciones Públicas del Ayuntamiento de Ensenada. Sofía, buenos días, bienvenida.
2: Hola, buenos días a todos, ¿cómo están?
1: Muy bien, gracias. Pues para que nos platiques de las actividades en relación con el 144 aniversario de Ensenada.
2: Sí, primero que nada queremos invitar a toda la gente de Ensenada a celebrar juntos hoy el 144 aniversario de nuestra ciudad. Los esperamos hoy en los Jardines del Riviera. El evento es a partir de las 2 de la tarde y se termina hasta las 12. Y la entrada es completamente gratis y para toda la familia. No se lo pueden perder.
1: ¿Qué es lo que va a haber en este festejo, Sofía?
2: Va a haber muchísima gastronomía local. Va a haber venta de tacos, elotes, churros, conitos de frijol, paella, pizza, vino de la región. También vamos a tener cerveza artesanal y, por supuesto, la barra del Riviera con las famosas margaritas del Mar Andaluz. Así que va a haber para todos los gustos.
1: ¿Edades está permitido? ¿Es para toda la familia?
2: Sí, es para toda la familia. Pueden llevar a sus niños y va a haber un programa muy padre. Van a poder disfrutar de un programa artístico con Frank D, Laura Caro, Grupo La Ruta, Mariachi, por supuesto, que no puede faltar. Vamos a tener también a DJ Crespo y a la Live Performance, así que habrá para todos los gustos y va a haber muchísimo ambiente y muchas sorpresas. Así que es para todas las edades.
1: ¿Hay acceso para mascotas? Porque luego ya ves que también hay gente que, bueno, pues gusta llevar a sus animales a todos lados. ¿Hay acceso?
2: Claro,
1: ¿está permitido?
2: Sí, sí está permitido. Es una fiesta para todos los ensenadenses. Así que vayan con su familia, amigos, todos son bienvenidos.
3: Ahí está la invitación. Muchas gracias por recibir la llamada. ¿Alguna recomendación que des a los asistentes?
2: Pues que vayan sin comer porque va a haber muchísimas opciones y que va a estar muy padre, que no se lo pueden perder. Los esperamos a todos por allá.
3: Ahí está. Repítanos la hora.
2: A partir de las 2 de la tarde.
1: ¿Hasta qué hora?
2: Hasta las 12, así que va a haber muchísimas sorpresas y los esperamos por allá.
3: Perfecto, allá nos encontramos, gracias.
2: Claro que sí, bye bye.
1: Ahí está, si no tiene nada que hacer hoy, pues láncese al Riviera, ¿no?
3: 144 años, ¿no? Nos dicen... Dice, buenos días, volviendo al tema de Carlos Ibarra, que dice, creo lo que más va a extrañar, dice, eran sus guardaespaldas. A la chamaquita dice que ahí andaban nomás detrás de él cuando se paseaba por las dependencias, dice, solicitando información. Haz de cuenta que el exdirector de Desarrollo Urbano, Marco Orozco, pero dice, él fue de otro mundo. Dice, chamaquitas que cobran 20, dice, cobrando como basificadas de 30 años de trabajo. Ahí así, no sé. También nos dicen eso, ¿no? Que el Marco Orozco no sale de ahí de ser el gestor o ayudante del nuevo, pues ya ni nuevo, ¿no? Del director de desarrollo urbano.
1: Sí, de catastro.
3: Se dice que es el que opera todavía la dependencia. Y ahí no sale de la misma. En el caso de Carlos Ibarra, pues creo que nunca, no hay ni la estructura, no hay ni ese nivel que le tengan que dar esa dependencia, ¿no?
1: No.
3: Estaba viendo como también en la dirección de pesca, pues sí traen muchas ideas, traen muchas ganas, pero tampoco traen presupuesto. Y el cabildo no le autoriza el presupuesto porque dicen, ¿a qué? ¿Como para qué
1: vas a hacer
3: si hay más dependencias haciendo eso, ¿no?
1: Sí, y el tema de pesca sabemos que lo concentra la federación, ¿no?
3: Exactamente.
1: Totalmente. O sea, ahí no hay mucho para dónde hacerse, salvo cursos,
3: ajá,
1: que es en lo que he visto que se ha estado centrando.
3: Sí, pero esa es una empresa que tuvo la visión, en lo otro he platicado con gente de ellos, de tienes que tener un curso para que tengas la libreta de pesca,
1: sí,
3: para poder hacerte a la mar, exactamente. ¿Mm? La empresa esta tuvo la visión de decir, ibas a Mazatlán a hacerlo, a la capital del mundo, Mazatlán. Entonces, decidieron instalarse aquí y empezar a dar este servicio. En lugar de que vayas hasta allá, pues de la empresa, okay, una empresa se vino a hacerlo acá. Pero pues es una empresa privada, okay, o sea, no hiciste a lo mejor en las gestiones pues, de que se quedara, no sé, o ofrecerles que se vinieran. Pero más allá de eso, no es un logro gubernamental, ¿no?
1: Okay.
3: Ahí, igual pasa acá. ¿Cuántas dependencias tenemos en el estado y cuántos grupos empresariales tenemos que se dedican a fomentar la inversión? Muchísimos, ¿no?
1: Sí.
3: Y todos topan en que, o todos coinciden en que el verdadero problema para el desarrollo económico o para instalar una nueva empresa está en el ayuntamiento y en el estado, ¿no? Que se vuelven muy burocráticos, que se vuelven muy caros, que no hay un servicio rápido, que se vuelve bastante complicado y tedioso sacar licencias. El trabajo de Carlos Ibarra era el tratar de facilitarles esto, pero sí, cuando te enfrentas a que también tienes que hacer fila siendo el director,
1: exacto,
3: pues ahí queda todo.
1: Sí, ahí olvídate, si tú eres el bueno.
3: Ajá, exactamente, así como que sí, está muy bien Carlitos, pero ahí tengo otros 30 expedientes esperando.
1: Así es, y en algunos hay especial interés.
3: Exactamente. Y lo de
1: que son prioritarios.
3: Sí, lo de la raza nueva, pues ya sean todas, ¿no? En todos los partidos y en todos los gobiernos, ¿no? Gente que de pronto no es nada, llega y de pronto ya ni
1: el saludo le merece, ¿no? ¿No? Uf, de esos hemos visto pasar infinidades. Y lo que falta. A ver, ¿qué nos dicen por acá también? Pues siguen las felicitaciones para los maestros que hoy están teniendo un merecidísimo descanso.
3: Hoy tenemos agenda, bueno, pues lo del día del...
1: Sí, las actividades del ayuntamiento, ¿no? Así es, que es el día del maestro. O la ceremonia de reconocimiento a maestro en vida y maestro post-mortem, que se hace acá en la Plaza Cívica de la Patria, en el Monumento al Maestro. Está también la sesión de solemne de Cabildo. Esta va a ser en el Riviera, okay, a las 10:30 de la mañana. Ahí se entregan todos los reconocimientos a ciudadanos distinguidos, que ya los mencionábamos hace unos días. Y por la tarde, bueno, a las 5, aunque la titular de Relaciones Públicas nos decía que a las 2... En la agenda oficial viene hasta las 5, seguramente que a esa hora será la inauguración. Ajá, oficial, el protocolo oficial, así es, con la asistencia de la presidenta municipal Claudia Gatón a este aniversario de la fundación de Ensenada, también en el Riviera, pero ya en el exterior, en los jardines. La sesión solemne va a ser en el Salón Casino del mismo Centro Social Cívico Cultural Riviera de Ensenada.
3: Fíjate que me llama la atención que en la capital del estado, Mexicali, se aprobó o aprueba el Cabildo de Mexicali el primer paquete de obras del 2026. El Cabildo de Mexicali aprobó por unanimidad el primer paquete de obras viales durante la 40ª sesión extraordinaria, reafirmando el compromiso, dice, con la transformación de la capital. ¿Qué van a hacer? Las obras aprobadas para su ejecución son rehabilitación del crucero de la calzada Heroico Colegio Militar y calzada Héctor Terán Terán, la rehabilitación de la calzada Robledo Industrial del tramo de la carretera Mexicali San Luis Río Colorado a Avenida del Piñón. Viene 1, 2, 3, 4, 5, 6, 7, 8, bastantes obras, pero ¿y nosotros? ¿No?
1: Hay salud y playa.
3: Exactamente. Sabemos que hay nuevo titular para ver estos temas de obra, de infraestructura. ¿Cuánto tiempo le damos antes, aquí en el noticiero, antes de empezar a pegarle carrilla?
1: Digo, ¿cuánto será prudente?
3: Exactamente, para no decir sí, porque no reclamaban antes. Denle chance. ¿Cuánto te gusta? ¿Una semana? Bueno, ya pasó una semana.
1: Ya pasó, ajá.
3: Exactamente.
1: Otra, de tolerancia.
3: Otra semana de tolerancia. Digo, porque aquí está un camión descompuesto en la esquina de la radio que nos dicen que ya quieren que se lo muevan. Me imagino que no se ha movido, que es una planta, al parecer es una planta que está rehabilitando vialidades.
1: Ok.
3: Me imagino que todavía no se va porque van a seguir, pero ¿cuánto? 2 semanas. Y me acordé porque pues ya vemos que en Mexicali ya están con el tema del ramo 33 para hacer obras, y acá todavía no terminamos ni siquiera de armar expedientes, ¿no? Vamos a ver si le vamos a dar una semana más antes de pegarle carrilla, ¿no? Bueno, por hoy ha sido todo. Se despide como todas las mañanas sus amigos
1: Marco Flores
3: y Fernando Escobedo, quien les agradece por habernos sintonizado a través de nuestras 5 estaciones de radio. Nos escuchamos el lunes. Mientras tanto, pórtese bien.
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4: Los Padres de San Diego enviarán a Matt Waldron al bullpen para integrar a Lucas Giolito en la rotación de abridores. El cambio, Waldron asumirá el rol de relevista largo tras registrar una efectividad de 9.28 en carreras limpias admitidas en el inicio de esta temporada 2026. La estrategia, el manager Craig Stemmen busca dar estabilidad al equipo y aprovechar el valor de Waldron para salvar brazos en partidos ya decididos. Los Pumas han igualado un récord histórico negativo de 13 partidos sin ganar la liguilla, tras caer 1-0 ante Pachuca en la ida de las semifinales de clausura 2026. La crisis es histórica, suman 7 derrotas y 6 empates en fases finales, alcanzando la peor racha de la liga que compartían con Cruz Azul, Atlas y Jaguares. La sequía es total, no ganan un duelo de eliminación directa desde la apertura 2023 y su racha de 25 partidos anotando gol llegó a su fin. Todo o nada. El equipo de Efraín Juárez está obligado a ganar la vuelta el próximo domingo en el Olímpico Universitario para romper la malaria y avanzar a la gran final. Los Dodgers de Los Ángeles vencieron 5-2 a los Gigantes, logrando dividir la serie de 4 encuentros gracias a una sólida apertura de M. Sheehan. El lanzador trabajó 6 entradas de solo 2 imparables para acreditarse la victoria. A pesar de la ausencia de Shohei Ohtani, el bateo respondió con un cuadrangular de Will Smith y un doblete clave de Alex Cole. Con este resultado, el equipo angelino endereza el camino tras un inicio de temporada difícil contra su rival divisional. Hasta el momento la final sería Chivas contra Pachuca, con las series de la siguiente manera: Chivas contra Cruz Azul. Tras el empate a 2 en la ida, el Guadalajara avanza provisionalmente por su mejor posición en la tabla. El Pachuca contra Pumas, los Tuzos ganan 1-0, pero los universitarios pasan a la final con cualquier empate global por ser los líderes del torneo. Ronda Rousey regresa este sábado al octágono frente a Gina Carano, un combate que marca el retorno de la primera campeona femenina de la UFC. La superación de vivir en su auto y trabajar como barman pasó a ser una leyenda del deporte y la WWE. El evento, la pelea será en California, impulsada por Netflix y MVP tras años de ausencia de la peleadora. Presente, Rousey afirma que hoy pelea con paz mental, priorizando a su familia.
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12: Buenos días, amigos de Mexicali Sin Filtros, Facebookeros, redes sociales, plataformas digitales. Pues hoy es 15 de mayo. 15 de mayo, son las 8:03. Hoy es el día del teacher, día del maestro. Así que muchas escuelas, pues sin clases por este día del maestro. Y pues felicitamos a todos los maestros y maestras, ay, ay, ay, no es cierto, a todos los maestros y maestras de, pásale, buenos días, maestros y maestras de todo el mundo mundial, dijera lo otro, ¿no? Dijera el poli, un saludo para todos los maestros que llegan de todo el mundo, ¿no? Pues ahí estamos, hoy es día del maestro, muy, muy, muy bonito día, el día viernes. Porque también recuerde, pues es viernes y el cuerpo lo sabe. Y el de policía también. Porque ya te leyó, ¿no? Adelante, regidor. Buenos días. Aquí estamos. Adelante. Sí, adelante, bienvenidos.
13: Vamos a atravesar, con permiso. Buenos días al auditorio. Buenos días, muchachos. ¿Cómo están?
12: Pues mire, nos va llegando visita. Visita muy importante el día de hoy. Tenemos, pues ahora sí que. Alfredo Wall y tenemos, perdón, regidor.
13: ¿Qué tal? ¿Cómo estás, amigo?
12: A René Fernández. ¿Quién? Pues ahora nos van a platicar también sobre lo que viene siendo este que es Maricafés.
13: El Maricafés.
12: Ahí está, mira. Acérquese sus micrófonos.
13: Estamos. Adelante. Empezamos ya. Bueno, primero que nada, saludar a todo el auditorio de La Grande. Muchísimas gracias, Rosendo, por recibirnos aquí en tu programa. Y efectivamente, estamos ya con las actividades de La Grande. Con las actividades de La Grande. Con el Marica Fest. Estamos ya a punto de llegar al 17 de mayo, Día Internacional contra las LGBTIQ-fobias. Y en ese sentido, pues, Comunidad Arcoíris de Baja California preparó este gran festival, el Marica Fest, donde hemos estado llevando a cabo distintas conferencias, pláticas. Tuvimos ya una de mujeres disidentes, hombres, ayer fue juventudes trans y no binarias. Y el día de hoy tenemos una gran plática, una gran charla con nuestro querido maestro René Fernández, quien viene desde la ciudad, desde la gran ciudad Juárez, Chihuahua, y nos va a presentar una gran conferencia hoy en punto de las 6:00 p.m. en la Casa de la Cultura de Mexicali, mi estimadísimo Rosendo.
12: Pues perfecto, la verdad. Todos queremos ir a escucharla, ¿eh?
14: Ay, al contrario, vamos para que nos platique de muchas todo, cosas. René.
12: Sí, de todo. A ver, platícanos más o menos cuál, bueno, de qué se trata.
14: Primero agradecerles que nos esté. Ay, mira, ver, qué bien salí.
12: A hueso.
14: Sí, qué bien guapetón,
12: a hueso.
14: Ay, qué bien salí.
12: Muy guapetón ahí,
14: ¿no? No, al contrario, vamos a hablar de la importancia de tener esta capacidad de resistencia y resiliencia. ¿Qué? Ante las adversidades que se vienen presentando, y bueno, además va a ser una especie de charla performativa.
12: Ok.
14: Y todo un reto, no para mí, sino para quienes nos vayan, ojalá vayas y nos escuches, porque va a ser una manera muy diferente de decir que desde la resiliencia nos tenemos que hacer frente con la capacidad, con la educación, con la preparación y con la formación de todos y cada uno de nuestros activistas, del cuadro, de nuestros cuadros en general, pero sobre todo con esta capacidad de reconocernos, de visibilizarnos y de hacerle frente a una sociedad que todavía necesita información. Entonces, ojalá nos acompañen, que se vayan con nosotros allá a echarle muchas ganas al asunto, además de que se van a divertir. Entonces, promete ser una buena charla entre amigos, y agradecerle al regidor la invitación, y bueno, pues conociendo esta maravillosa ciudad que tiene su propia mística, su propia, este calor de este los calor de... sí, estos calores, y aunque no lo creas, es una oportunidad también de hacer comunidad, de hacer ciudadanía. Y bueno, pues si usted quiere pasarse un rato ameno, pasarse un rato de aprendizaje, pues lo estamos invitando a que hoy en punto de las 6 se vayan a la Casa de la Cultura a platicar conmigo. Si no les voy a firmar libros, les voy a firmar por ahí un regalito que tiene que ver con esta forma de poder cambiar hacia primero nosotros mismas, y luego poder hacer un cambio social. Y eso es la importancia. Y de verdad, ojalá podamos incidir en las personas para lograr lo que yo creo que le hace falta a todo el país, que es esta pacificación entre los distintos modos de pensar, de ser y de sentir. Finalmente, el amor no tiene ni sexo ni género, es solamente amor.
12: Y bien decía Benito Juárez, ¿no? El respeto, el derecho ajeno es la paz. Yo creo que si todos nos respetáramos y pues ahora sí que captáramos a cada quien como quiere ser, o sea, no tuviéramos ningún problema, que es lo que nos estás claro, comentando, ¿no?
14: Así es. Y habemos de todos en la sociedad, hay buenos y malos, y usted decide de qué parte quiere estar. Desde la parte de la hipocresía, el decir soy de tal o cual forma y por lo bajo dejo de serlo, o decide ser congruente con la forma de ser y de pensar y de existir y coexistir en sociedad en esta gran oportunidad que tenemos los seres humanos de atender de verdad cosas más importantes, de más allá de si eres o no eres, la clásica pregunta, y llevarnos la experiencia de que la educación hace ciudadanía libre.
12: Perfecto.
13: ¿Qué tal?
12: ¿Qué más hay en este evento, aparte del honor de tener a nuestro amigo René?
13: El Marica Fest, pues sigue dando actividades. Fíjate que el día de hoy, además de esta plática que nos va a brindar el maestro René, a las 6 de la tarde, allá en la Casa de la Cultura, terminando la plática, vamos a tener la vigilia acá en la explanada del ayuntamiento. Okay. Esta vigilia, que es para honrar la memoria, amigo, de las personas de la diversidad que se quedaron en el camino, que en la lucha, pues no lograron ver, pues, ¿no?
12: El cambio.
13: Vamos a honrar su memoria, vamos a recordarles, va a haber ahí un pase de lista por parte de Javier Russell, quien es presidente de Comunidad Arcoiris de Baja California, esta asociación que está realizando este Marica Fest. El día de mañana es un día muy importante, queremos invitarte a ti, a todo el auditorio de La Grande, personas aliadas a la marcha que se va a llevar a cabo en punto de las 5 de la tarde. Nos vamos a congregar allá en el Tianguis del Caballito y vamos a marchar, vamos a salir nuevamente a la calle a pedir por lo que tiene que ver con nuestros derechos, pero también a visibilizar las violencias, amigo, que todavía están presentes. ¿Sabes cuáles son las nuevas formas también ahora? A través de las redes sociales. Hay que tener mucha atención en eso. Hoy en día, las formas de discriminar, de violentar, de agredir, mucho es a través de lo digital, ¿no? Y hay que poner atención en esa parte. Y bueno, pues va a ser esta marcha que va a partir de ahí del Caballito. Nos vamos a la explanada del Ayuntamiento de Mexicali. Por supuesto, ahí ya lo saben, a la comunidad LGBT nos gusta después de la reflexión y de la lucha y la marcha, también nos gusta la fiesta. Y allá vamos a tener DJ, vamos a tener show de drag. Van a estar diferentes artistas de la diversidad LGBTIQ+. La marcha, Rosendo, pues es, si bien es cierto que la encabezamos la población LGBTIQ+, la invitación está también para las personas que son aliadas. Porque ¿sabes qué? Allá en casa seguramente la vecina, el vecino, un primo, una amiga, un hermano, a lo mejor hasta papá o mamá, no lo sabes si hay, o a lo mejor sabes que hay alguien de la diversidad. No lo eres tú, pero quieres apoyar a esa persona, ¿no? Buscar que el piso esté parejo para todas las personas y que el respeto entre todas, todos y todes, pues sea lo que reine, ¿no? Entre nuestra comunidad, como lo platicábamos ahorita. Entonces, bueno, la invitación para la marcha es el día de mañana, en punto de las 5 de la tarde, allá en el Tianguis del Caballito. Ahí vamos a arrancar y luego ya nos vamos acá a la Plaza Central del Ayuntamiento de Mexicali. Y el domingo cerramos con un gran evento, el Picnic Diverso, donde Comunidad Arcoiris de Baja California está impulsando emprendimientos de personas LGBTIQ+. Hay una de las áreas que es muy compleja en cuanto, mejor dicho, para las personas no binarias o bien trans, es el empleo, son las fuentes de empleo. Y en ese sentido, tú sabes que hemos estado trabajando en políticas públicas que impulsen esas áreas, pero también la sociedad organizada, pues, ha trabajado para ir dando estos espacios de emprendimiento a personas diversas. Y bueno, este picnic que se va a llevar a cabo en el Parque Vicente Guerrero a las 5 de la tarde, ahí vamos a tener también música, comida, bebida, va a estar padrísimo. Todos los eventos, Rosendo, son gratuitos. Okay, la plática de nuestro maestro René, el picnic, evidentemente la marcha y el evento que vamos a tener después de la plática del maestro, ¿se me fue el nombre?
14: La vigilia.
13: La vigilia, gracias maestro. La vigilia, todo es completamente gratuito y todo es en función de hacer conciencia contra las LGBTIQ-fobias. Eso es bien importante, tenemos que seguir poniendo los temas sobre la mesa, hablándolos. Como lo hemos platicado contigo, hemos logrado avances, sí, prueba de ello es que tu servidor esté aquí en una acción afirmativa. Sin embargo, todavía hay temas pendientes, hay temas en el tintero, hay mucho que avanzar en temas para la población de la diversidad sexual y de género. Y bueno, compartirte que nos honra que el maestro René nos acompañe, porque déjame decirte que él es director de la Escuela Nacional de Formación de los Nuevos Liderazgos de la Diversidad Sexual y de Género, escuela de la cual soy orgullosamente egresado, que me brindó las herramientas para ejecutar el encargo en el que ahora me encuentro. Entonces, pues reiterarles la invitación a que nos acompañen el día de hoy en punto de las 5 de las 6 de la tarde a la Casa de la Cultura, a este conversatorio que nos va a brindar el maestro René. De aquí nos venimos a la vigilia. El día de mañana vámonos a marchar, juventudes. Esto es para ustedes. No podemos regresar en estos temas. Ayer, Rosendo, en la plática con los jóvenes, nos compartían que les da miedo ver cómo hemos ido regresando hacia políticas a viejas prácticas de gobiernos de derecha, pues, ¿no? Donde, adiós, a borrar identidades, a borrar a las personas no binarias, trans, ¿no? Entonces, no podemos permitir que eso suceda cuando apenas estamos acariciando los puestos de tomas de decisiones para emparejar el piso para las personas de la diversidad, para los grupos vulnerables, sí, claro, en general, amigo, ¿no? Entonces, esta invitación es también para las juventudes que estén escuchando en este momento La Grande y, por supuesto, para todo tu auditorio.
12: Ya está. Ok, nos vamos a ir un corte, pero no se van a ir todavía porque tenemos mucho que platicar.
13: Todavía tenemos
12: más. Aquí seguimos. Mira que nada, se me había olvidado, profesor René. Feliz día.
14: Gracias. Sí, así es.
13: Ah, claro.
12: Ya ve. Gracias. Ahorita vamos a ir un corte comercial y vamos a regresar en unos segunditos. Recuerden, hay rifa hoy de tacos quechua. Nos va a regalar 3 paquetes de tacos y un agua. Regresamos ahorita. Como dijo Arnold Schwarzenegger, I'll be back.
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12: Regresamos aquí a tu programa Mijales Sin Filtros, la radio, la grande XED, 15 de mayo, día del profe, día del teacher, 8:19. Pues regresamos aquí con mi amigo Alfredo y René. René, quien pues viene de Ciudad Juárez, fíjese que llegó a Mexicali, donde dijo, pues hasta suéter se trajo, imagínese, porque le dijeron, habló y preguntó, ¿cómo está el clima? Está fresco, pues para nosotros 42, 45, 46 grados es fresco, ¿no?
14: No es mentira, yo venía con mi chamarra, y entonces, un abrigo, pero traía una chamarra. Sí, sí. Y luego me bajó del aeropuerto y digo, como que sí está muy caliente. ¿A quién se le ocurrió decirme que estaba fresquito? Y dice, no, es que no te ha tocado lo mero bueno. Y dije, son muy cálidos.
12: Sí, somos demasiado hot aquí en Mexicali. Muy cálido. La verdad que, pues ahora sí que con este evento que viene, qué bueno que se va a quedar todo este semana. ¿Tiene toda la semana o cuándo llegó?
13: Va a estar acompañándonos durante todas las actividades de America Fest. Llegó perfecto, ayer el maestro y nos va a estar acompañando. Viene también a marchar con nosotras y nosotros. Y por supuesto, pues acompañarnos al picnic.
12: Créeme que la verdad, independientemente de que seamos una ciudad muy, muy caliente, la verdad la gente es otra cosa. Créame que... aquí le van a tratar algo bien.
14: No, me han tratado excelentemente.
12: Lo van a tratar como rey, la neta.
14: Así ¿sí o no? Es.
13: Claro.
12: Aquí los de Mexicali es lo único bueno que tenemos.
13: Es el calor cachanilla. Ese es el calor cachanilla. ¿Podremos? Que damos a la gente, ¿no?
12: Podemos tener baches, podemos tener pleitos, podemos tener lo que usted quiera, pero el calor cachanillo. Nada, pero. qué bueno, entonces la marcha comienza a las 5 de la tarde.
13: Así es.
12: Sale de lo que es el tianguis de la Guarma, el Caballito, el que normalmente es punto de concentración. Uh-huh. Y de ahí se vienen por todo López Mateos hasta la Avenida de los Héroes. Y de ahí quebran hacia la derecha izquierda. Ajá. Hacia la explanada del Ayuntamiento, ¿verdad?
13: Así es.
12: Ese es el recorrido, pues. Así que es. Hay. Ok, entonces empieza 6 de la tarde el día de hoy. 6 de la tarde también en la Sala Rufino, en la Casa de la Cultura, donde pues tenemos la experiencia y todo lo que nos va a platicar nuestro amigo René.
14: Yo he tenido la fortuna de pasar por 5 épocas importantes del proceso en México. Pues no creas, estas canas no son de oquis, ¿verdad?
12: Yo como
14: no
12: fui a tener de perdido pelo.
14: Sí, ya sé. Bueno, el pelo no te lo toman, ¿eh?
12: Ya sé.
14: El pelo no te lo toman.
12: Si ya me dijeron que tenía que abrir un restaurante porque ninguna comida me atrevió.
14: Sí, pelo, sí. Y hemos visto cambios, algunos son muy positivos en todo el país, donde la gente ha cambiado, o se ha cambiado algunas cosas, 3 básicas, que es el derecho al matrimonio, que es la ley de identidad de género, pero nos faltan muchas cosas todavía, mucha política pública y mucha participación ciudadana. Entonces, hay que hablar con los iguales, con las familias, hay que hacer este proceso educativo para cambiar la forma de pensar en las nuevas generaciones, pero desde abajo, desde su formación básica hasta la preparación universitaria e incentivar este ingreso a la escuela. No puedes defender desde la ignorancia, porque no se puede ni legislar, ni generar política pública, ni participar en los eventos importantes de tu comunidad o de tu sociedad, si primero no te preparas. Y para eso tienes que entrarle. ¿Cómo? Hay 1,000 formas, y estas 1,000 formas te van a hacer una mejor ciudadana, ciudadano, porque lo primero que te da la educación es conocimiento, y el conocimiento es poder, y cuando tienes poder, lo dosificas bien, porque no lo impones, lo demuestras. Entonces, haces grandes cambios. Esa es la propuesta de la escuela. Es una escuela que tiene 6 años de formación. Tiene alrededor de 190 egresados de casi todos los colectivos de la diversidad sexual del país. Y bueno, hoy honrosamente el maestro Won es egresado. Nadie puede ser maestro de la escuela si primero no cursa.
1: No cursa.
14: O vive la experiencia. Es un diplomado de 9 meses. En donde cada 15 días estás tomando una clase de 4 horas, y esto nos los enseñó la pandemia. El uso de las tecnologías a raíz de la pandemia y pospandemia nos enseñaron que teníamos una herramienta para prepararnos, para ser más exactos en nuestros criterios y cambiar el discurso este del golpeteo y este de la denostación entre nosotros mismos, mismas, mismes, a un discurso de participación comunitaria para generar verdaderos cambios. A lo mejor no podemos ir en unidad la diversidad sexual, pero somos un ejemplo como el de cualquiera. Todos los grupos vulnerables es difícil que se pongan de acuerdo, pero cuando te une la necesidad de participar, de cambiar y de tener acceso a la igualdad, ahí sí hay un punto de coincidencia y podemos trabajarlo juntos, juntos, juntes. Y agradezco a esta ciudad que me reciba con esta calidez. Y bueno, pues hasta la comida está re buena. Así es que usted váyale a los tacos.
13: Ya le vamos a los tacos. Estamos pendientes ahí con la comida china, pero ya está. No, todavía no. Primero fueron los tacos.
14: Le digo al regidor, oye, pues vamos a comer algo regional, ¿verdad? Algo de acá. Y luego me dijo, no, es que la comida china. Le dije, ¿cómo que la comida china? O sea, ¿qué te pasa? Pues ya me contó la historia. Entonces, yo creo que la mejor comida china va a estar aquí.
1: No, y créeme, si usted va para China no va a encontrar esta comida china.
14: No.
1: Allá comen diferente, Le digo porque, por ejemplo, cuando aquí normalmente muchos de los restaurantes, pues, como dicen los chinos, ahí están sentados y los dueños, los encargados, ¿no? Y se sienten a comer y pues volteas a ver qué están comiendo. Y pues no, puro, o sea, nada vapor, nada dulce, nada, o sea, puro vegetales y arroz blanco. Y no hayas más. Y de repente sí que sacan un pan desabrido. No, no es cierto, no.
14: Dices, pero estas carnitas no se hicieron de brócoli.
1: Ya sé. No, pero créame, dejen que lo lleven, profe, la neta.
14: No, si yo sí me dejo.
1: Sí, ahí sí va a estar. ¿Pero a dónde lo
13: se lleva? Vamos al restaurante de un buen amigo. Ayer estaba cerrado. Es uno que está ahí en la Madero. Sí se puede decir, lo digo,
1: sí,
13: ¿no? Sí, en el Chinatown. En el Chinatown.
1: De hecho, nos va a conseguir una cortesía. Para dos personas, para rifarlos aquí en la tarde, ¿no? Oh, fíjate que ahí está muy bueno, la neta es de las que están. Pero
14: tradicionales.
1: Ya por todos lados están. Todos cocinan bien, la verdad.
13: No, son riquísimos, riquísimos. ¿Sabías tú que Mexicali cuenta con alrededor de 300, un poquito más de 300 restaurantes de comida china?
1: ¡Neta!
13: Es correcto. Tenemos casi la misma cantidad de Oxxos que de restaurantes de comida china.
1: Y eso ya estás hablando a niveles mayores, ¿eh? Pero ¿sabe que ha cambiado un chorro? Porque antes era la comida corrida, ¿no? Si tú llegabas, te sentabas, te sentías todo. Ahora te lo hacen hasta en charolas para llevar. ¿Verdad?
13: Sí, ha ido evolucionando. La comida china, la gastronomía china mexicana, sí, también machín. Ha ido evolucionando muchísimo. Así es.
1: Y luego también como mis amigos, perdón, Pachito, no. Que bueno, aquí ya en el Tanguy House, ya te venden la comida china gourmet. Ya no es normal. Como antes, era la tostada de sierra de mariscos. Y ahora te la hacen de otros y más presentativa, acá más bonita. Así también la comida china, ya acá la hacen, la verdad que yo he ido ahí con mi compita Panchito, es algo bello, ¿eh?
13: Muy rico también allá en el rincón de Panchito la comida.
14: O sea, se nota que son tragoncitos.
13: Sí, nos gusta la comedera.
1: Pues ve nomás. Esto no es dioquis.
14: No son dioquis.
1: Es para aguantar, para andar.
14: Para tener energía, sí, va.
1: Sí, porque el calor nos gasta todo.
13: Energía para salir a marchar este sábado. Yo creo que este sábado ya vamos a estar ahí, y es importante la participación. Después de ahí ya nos vamos, si quieren, a comer comida china, será muy bueno, pero sí, importante hacer la mención de eso, amigo, porque así como ha evolucionado la gastronomía, así como ha evolucionado la gente, eso es lo que estamos buscando, que Mexicali siga evolucionando, que Mexicali siga avanzando hacia una ciudad más incluyente para todas las personas. Y fíjate, ahorita que comentabas con el maestro, ¿sí?, René, el tema de la escuela, yo te puedo decir como persona de la diversidad que cuando yo estaba estudiando, pues, la academia, la primaria, secundaria, todo eso, ¿sí? Jamás, nunca tocaron los temas que yo necesitaba escuchar respecto a personas, hombres, cisgénero, homosexuales, por ejemplo, ¿no? Y, sin embargo, se hablaba mucho de cómo eran las reglas o las normas para las personas heterosexuales. Entonces, ¿eso qué es que genera en personas como tu servidor? Un sentido de exclusión, te sientes discriminado, de pronto no sabes cómo resolver, y de ahí la importancia de retomar espacios de educación donde se hablen de los temas que las personas de la población LGBTIQ+ necesitamos conocer. Y esos espacios, Rosendo, los encontramos en la Escuela Nacional de Formación de Nuevos Liderazgos de la Diversidad Sexual, que encabeza nuestro director René, porque son muchos temas del abanico del paraguas de la diversidad que deben ayudarnos a construir políticas públicas. ¿Por qué? Porque, como ya lo comentaba, es importante el ir avanzando, evolucionando, al igual que la gastronomía, hacia una ciudad más incluyente, más respetuosa, más justa para todas las personas, ¿no? ¿Cómo lo logramos? A través de la política pública. Si bien es cierto que dar asistencia necesaria a personas en situación vulnerable también es importante, en este caso específicamente la comunidad LGBTIQ+, es necesario que la política pública funcione y genere también los entornos adecuados para que todas las personas tengamos las mismas oportunidades.
1: ¿Algo que nos quiera?
14: No, al contrario, pues reiterar la invitación y sobre todo trate de conocer antes de emitir un juicio. No haga prejuicio de un juicio, porque es como cuando el texto que no tiene contexto se vuelve un pretexto. Exacto. Para la discriminación. Sea una persona más amable y sea más amorosa. Abrácenos, porque de verdad un beso y un abrazo no es delito, es un deleite.
12: Ay, ay, ay. Esa va a ser la mía, así que se pongan las truchas, porque al rato van a andar haciendo un abrazadero.
14: Así me es. Deleitando por necesitas siete abrazos diarios para que la energía cambie.
1: Ay, sí, ¿verdad? ¿Ya? Créame que yo creo que eso es lo más importante, pues, para que uno tenga, pues, le vaya bien en el día, en la vida y en el camino. Pues es tu autoestima, como tú andes en tu aura, tu autoestima es como te va a ir en el momento, ¿no?
14: Así es.
1: Y con esos abrazos, pues, ¿qué más total, pides?
14: Total, usted déjese flojito y cooperando. Reciba.
12: Pues, todos invitados a esta marcha el día de mañana. Hoy es el día de vigilia, ahí en el ayuntamiento también. Ah, no sé.
14: El conversatorio. Vigilia y conversatorio.
12: Vigilia y conversatorio en Casa de la Cultura a partir de las 6 de la tarde con mi copita, el profe René. Perdón que le
14: hable
12: de
14: tú,
12: pero esa es la forma de...
14: Te lo llevas a la comida china.
12: Nos vamos a ir a la comida china. Y luego sí que
14: piden. Ya se la ganó.
12: No, pues aquí estamos, René Fernández, el día de hoy, en la Casa de la Cultura, a partir de las 6 de la tarde, y pues, invitados todos a la marcha, la neta, vayan, morros, la neta, independientemente, lo que ustedes quieran, vayan para que disfruten y saquen el fuá que tengan en el camino, porque ahí va a gritar y va a hacer su relajo. Aparte tenemos DJ, tenemos Parizón ahí en el esplanada del ayuntamiento, y el día domingo, ahora sí que ahí sí llévate a quien quieras al picnic show. Music, DJ y más.
14: Y consume está, mira, buenos
13: el
14: productos.
13: Espacio, el espacio para el picnic. Oye, eso es bien importante, amigo, porque, insisto, son emprendedores LGBTIQ+, pero además son espacios seguros para todas las familias, todos los tipos de familia, no solamente, digo, o mejor dicho, además de la familia tradicional, también las otras familias son bienvenidas, las familias que son de dos papás, de dos mamás, de abuelito, okay, hijos, de tías, de familias compuestas. Todos los tipos de familia son bienvenidas, bienvenidos, bienvenidas.
12: Y lo más importante.
13: Ajá, adelante, adelante.
12: Gratis, señores. Exactamente. Gratis hasta el tren, dijo el abuelo. Yo me lo llevo para la casa si me lo regalan. Claro. Así que vayan, por favor, todos están totalmente invitados.
13: Así
12: nos
13: es.
12: Vemos este próximo sábado y domingo. Ahí vamos a andar cubriendo la nota.
13: Eso.
12: Y pues estarla visitando. Y de todos modos tenemos, pueden buscar toda la información completa también en
13: mis redes sociales. Síganme ahí en Facebook e Instagram, me encuentran como Alfredo Wong 83, o bien puede usted visitar las páginas, las redes sociales de Comunidad Arcoiris de Baja California, KBC, en Facebook e Instagram también, ahí les encuentra y ahí tienen todos los detalles de estas actividades que van a estarse llevando en el Marica Fest.
12: Profe, sus redes.
14: Al contrario, pues estamos en Movimiento Igualitario LGBTIQ+ en Instagram y en Facebook también. Y bueno, de manera muy personalizada, decirte que me agrada cuando los comunicadores en verdad comunican.
12: Entonces, muchas gracias.
14: Ustedes forman parte importante para que nosotros podamos seguir transitando con vida en este, en esta pelea y en esta lucha por nuestros derechos.
12: Pues ya al rato ya todos vamos a ser igualitos, hombre, ¿no?
14: Bueno, pues ¿a quién te presento entonces?
12: Pues ahí estamos. Muchas gracias. Nos vamos a ir a otro corte y regresamos aquí en tu programa de Mecales y Filtros, la radio, la grande XE de 1050 AM. Ya te la you know, como dijo mi copita Arnold Schwarzenegger. I'll be back.
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21: Los Padres de San Diego enviarán a Matt Waldron al bullpen para integrar a Lucas Giolito en la rotación de abridores. El cambio, Waldron asumirá el rol de relevista largo tras registrar una efectividad de 9.28 en carreras limpias admitidas en el inicio de esta temporada 2026. La estrategia, el manager Craig Stemmen busca dar estabilidad al equipo y aprovechar el valor de Waldron para salvar brazos en partidos ya decididos. Los Pumas han igualado un récord histórico negativo de 13 partidos sin ganar la liguilla, tras caer 1-0 ante Pachuca en la ida de las semifinales de clausura 2026. La crisis es histórica, suman 7 derrotas y 6 empates en fases finales, alcanzando la peor racha de la liga que compartían con Cruz Azul, Atlas y Jaguares. La sequía es total, no ganan un duelo de eliminación directa desde la apertura 2023 y su racha de 25 partidos anotando gol llegó a su fin. Todo o nada. El equipo de Efraín Juárez está obligado a ganar la vuelta el próximo domingo en el Olímpico Universitario para romper la malaria y avanzar a la gran final. Los Dodgers de Los Ángeles vencieron 5-2 a los Gigantes, logrando dividir la serie de 4 encuentros gracias a una sólida apertura de M. Chihan. El lanzador trabajó 6 entradas de solo 2 imparables para acreditarse la victoria. A pesar de la ausencia de Shohei Ohtani, el bateo respondió con un cuadrangular de Will Smith y un doblete clave de Alex Cole. Con este resultado, el equipo angelino endereza el camino tras un inicio de temporada difícil contra su rival divisional. Hasta el momento la final sería Chivas contra Pachuca, con las series de la siguiente manera: Chivas contra Cruz Azul. Tras el empate a 2 en la ida, el Guadalajara avanza provisionalmente por su mejor posición en la tabla. El Pachuca contra Pumas, los Tuzos ganan 1-0, pero los universitarios pasan a la final con cualquier empate global por ser los líderes del torneo. Ronda Rousey regresa este sábado al octágono frente a Gina Carano, un combate que marca el retorno de la primera campeona femenina de la UFC. La superación de vivir en su auto y trabajar como barman pasó a ser una leyenda del deporte y la WWE. El evento, la pelea será en California, impulsada por Netflix y MVP tras años de ausencia de la peleadora. Presente, Rousey afirma que hoy pelea con paz mental, priorizando a su familia sobre el resultado. 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
5: Regresamos aquí a tu programa Mexicali Sin Filtros, la radio La Grande XED de Mexicali. RCE Noticias. Pues son las 8:38 en este tu programa de pues Mexicali Sin Filtros, la radio, donde pues hoy el día del maestro, pues hay más carros, dice. Ahorita nos tocó mucha gente que nos decía que había más tráfico que cuando hay clases. Pues ahí andan todos los maestros festejando ahorita su día y pues les mandamos un fuerte abrazo. 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Ahora sí, entramos de fondo a lo que es la información. Agradecemos ahorita la visita de nuestro compita Alfredo Gón y de nuestro compita René Fernández, quien pues tiene el evento, ¿no? Pero también hay mucha información que ha sucedido aquí en Mexicali. La neta, quiero que sepa que anda peso el kilo de tomate ahorita. Está bueno el asunto, pues así nomás, para que se den una idea. Fíjese, en plena calle una pelea, ahí por la Santiago Vidauri y carretera San Felipe. No se baja un vato y saca un machete del carro y quiere machetear al otro. De por sí, no están muy completos, imagínate dándoles motivos. Así que para que tú, si vas a tener un accidente vial o algo, déjalo que la gente pase, déjalos que peleen solos, andan frustrados, la neta, el calorcito ahorita se pone bien machín el ambiente. Ahí tenemos un video en redes sociales que se llama Pelea, Pelea. Ahí ese videito, pues muestra Ese no es, ese no es, ese es el...

0: que le dice, yo me quería meter, yo me quería meter, y pero con el machete en mano. O sea, qué loco, qué. Está medio raro este asunto, porque la neta está gacho, ¿eh? Está gacho que la gente ya se piratee, se les ondea bien macizo, se les está yendo las cabras pa'l monte, dijo el otro, y pues así las cosas. Pero bueno, aquí en redes sociales les van a, bueno, lo vamos a subir también este video para que usted se dé una idea. También lo que ocurrió allá para el interior de la República, en un festejo que había de esos, ¿se acuerdan de esos festejos que hacen allá para el interior, allá para el lado de Guadalajara, Guanajuato, para aquellos rumbos? Donde, ah, mire, aquí vamos a ver el video, donde, mire, la persona esta, sale con un machetón, y quiere chuletear al vato de enfrente, le quiere tirar unos machetazos, unas balas frías, dijera mi compa el Ferras Gómez, le dio unas balas frías, papá, fu, fu, fu, fu, fu, y le dijo, ¿ahora las bebes o las derramas? Pues así, así se le cantó el tiro al vato con el machete en la mano, poniéndoselo en la cara, como diciéndole, mijo, aquí te voy a chuletear, si no te pones al tiro, todavía le avienta la puerta y se la estrella en las piernas del vato. Y el de enfrente se fue bien a gusto, contentito, el otro como que es constructor porque traía toda la herramienta ahí en un pica para atrás, pero el otro se fue a gusto a su casita, bien regañado, ni su vieja lo regaña tanto. Pero bueno, así las cosas. También le quería comentar y decirles donde... Pues también el día de ayer, fíjese que hubo un chorro de movimiento. Ayer un vato, ahí en pleno Boulevard Lázaro Cárdenas, allá de la altura, de lo que es la Boulevard Lázaro Cárdenas, pierde un remo, así se le dice coloquialmente cuando una persona pues pierde una pierna, nosotros le decimos perdió el remo, pues en un choque dicen que venía el vato enfierrado en su motito, cuando de repente pierde el control y se estampa con un árbol seco que se encuentra ahí, es exactamente casi ahí por donde está, para que usted se dé una idea, está, ay, ¿cómo se llama ese? Es la calle Novena. Ahí en la calle Novena, ahí por los Palacos, Novena y Lázaro Cárdenas aproximadamente, donde está la Nueva Mexicali, pues el vato pierde el control de la moto, sale contra la banqueta, sale disparado, pega arriba de un árbol y lamentablemente, lamentable, porque les digo, pues es muy lamentable, que pierda su extremidad, de su extremidad izquierda con la que utiliza para caminar. O sea, perdió la pierna en ese accidente imagínate el impacto contra un palo seco que se encuentra con raíz hasta el fondo. Pues no, hombre, y así aún así lo tumbó, ¿eh? Lo tumbó y pues ahí llegó familias y llegó gente a echarle la mano a mi compa porque sí, había perdido el remo izquierdo y pues lamentamos los hechos. Otra de las cosas que sucedieron el día de ayer, fíjese que también encontraron una persona sin vida ahí en lo que viene siendo el ejido Michoacán de Ocampo aproximadamente, donde pues lo encuentran con huellas de violencia y otro que andaban buscando también. Ahí en lo que eran las inmediaciones del Tulichec, allá por el lado del exequido de Xochimilco, también bomberos el día de ayer andaba buscando un cuerpo que habían dicho que andaba flotando, pero la neta, ya al último me quedé con que no lo encontraron, pero eso es una de las partes de las cosas que está sucediendo aquí entre los choques y todo lo que está sucediendo aquí en Mexicali. Pues ya se la sabe, nos vamos a ir a otro corte y vamos a regresar, pero no sin antes dejarles este video que la neta se lo voy a subir, no porque digan que ando cromando, que me ruge la tripa, la neta sí nos ruge, pero hacemos lo que es jali, le damos ahora sí honor a quien honor merece, la neta, la Julieta Venegas, ay, ay, ay, Julieta Ramírez defiende el barrio, así como usted lo oye, se avienta un exhorto macizo por andarle trayendo gente no deseada a México. Quédate con este video para que tú lo escuches. Julieta Ramírez.
1: Ante las amenazas externas, están cerrando filas para proteger los intereses de su nación y de su pueblo. Y mientras tanto, ustedes siempre acomplejados, arrodillados, entreguistas, les da por ir a traer a Isabel Díaz Ayuso, ponerle aquí alfombra roja para reivindicar la conquista española y las atrocidades de Hernán Cortés. Por favor, ¿para quién trabajan? Siempre agachados, siempre avergonzados de sus propios orígenes y con el eterno deseo de aparentar descendencia de príncipes, allá van a pedir intervención extranjera en nuestro país. Fueron electos como representantes de las y los mexicanos, no de cabilderos, bueno, ni electos, porque puro bancada de plurinominales. Yo pienso que en lo que realmente ustedes quieren ocultar es su respaldo y su aceptación a que María Eugenia Campos preste y ponga a disposición el territorio mexicano para intereses extranjeros. Eso es lo que ustedes quieren desviar y ocultar. Senadora. Por eso hoy el pueblo de México sigue firme con la presidenta de la República, con un 72% de aprobación, la más votada en la historia y la más respaldada en la historia moderna de nuestro país. ¡Que viva la soberanía nacional!
0: ¡Ay, ay, ay! Nos va a correr. Nos van a correr. Nos va a correr la...
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4: Regresamos aquí a tu programa Mexicali sin filtros, la radio La Grande X, 15 de mayo, 8:51 minutos. Estamos totalmente en vivo y la verdad siempre pues hay fallas técnicas. Ah, no es cierto. No, la neta, quiero agradecer de verdad a toda la gente que nos está escuchando aquí en este programa de Mexicali sin filtros de la radio, la cual pues interactuamos mucho, tratamos de interactuar con ustedes para las rifas y conseguir comidas con muchos de los patrocinadores que nos apoyan para que usted vaya y conozca. Realmente la intención es que usted conozca los lugares y de ahí pues vaya invitando a la demás gente que vaya y vea que sí está bien rico, la neta. Por eso es que hacemos ahí invitación para que vayan acoplados el restaurante, que ya fueron a cobrar la cortesía el día de ayer, nos avisaron. Y también Tangway House, Panchito Restaurante, o sea, comida china Panchito, ahí en la Boulevard Justo Sierra. Vale, un poquito en el eco, hijo, para que no vaya. Ahí está. Ahí está. Es que se oye mucho eco. Eco. Ahí está. Ahora sí. Y también, pues, invitarlos a Tangway House, a Lucky City, muchos de los restaurantes. La verdad, sí, vaya y conozca y pruebe de este arte culinario de los mexicalenses, que la neta, pues, prácticamente, pues, ese apoyo para los nuevos emprendedores. Pues, total, fíjese que ha habido el día de ayer mucha información. De verdad nos dio mucha pena ayer que nos hayan mandado un anuncio donde pues hoy que se festeja el Día del Maestro, pues denuncian a un par de maestros, bueno, no un par, sí, prácticamente casi la escuela completa, al Jardín de Niños de la Colonia 18 de Marzo, llamado Leona Vicario, Jardín de Niños Leona Vicario, donde nos mandan unas imágenes de los niños, de dos niños, fíjese, dos niños que fueron, así llegaron a su casa con raspones, golpes y todo, y los maestros pues no hicieron nada. Pero es que ya más que otra cosa los traían la bronca con ellos, como ya les habían hecho una denuncia por acoso y por no acoso diferente, sino que los traían cocidos a los morrillos, pues ya no, ni los cuidan, fíjense nomás, llegó todos golpeados. Esto fue el día 30. El 30 de abril, desde entonces andan con pleito con esta mamá, con esta, pues nomás lo único que pedimos es de que se investigue y se hagan las cosas bien. La neta, no es posible que en algunas escuelas tenga más derechos, el influentismo, el amigazgo, el compadrazgo, que revisar bien este tipo de problemas. La neta, como dijo nuestra gobernadora, con los niños, no. Así las cosas, señores. Quiero que usted vea también este anuncio que nos deja nuestra, pues la campaña, prácticamente es la campaña del ayuntamiento en contra de los borrachines, ya que recuerde que pues últimamente ha habido muchos accidentes viales y no cesan, no paran estos accidentes, y la neta pues lo único que queremos es de que usted cuando salga llegue bien a su casa, y más pues hoy es viernes, recordemos, hoy es viernes y el cuerpo lo sabe, y el cuerpo de policía lo sabe aún más. Así que póngase al tiro y escuche estos dos comerciales que nos da nuestro Ayuntamiento de Mexicali.

0: Yo tomé. Yo lo maté. Un choque dura segundos. Las consecuencias duran toda la vida. Él manejaba. Un choque. Una persona murió. Hoy cumple 8 años de prisión. Un choque dura segundos. Las consecuencias duran toda la vida.
1: Créame que de verdad, así como tal cual dicen los anuncios estos, de que un choque dura toda la vida, así es, porque en veces pues se nos hace fácil agarrar el volante, se los hace porque yo también lo he hecho, la neta, yo no voy a andar encubriendo nada, ni voy a echar mentiras, yo también lo he hecho, he agarrado el carro con con una copita, 2 copitas, 3 copitas, 4 copitas, bueno, 5, 6, bueno, muchas, traía nada bien perral, no es cierto, pero sí, realmente se nos hace muy fácil agarrar el volante y pisarle al carro, y cuando menos piensas, pues ya tuviste un accidente, imagínate donde pierde la vida uno, hasta 8 años de prisión te puedes aventar por un segundo que te dura un accidente, así las cosas, así sucedió también, ahí lo que es este puentecito, el puente que se encuentra desnivel, el último que han hecho, que es Lázaro Cárdenas y Carranza, ese sí quedó un poquito medio violenta la curva, pues mi compita, fíjese que iba en exceso de velocidad y pues quiere agarrar este desnivel, esta curvita, ahí en lo que es el puente, y pues queda choca por un costado, ahí puede ver ahí donde está la oficial, del lado derecho abajo, ahí es donde pega y pues el carro se le voltea para un lado y queda obstruyendo total. Lo malo ahí es de que venían más vehículos, pues imagínate, a fuerzas tenía que haber un accidente grave, pero bueno, afortunadamente solo fueron daños materiales y pues al chofer se le salió el susto a pedazos. Fue lo último que tuvimos, que supimos, pero que se encuentra bien, gracias. Simplemente ya andaba lavando sus pantalones en su casa. Eso fue lo que sucedió ahí en el Boulevard Carranza y Lázaro Cárdenas. Esto, fíjense que este video sí no, así no lo mandaron, Explotan unas minas ahí al interior, lo que les estaba preguntando, platicando, ahí en el interior de la República, donde explota, traen unos juegos pirotécnicos de esos llamados el Diablito, Caballito, el Torito se le llamaba. Este video, ahí lo tenemos, se lo voy narrando en lo que lo vamos comentando. Pues se supone que el vato, pues es parte de la fiesta. Ah, canijo, déjeme ver porque aquí lo tenemos, mire, aquí está. Sí, ahí le voy a poner un puntito, es este que está mandando ahí. Este video va a estar en redes sociales, sabemos que usted está en la radio manejando, que maneje con mucha precaución y pues no agarre el teléfono, ¿ah? Pero ahí en su casita, al ratito que lo mire, este video, pues sale una persona, mire, ahí en una nota que sacó Milenio, donde pues juega con ese llamado Torito, que avienta cohetes y que es pura diversión para la fiesta y todo, pues uno de esos cohetes se fue directamente hasta un lugar donde se encontraron unas minas con alguna fuga, yo creo, porque empezaron a explotar minas de gas. La verdad, es muy muy fuerte el impacto. No sabemos realmente, todavía no han dicho un comunicado oficial de si hubo personas heridas, lesionadas de gravedad, muertos o todo eso, pero esto sucedió en un festejo allá para el lado de un pueblito, pues para el interior, allá por Guanajuato, por aquel rumbo, y pues se mira cómo la gente desesperada corre y van y buscan a sus heridos, porque sí explotó de la nada explotó estas minas de gas, y pues es lo que ahorita le decimos y le reiteramos a la gente, que se ponga al tiro para que revise bien sus tanques de gas y todo, porque pues ya ahorita con los temblores pues no se sabe, ¿no? Pero bueno, hemos llegado a este final de este su programa. De verdad te agradecemos a toda la gente de la Grande, que nos da la oportunidad de poder estar aquí en estos momentos compartiéndole pues la información a usted y pues teniendo todo este tipo de sucesos. Ayer me agarraron la carrilla por los sucesos que dije que había un suceso donde sucedía, pero no sucedió ahí en la colonia del conjunto universitario, donde traían un operativo de quita de cámaras en lo que era pues en varias colonias anduvieron, andaba la fuerza estatal preventiva, andaban los guardias de galerías, andaba fuerza estatal preventiva, la Guardia Nacional, Sedena, municipales y fiscalía. Andaban sobre este operativo de las llamadas cámaras halcones, que son cámaras que salen en los postes de la ciudad para estar vigilando si hay policías. Pero bueno, nos vamos y agradecemos a todos por este su programa. Ahorita voy a regresar las llamadas a las personas que nos mandaron aquí para decirles de sus tacos. ¡Ay, ay, ay! Dijo el otro, mecánicos y filtros. ¡Vámonos! ¡Anda caliente el rancho! ¡Ay, ay, ay!
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Así arrancamos, señoranzas. Muy buenos días, ¿cómo estás? ¡Qué buen ritmo! ¡Qué sabrosura! Oye, llegamos a viernes, por fin, tan esperado por bastantes personitas. Tenemos ya el planecito para este fin de semana, espero que sí. Espero que hoy andes de muy buen ánimo y, por supuesto, a celebrar la vida. ¿Y qué más? Que con la gozadera de la música que tenemos seleccionada para ti a través de señoranzas, por supuesto, teléfono de cabina.

0: ese día, para este 15 de mayo, Día del Maestro. Felicidades a todos los profes, felicidades a todos los maestros que han formado, bueno, no solamente educación, también han formado vidas a lo largo de su carrera. Vámonos con este corte comercial, regreso con más a través de Añoranzas. Buenos días.
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Carla López, un gusto acompañarte hoy en ausencia de Julio Rodríguez. Redes sociales, te invito a que nos sigas. Estamos en Facebook como Radio Ranchito 1420 AM. Y agradecemos el enlace hasta Mexicali, a través de la Grande de Mexicali, donde llegamos, por supuesto, a Tecate. Saludos a toda la gente del Centinela, a la gente de Tijuana, San Diego, también Rosarito. También nos escuchan allá por una parte de Tecate, oye, por donde venden pan, qué rico, ahorita ya en antojada, ahorita con un café y un panecito, qué delicia. Ahora sí, diríamos, esto es un feliz viernes. Provechito a ti que desayunas, espero que tengas un excelente día en casa, donde quiera que nos dejes acompañarte. Felices de ir de copilotos, por eso la música llega a cargo de Sonora Tropicana, esto es El Gran Varón.

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2: La presidenta de México, Claudia Sheinbaum Pardo, afirmó que las solicitudes de extradición y cooperación judicial entre México y Estados Unidos deben resolverse en el marco del respeto y de las leyes de ambos países, al tiempo que rechazó que exista un conflicto bilateral por casos pendientes, como el de la solicitud de captura con fines de extradición contra el gobernador con licencia de Sinaloa, Rubén Rocha Moya, y otros funcionarios y exfuncionarios estatales, además de un senador.
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2: El presidente municipal Ismael Burgueño Ruiz conmemoró el Día del Maestro con docentes pertenecientes al Consejo de Seguridad Escolar, a quienes reconoció su vocación, compromiso y entrega en beneficio de la educación.
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2: Luis Chávez del Dinamo de Moscú, César Montes del Lokomotiv y Edson Álvarez de Fenerbahçe sacrificarán la semana de vacaciones que la FIFA otorga a todos los jugadores previo al Mundial para reportarse el lunes junto con Jorge Sánchez, Mateo Chávez y Oberlin Pineda a la selección mexicana. Para RCE Noticias, Carla López.
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Ya para este punto de la canción, ya estamos, bueno, pisando callos, ya estamos sin zapatos seguramente en la pista de baile y ya nos hemos equivocado de pasos más de una vez. Es una clásica de fiestas, por supuesto, para comenzar bien el fin de semana. Desde Añoranzas, a través de Radio Ranchito 1420 AM y a través de la Grande de Mexicali. Vámonos al WhatsApp 664-686-3670. Por acá dice, buenos días, se reporta señorita Sonora, presente el Tejano Burr y Mariquita Mendoza. Mandan saludos a todos y quieren escuchar esta canción que se llama Linda Flor de Dalia y es con los hermanos Banda. Aquí está, Flor de Dalia.

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Seguimos con más a través de Ñoranzas. Buenos días, soy Carla López. El día de hoy te acompaño en ausencia de Julio Rodríguez. Te invito a que nos sigas en las redes sociales. Si andas en Face, dale click a Radio Ranchito 1420 AM. Con saludos especiales esta mañana, por supuesto, a toda la gente que está pendiente de Ñoranzas en Tecate, Mexicali, parte también de Ensenada, la gente de California que siempre es fiel, Radio Escucha de Añoranzas. Vámonos al WhatsApp por acá. Charlie Lizárraga se reporta y quiere escuchar la canción de la original Banda Limón, Que Me Digan Loco. Esta canción tan llegadora, y nos manda saludos desde Spring Valley, California, y también envía saludos y abrazos a Cristina, a Guadalupe Ruiz Millán y David el Payaso Tiliches Lizárraga. Aquí está la canción a cargo de la original Banda Limón.

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8: Buenos días, muy buenos días, Alfredo Azcárate Varela, Alejandro Domínguez del Hoyo, y estamos ya en Opinión Semanal esta mañana de viernes 15 de mayo. Felicidades a todos los maestros, hay gran festejo ahorita creo en el Teatro del Estado, por parte, pues ya sabes, los sindicatos, los maestros y todo, pero hay muchos maestros a los que les mando un cariñoso saludo, maestros que no tienen el privilegio de pertenecer al CENTE o a la CENTE, o al CETE, o a ningún sindicato, maestros que no son bien pagados, maestros que muchas veces a duras penas si trabajan con seguridad social, con salarios bajísimos en escuelas particulares que cobran altísimos precios de colegiatura. Pero en fin, esa es una injusticia social que no se va a resolver. Ese es un tema que, bueno, pues tendríamos mucho de qué hablar de los maestros. Buenos días, Alejandro.
9: Alfredo Azcárate Varela, muy buenos días. Pues, ¿cuánto tiempo ya sin vernos, Alfredo?
8: Es la semana pasada, hubo un problema técnico aquí con el equipo de computación de un servidor y no pudimos bajar la producción del programa. Tuvimos ahí algunos problemas, una disculpa, aquí estamos ya de nuevo. Y adelante. Alejandro, ¿qué hay esta semana en tus temas que tú quisieras resaltar?
9: Fíjate que tenemos ahí que esta semana el tema del agua sigue siendo un tema fundamental, un tema en el que pues no nos podemos abstraer y decir, ¿sabes qué? Este tema no me importa, no me afecta.
8: No, claro, es mi tema, sí, mucha
9: claro
8: gente.
9: Claro que nos afecta. Y es que, bueno, damos por hecho, somos privilegiados porque damos por hecho que el agua nos llega a nuestras casas, nos llega, abrimos una llave, inmediatamente empieza a fluir, tenemos servicio las 24 horas del día. Esto no sucede en todo el estado.
8: Sí.
9: Hay unas comunidades como en Tijuana o al sur de Ensenada, en San Quintín, donde pues todavía hay tandeos, hay cortes de agua, hay esta situación en la que pues tiene que aguantarse algunos días, usar estos... ¿Cómo se llaman? Estos rotoplas, ¿no? Que arriba de sus casas porque se va muy seguido. No hay agua de muy buena calidad. Te bañas y quedan los cabellos todos tiesos, ¿no? A veces. Ajá.
8: ¿Qué? ¿Pero qué es por el alto contenido de sales que tiene? Es agua que viene rodando del río Colorado, ¿no?
9: Más bien, por ejemplo, en el caso de Ensenada, es agua desalinizada que, pues, a veces no, el proceso no está muy, muy bien y eso provoca que, pues, el agua salga dura, que el agua salga pues con algunos minerales y esto pues te provoca cierta pues horas inconformidad, ¿no? Uh-huh,
8: claro, claro. Oye, ¿y qué pasa por fin con lo del el descanso de tierras y todo eso?
9: Bueno, estamos así a rasgos grandes rasgos. Se van a empezar a pagar, me parece, en la primera quincena de mes de junio, ya lo correspondiente a más o menos 5,000 hectáreas, uh-huh. Que son algo así como 90 millones de pesos. Se estaba buscando por parte de la Comisión Nacional del Agua que estaba gestionando que subiera a 13,000 hectáreas más o menos, uh-huh. Arriba de 200 y tantos millones de pesos, y 237 me parece. Y que, pues, esto, pues, producto de las actas 330 y algunos remanentes del acta 323, ¿no?
8: Ajá, ¿y platicaste con Cortés Lara?
9: Sí, tuve la oportunidad de platicar porque esto, como te decía, esta situación no termina aquí con el descanso de tierras. Obviamente la sequía en la cuenca del Río Colorado continuará. Tenemos más de 20 años de sequía, tenemos creo más o menos como desde 1999. Dicen que es la temporada más seca en 1400 años, Alfredo. O sea,
8: tan así no pueden tener tanto, tan calculado la periodicidad. Pero bueno, lo que sí podemos ver es que el calentamiento global afectó al trigo porque ya no hubo heladas y ya ves que en diciembre que siembran el trigo, las heladas en la parte que el trigo empieza a germinar la semilla, las heladas le hacen muy bien, mucho bien a la fortaleza y la calidad del trigo, y ahora parece ser que no hubo heladas o hubo muy pocas heladas.
9: Sí, nada más para terminar con ese tema, Alfredo, uh-huh. del agua, y no meternos, ahorita entramos al tema del trigo, uh-huh. pues resulta que, pues bueno, viendo esta situación que no mejora, se espera todavía que bien lo dices, Alfredo, no hubo invierno este invierno, no hubo frío. Esto es que ustedes, Radio Escucha, que nos está escuchando, que nos está viendo, a lo mejor piensa, ¿no? No, pues es que ha habido lluvias, pero el agua del Río Colorado no proviene precisamente de lluvias, pero viene del deshielo de las montañas rocallosas, uh-huh, allá, uh-huh.
8: Y si no hay invierno, pues no hay deshielo.
9: Entonces el calentamiento global ha provocado que estas nevadas sean cada vez menos. Uh-huh. Y si hay menos nevadas, pues cuando llega la primavera, pues no, el hielo no se derrite en la cantidad que sea necesaria. Se calcula que ha disminuido el caudal del Río Colorado en un 30%. Uh-huh. Estamos hablando de un tercio que no se... Es un tercio del agua, el total del agua del Río Colorado que no está llegando por el descalentamiento global. Y ante esta situación, tenemos que en los estados de la cuenca baja del Río Colorado, que es Nevada, Arizona y California, uh-huh. están solicitando un plan emergente para los años 2027 y 2028, en el que, por supuesto, están esperando la participación mexicana. Uh-huh. El tema es un poquito complejo, si no uh-huh. está familiarizado, es un poquito enredoso.
8: Muy bien.
9: Pero cada año México recibe una cuota anual de 1,850 millones de metros cúbicos. Esto del Tratado Binacional de Aguas entre México y Estados Unidos, cuando había talento en aquellas épocas. Claro. Había talentos uh-huh. en las relaciones exteriores. Que se extraña, ¿no?
8: Es que había otro oficio político, un enfoque diferente de hacer política. Ahora hay un cierto rechazo a cualquier país extranjero que no sea Cuba o Venezuela. Y yo creo que debe de haber apertura hacia todos los países de todas las tendencias. Tenemos que entender que si un gobierno es de izquierda o de derecha, no gobierna para la izquierda y contra la derecha, que así parece que es el discurso que se tiene actualmente. Pero bueno, dejando eso de lado, hay otro problema, el centralismo. Aquí hay dos problemas de centralismo. Tres. Uno es el que mencionas tú. Todo el problema del agua y de la agricultura también se basa mucho la problemática en criterios impuestos desde el centro del país.
9: Así es.
8: Y con el gobierno desde 2018 tenemos una centralización. Tenemos un triste ejemplo que vamos a comentar un poco más adelante del IMSS Bienestar, que es un verdadero cero a la izquierda, por lo que nos comentan. Y la Comisión Federal de Electricidad, los apagones. ¿Cómo te fue de apagones hace una semana, mi querido Alejandro?
9: Fíjate que desgraciadamente teníamos este fin de semana, pues tuvimos una desgracia ahí en la familia, falleció mi suegra. Y en uno de estos días pues llegamos y pues que no había luz en la casa, ¿no? Entonces fue un apagón, aunque algunos quieren denominarlo como interrupción. Un apagón.
8: Bueno, es lo que decían en la mañanera de Marina del Pilar anteayer. Decían que si eran más de 5 minutos ya era apagón, pero que si no eran así, son interrupciones. Un apagón es una interrupción prolongada, pero cualquier interrupción, por muy breve que sea, puede causarte un cortocircuito, puede causarte daño en tu refrigerador, en tu aire acondicionado, en tu televisor, en tu equipo eléctrico e incluso en la instalación eléctrica de tu casa. Entonces, pues primero es igual, o sea, tan peligroso puede llegar a ser un apagón que una interrupción. Pero, pues estamos viendo, ahora sí que no es por nada, pero son cosas que no se veían cuando estaba el neoliberalismo. En el neoliberalismo no fallaba tanto la CFE.
9: Sí, sí había fallos, pero no eran tan de este grado. Vaya. Yo recuerdo en el terremoto del 2010, pues inmediatamente la Comisión de Federal de Electricidad se puso a trabajar.
8: A informar. ¿Sí? Aquí, ¿tú sabes cómo se llama el director regional de la Comisión Federal de Electricidad?
9: Le voy a preguntar a mi buen amigo Martín Cota Rosales.
8: Se llama NPI.
9: NPI.
8: Ni idea. ¿Quién es el encargado de comunicación? Martín Cota. Martín Cota, bueno, pues porque lo conocemos y sabemos. Si fuera otra persona, tampoco sabríamos ni siquiera quién es el de comunicación social. Hay una completa cerrazón. La SADER, SAGARPA, SAGAR, la SARCH, tantos nombres que ha tenido. La Secretaría de Agricultura a nivel federal, desconozco. A veces lo leo en los boletines el nombre del representante, porque ya no es delegado, ¿no?
9: Es el encargado de la oficina de representación.
8: Por eso, ¿quién es y qué hace?
9: José Antonio Ramírez Gómez.
8: ¿Qué hace?
9: Mandar boletines.
8: Todavía existe había un consejo agropecuario que se reunía una vez al mes o al bimestre en las oficinas de la SAGARPA. Se invitaba a los sistemas producto, se invitaba a una serie de integrantes del sector agropecuario. Y bueno, pues eso ya no existe. Y si existe, pues lo hacen a escondidas de los medios, de la gente. ¿Dónde está la rendición de cuentas y la transparencia? Pero mira, vamos a hacer una pausa y regresamos con el tema de la CFE, de lo que nos platican los industriales de Mexicali. ¿Qué pasa con la CFE? ¿Qué pasa con el IMSS Bienestar? Y, más adelante, ¿qué pasa con la patrulla espiritual? Regresamos en un momento. ¡No se vaya!
1: Vamos a una breve pausa. 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
8: Bueno, pues definitivamente que el problema con la Comisión Federal de Electricidad puede agravarse en este verano. En este verano que vengan las temperaturas de 40, 45 y pues cada vez está más caliente, Cada vez hay más días del año que llegamos a los 50 grados centígrados aquí en la ciudad de Mexicali. Y bueno, ya en el fin de semana pasada, el pasado, hubo intermitencias, interrupciones, apagones, como quieras llamarle. En la mañanera de Marina del Pilar dijeron, si dura menos de 5 minutos es interrupción, si dura más de 5 minutos es apagón. Y bueno, el detalle humorístico, que se fue la luz cuando estábamos en plena mañanera. Y sí se fue más de 5 minutos, entonces sí llegó a apagón. Pero lo importante aquí no es si dura 5 minutos o media hora o 8 horas. Por supuesto que es grave. Lo importante es que no deben de darse ese tipo de interrupciones. Al centralizar la Comisión Federal de Electricidad en el centro del país, en la capital, no tienen ni la más triste idea de las temperaturas que se viven en Mexicali, San Luis Río Colorado. Nada que ver con Hermosillo ni con Monterrey, mucho peores. ¿Por qué? Porque allá rara vez llegan a los 50 grados centígrados, muchas veces en la noche refresca. Aquí la canícula son de entre 45 y 60 días de calores intensos de día y de noche. Pero eso no cabe en las cabezas del centralismo, que están demasiado enamoradas de sí mismas, como la señora Luisa María Alcalde, que ya la quitaron de la dirección de Morena. Ellos, es un centralismo, es un narcisismo que debe de quedar atrás. El IMSS-Bienestar, hay muchas quejas contra quién es el señor del IMSS-Bienestar, tampoco lo conocemos, no tenemos ni la menor idea. Y se dice que retiene medicamentos. Vamos a buscar esa respuesta, pero por lo pronto vamos a escuchar a María Teresa Babún Villarreal. Ella es la presidenta de la Cámara Nacional de la Industria y la Transformación, es decir, la líder de los industriales de Mexicali. Y esto es lo que dice respecto al servicio eléctrico de la Comisión Federal de Electricidad. Tere Babún, presidenta de Canacintra Mexicali, platícanos, hay muchas quejas del público el fin de semana, apagones en toda la ciudad, ¿afectó esto a la industria mexicalense?
13: Por supuesto que afectó a la industria de aquí, de Cachanilla, al estado, y bueno, estos apagones ya no necesariamente son de Mexicali ni de Baja California, están en todo el país. Uh-huh. Hay un déficit en la parte de la energía en el país. Si me preguntas por Mexicali, sí, ha habido muchos apagones, sin embargo, no hemos llegado a los grados que Mexicali normalmente llega, que son 49, 50 grados. Uh-huh. Andamos en los 40 y hay apagones. Va a subir la temperatura en Mexicali, todavía estamos en mayo. Uh-huh. Falta junio, julio, y como bien sabes, repunta y nos va a haber más apagones. Por más de que digan que se está trabajando en eso, sí estoy de acuerdo, pero los apagones van a seguir. Mientras no tengamos una buena distribución de la energía en lo que es Mexicali, el estado, bueno, voy a hablar de Mexicali, en lo que es Mexicali, van a seguir habiendo apagones. Mientras todos los postes de luz dañados y que están perjudicados no sean reemplazados, va a haber todavía apagones. Esto nos daña a las empresas, nos daña a la industria, nos daña a la economía familiar. ¿Y eso qué incluye? Los aparatos electrónicos que tenemos en nuestros hogares. Las plantas, la industria se tiene que detener. ¿Para qué? Porque no hay energía. Sin embargo, hay mucha industria que ya está trabajando en tener sus plantas personales solares, que no debería de pasar, porque deberíamos de tener la buena distribución y deberíamos de tener los kilowatts que estamos necesitando y deberíamos de tener los transformadores adecuados. Uh-huh. Para que no estén explotando, porque van a seguir explotando, y más, como te comento, cuando suban los grados de temperatura. Ahorita andamos en 40 y hace calor, pero yo te puedo asegurar que en 2 semanas vamos a estar en 47 y luego en 50. Uh-huh. No va a bajar y se va a mantener en 50 hasta 52 grados, y hemos tenido las cifras históricas hasta 57, y es cuando los transformadores, por falta de no tener la capacidad, y también porque son viejos también. necesitamos equipo nuevo, necesitamos postes nuevos, y aunque la comisión está trabajando en reemplazar 6,000 postes, aún nos queda la gran cantidad de postes dañados y con muchos cables, que es algo de lo que gestioné, con muchos cables, pues ya sabemos, de compañías que ya no se requieren, de compañías que ya no existen. Sin embargo, nuestros postes de luz están albergando esa carga de cables que, aparte de que afean, están acabando con nuestros postes de luz.
14: Gracias. Baja Post. De Baja Post.
8: Bueno, pues esto, por un lado, el problema con la Comisión Federal de Electricidad. Fíjate que puras sufrimientos con los pobres industriales. Bueno, no pobres, también les va muy bien de lana, pero sufren mucho, mi querido Alex. Fíjate que pues está este tema, ¿no?, de la Comisión Federal de Electricidad, pero también está el tema que implica también, como consecuencia de este centralismo, aduanas. Es por eso, mira, yo con todo respeto, yo no voy a defender la soberanía de México contra los Estados Unidos porque no me corresponde, o contra ningún país. A mí me corresponde hacer mi trabajo y poner mi granito de arena en mi país. Y a mí no me corresponde defender gobiernos. Para eso están el ejército y la marina. Sáquenlos de la aduana, señora presidenta, sáquenlos de la construcción, sáquenlos de las aerolíneas, sáquenlos de los trenes y de todos los lugares a donde han metido militares. Sáquenlos de Pemex, pues mire el huachicol marino.
9: A ver, Alfredo, o sea, ¿estás diciendo que si viene el ejército con un equipo de SEALs o qué sé yo, de Buenas Verdes, de Delta Force, y sacan a Rocha Moya, no vas a tomar las armas?
8: No voy a tomar las armas para nada, porque para mí Rocha Moya... A mí Rocha Moya, como dirían por ahí, me viene Wilson. Yo no sé si
9: el
8: sea...
9: ¿El patriotismo, Alfredo?
8: Yo no sé si... El patriotismo es una avenida que... Es un eje vial en la Ciudad de México, Avenida Patriotismo. El patriotismo es una cosa y el patrioterismo es otra cosa, mi Alex. Pero bueno, vamos a ver qué dice también María Teresa Babún Villarreal acerca de el cambio de jefatura en la aduana. Llega un nuevo general, ¿qué sucede? Vamos a ver qué sucede, pero mira, por ejemplo, cuando estaba a cargo de la Secretaría de Hacienda y Crédito Público, las aduanas, había unos vistas aduanales, que eran los que estaban, ellos tenían que estudiar para hacer vistas aduanales, hay mucho que estudiar. Tú pones un militar a hacer el papel de un vista aduanal, los militares están preparados para buscar y destruir. Seek and destroy. Ellos no están entrenados para tratar con el público más que en emergencias como los DN3. Pero un tema como el aduanero, como la administración de aeropuertos, de puertos marítimos, etcétera, le corresponde más a un sector especializado de la sociedad civil.
9: Y fíjate que ahora que dices eso, pues bueno, tienen a los guardias nacionales o no sé qué sean ahí de... Para empezar, te miran como si fueras un traidor a la patria porque vienes regresando.
8: Sí, o sea, ellos ya van
9: predispuestos, ¿no?
8: Predispuestos a que algo traes, a fuerzas. Porque ellos tienen que vigilar, pero de repente, pues, se les pasa un poco la mano.
9: Sí, fíjate que de repente dice, bueno, ellos están haciendo su trabajo, tratando de ser un poco comprensivo con ellos. Están haciendo su trabajo, están evitando que entre contrabando a México, o evitando que entren armas, evitando que entre fentanilo a México, porque decían que el tráfico de fentanilo era de allá hacia acá. Y uno comprende, ¿no? Pero luego uno se acuerda, y bueno, ¿cómo le hacen para pasar tanto automóvil ilegal aquí a México? ¿Cómo pasan tanto carro chocolate aquí? O sea, pasan por las aduanas, no pasan por una brecha... O por no llegan por más, pasa por la aduana, por supuesto, o sea, y pues bueno, el otro día pasó mi cuñado y le estaban cobrando como 500 pesos por una lavadora usada que la iba a venir a arreglar aquí, y dice, oye, pero pues ya está usada, y pues ellos te cobran de todos modos, claro que piden mochada, no son gente 100% pura, limpia, inmaculada, ¿no? Ya aprendieron y ya le agarraron el gusto también. Digo, porque he sabido también de casos que también piden su muchada, los señores del ejército.
8: Ah, no, la mira, definitivamente, a mí, yo tuve una experiencia súper desagradable en el aeropuerto de Mexicali hace alrededor de un año, un poco más. Acababa de llegar la Guardia Nacional, fuimos a recoger una persona al aeropuerto. Veníamos a 15 kilómetros por hora y como el límite eran 10 kilómetros por hora, nos entretuvieron una hora. A mi compañero con el que venía a manejar, él venía manejando, traía su licencia, su tarjeta de circulación en regla. Los papeles del seguro le pidieron los de la Guardia Nacional, sacó lo del seguro, pero lo traía en el teléfono, porque es electrónico. ¿Sabes qué dijo el de la Guardia Nacional? Que cómo se le ocurría traerlo en teléfono, si ahora la tendencia es todo en papel. Era completamente lo contrario. Nos tuvieron ahí horas, nos hubieran dado nuestra infracción y nos dejan ir. Ah, no, nos tuvieron ahí como una hora. Después llegó otro que de la manera más prepotente nos dijo: ustedes saben que yo tengo la capacidad, yo tengo la prerrogativa de dejarlos ir con una advertencia, con una amonestación. Sí, señor, pues en esta ocasión no lo voy a hacer. Pues no lo haga, señor, pero ya denos nuestra multa. Nos tiene usted aquí una hora y media, dos horas, ya lo vi. ¿Por qué nos están sacando fotos sus compañeros? ¿Qué somos? O sea, pase los perros, quiere por el carro, no sé. No, realmente, en muchos casos, la gente les tiene más miedo que confianza. Yo no voy a defender un país que me impone ese tipo de autoridades, sinceramente. Aparte, yo estudié para otra cosa. No estudié para defender al país. Para eso está el colegio militar, para eso está el escuadrón de paracaidistas, para eso están las divisiones motorizadas, bla, bla, bla. Tenemos un ejército, señora presidenta, no aviente al pueblo como carne de cañón, sinceramente.
9: Pero para defender a personajes impresentables, ¿no? Digo, pues...
8: Pero bueno.
9: ¿Será culpable o inocente? Bueno, eso se deberá de decidir en un tribunal.
8: Vamos a escuchar qué dice María Teresa Babún acerca de las aduanas. Nuevo jefe de aduana en Mexicali. Venga de ahí. Hay un cambio en el titular de aduanas. No, nos comentan que no conocen el nombre o no han tenido comunicación con él, y es militar, ¿será militar?
13: Es general, uh-huh. es general militar, gracias, general militar, titular. Con el anterior hemos tenido un acercamiento bastante productivo, hemos tenido, de hecho, acuerdos que eso ha beneficiado al cruce de los transportes de los industriales que alberga Canacintra. Hemos ampliado el horario, ha sido de mucha ayuda que las líneas sean, si bien sabemos que son largas y lentas, bueno, antes eran más. Hemos llegado a acuerdos muy positivos, sin embargo, como en todo, no lo acaban de cambiar. Nos avisó él directamente, me mandó un WhatsApp avisándome que, Tere, pues muchas gracias, me encantó haberte conocido, llegar a los acuerdos que llegamos, pero ya me mandan a otro estado. Te pasaré el nombre posteriormente de quien se quede en mi lugar. Ya pasaron 10 días, el nuevo titular va llegando a Mexicali, llegó el sábado, bueno, se rumora que el viernes en la noche, pero oficialmente llegó el sábado. No hemos podido tener contacto con él, no te puedo decir su nombre, aún no lo tenemos. Es lo que nos preguntamos todos, nadie tiene el nombre. No tenemos el nombre del nuevo titular. Sin embargo, algo de lo que nos dejó claro el titular anterior. Me dijo, Tere, los temas se van a seguir tratando. Estamos preocupados por ustedes, por la industria, por la importación, por la exportación. Vamos a seguir trabajando en lo mismo. Hasta el día de hoy no hemos tenido contacto ni acercamiento. Estamos en espera de poder tener esa relación por el bien de la industria mexicana.
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15: La presidenta de México, Claudia Sheinbaum Pardo, anunció la salida de Víctor Rodríguez de la Dirección General de Petróleos Mexicanos. En su lugar asumirá Juan Carlos Carpio, quien hasta ahora se desempeñaba como director de finanzas de la petrolera.
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15: El presidente municipal Ismael Burgueño Ruiz inauguró la obra de construcción de drenaje pluvial ubicada sobre la calle Educación entre calle Ánimo y calle 12 en la colonia Valle Verde, delegación La Presa Abelardo L. Rodríguez, una acción en beneficio de 10,000 habitantes de la zona.
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15: La Copa del Mundo de Clavados de Altura 2026, certamen organizado por World Aquatics, se llevará a cabo este fin de semana del 15 al 16 de mayo en Fort Lauderdale, Florida, Estados Unidos, sede que también albergará el Campeonato Mundial Junior en la plataforma de 15 metros. Para RCE Noticias, Carla López.
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4: Bueno, Alex, pues seguimos con este tema rápidamente. Centralismo, ¿tú cómo ves todo esto? También nos han ya, no hemos tenido todavía oportunidad de hacer las entrevistas, pero hay que estar al pendiente también del IMSS Bienestar. Esto es un centralismo que debe de quedar atrás. Y pues una falta de atención a los estados libres y soberanos. ¿Cómo la ves?
5: Bueno, en mi humilde opinión, esto me parece un retroceso, quizá casi hasta las épocas del virreinato, ¿no? Donde pues las provincias, ¿no? Donde hacían las provincias, ¿no? Que y todavía lo dicen provincia, ¿por qué? En las que eran los encargados de las provincias, pues eran designados del centro de la República, pues. Hoy somos unos estados libres y soberanos, sin embargo, pues bueno, como dicen, no conocemos el encargado del IMSS Bienestar, mucho menos tampoco conocemos quién está encargado de la Fiscalía General de la República, tampoco conocemos quién está encargado de las aduanas, no sabemos quién era el otro que se fue. Y ahí hubo otro.
4: Y los industriales, que ellos tienen trato directo y tienen una relación intensa con la aduana, pues también lo desconocen. Entonces, pues algo está pasando que pues hace que demuestra que el país avanza ya por inercia, independientemente del gobierno que tenga. Porque a mí me decían el otro día, tú si hubiera ganado Emid o el Anaya, ¿tú qué diferencia crees que hubiera? Para mí, ninguna. Normalmente yo tengo que luchar contra las disposiciones del gobierno porque no soy un beneficiado de la casta dorada burocrática, ¿no? Y eso yo creo que le pasa a miles o millones de ciudadanos. ¿Que han empeorado las condiciones para algunos? Sí. Pero también me llamó mucho la atención el otro día, no sé si tú estabas platicando con Ruiz Uribe, que dice que este tema de las asociaciones civiles, Alejandro, pues eran corruptas y había que cortarles el financiamiento. Oye, hay unas que hacen una gran función. Y ¿sabes qué dijo? Que era mucho trabajo ponerse a ver cuáles servían y cuáles no. ¿Es tu trabajo, gobierno? ¿Qué, tenemos un gobierno de huevones? Perdón que lo diga así. Digo, porque esa es la respuesta. Es lo mismo que con los apoyos. Los apoyos son electorales. Son clientelismo o clientelismo, como se diga, electoral. ¿Por qué? Porque si tú te pones con los datos del INEGI, que ya está hecho el estudio, el INEGI tiene las estadísticas, y te pones a determinar cuál es el sector de la población que realmente necesita el apoyo, va a haber personas abusivas que dejarán de cobrar apoyos que no deberían de cobrar.
5: Claro.
4: Y habrá una repartición más justa para el padrón que quedara. ¿Tú cómo ves eso, por ejemplo, no?
5: Mira, pues todos los programas son electorales, todo tiene un sesgo electoral. Dicen, todo es político, el animal es un...
4: El hombre
5: es un animal político.
4: El animal es un hombre político.
5: Así es.
4: No, ¿qué pasó?
5: Sí, también.
4: No, seas grosero, Alex.
5: Ok, eso lo dijo un gran filósofo de la antigüedad. No me acuerdo si fue Aristóteles o Platón.
4: Fue Platón, ¿no?
5: No recuerdo.
4: Sí, ahorita te digo, tú síguele.
5: Bueno, el hombre es un animal... El hombre es un animal político. El hombre, y refiriendo al hombre, no solo a los del sexo masculino, también la mujer. Hoy el hombre y la mujer, o el ser, como dicen en la Universidad Autónoma de Baja California, es un ser político. Todo es político. Si alguien hay políticas públicas por eso, todos los apoyos que se dan sin distingos a todo mundo, pues bueno, todo busca un ser político, todo... La cuestión es, hay que diferenciar entre lo político y lo electoral, lo electorero, uh-huh. lo partidista.
4: Exacto. ¿Sí?
5: Una cosa es la política. Todos hacemos política. Usted cuando va en la mañana o se levanta, va a salir del trabajo y saluda a su vecino, levanta la mano, vecino, ¿cómo estás? O si no se lleva con él, pues bueno, le recuerda a alguien. Eso es política, de alguna manera.
4: Diplomacia.
5: Puede ser diplomacia, buena o mala, pero es diplomacia, es política. Cuando usted va y visita a sus hermanos, usted hace política. Sí, en este momento nosotros estamos haciendo política, estamos emitiendo alguna opinión política. Todo es política, a final de cuentas. Pero hay que diferenciar entre lo político, entre la partidista electoral. Uh-huh. ¿Sí?
4: Exacto.
5: Entonces, ¿qué tenemos aquí en un gobierno partidista electoral? Y no solamente me refiero a este gobierno, si todos los gobiernos han sido iguales. Todos los apoyos sociales van con la finalidad de que se le reconozca. Ah,
4: definitivamente.
5: El estado de bienestar.
4: La gente no quiere reconocerlo. Todo este modelo del bienestar es el modelo de solidaridad de Carlos Salinas de Gortari.
5: Claro.
4: Incluso el actor ese, Balcázar, que ahora resulta ser un rabioso defensor de la 4T.
5: Perdón, ¿no iba por por la alcaldía de... Ya se me olvidó.
4: Con Morena.
5: Sí.
4: No. Pero están en YouTube, busque los anuncios de solidaridad de los años 90 que promovían el gobierno de Carlos Salinas de Gortari, y ahí sale llorando de felicidad, actuando Damián Balcázar. Balcázar.
5: Balcázar. No me suena, pero bueno.
4: Chécalo.
5: A ver.
4: La ley de Herodes. Bueno. Vamos, otra cosa rápidamente. Hablamos con Norma Elvia Martínez. Ella es la secretaria del Medio Ambiente y Desenvolvimiento Social de Baja California. Y bueno, pues platicamos con ella ayer en la sesión de la Comisión del Medio Ambiente que preside Diego Echevarría Alcázar. Yo dije Balcázar, ¿verdad? Perdón. Bueno, vamos a escuchar a la secretaria del Medio Ambiente, quien nos habla de las emisiones, nos habla del respeto a los recursos naturales en el desarrollo de Ensenada y algunos otros detalles más. La escuchamos.
6: Fue un ejercicio de participación que solicitó la ciudadanía de Ensenada y pues todos los interesados en conocer cuáles son estas medidas de impacto, cuál es el impacto ambiental, evidentemente, cuál es el alcance de este proyecto de infraestructura. Entonces, muy valioso que se realice y que se autorice por parte de la Federación estos ejercicios ciudadanos en donde se nutren justamente, y la empresa promovente estará obligada a cumplir con estas medidas. Nosotros estamos de acuerdo 100% con el desarrollo sustentable, pero siempre dentro de estas medidas que tienen que atender para que no perjudiquen especies nativas y que se atiendan estas medidas de mitigación correspondientes.
7: Secretaria, y una nada más para terminar, su nombre completo.
6: Elvia Martínez, Secretaria de Medio Ambiente. Elvia Martínez.
7: Elvia.
6: Sí, Secretaria de Medio Ambiente y Desarrollo Sustentable.
7: Elvia Martínez.
6: Santos.
4: Sí. Secretaria, una preguntita. Estamos bien enterados de las emisiones, de dónde vienen, de la calidad de todo esto en todo el estado. ¿Hay un buen control, hay un buen registro?
6: De hecho, justo uno de los objetivos de esta mesa de trabajo es actualizar el inventario estatal de emisiones, que se actualice, y esta medida tendrá que ser, si es que es aprobada por la Comisión de Medio Ambiente y posteriormente por el Pleno del Congreso del Estado, se tendrá que estar actualizando cada 3 años. Entonces, esta es una buena noticia para el estado, porque cada 3 años la autoridad estatal estará obligada actualizar este inventario y vamos a poder conocer esta información que ahorita desconocemos con precisión, ¿no?, y particularidad. Entonces queremos la certeza de cuáles son estas fuentes de emisiones, y este trabajo de la actualización que les estaba platicando a los compañeros nos va a permitir conocer justamente esta información y poder dirigir estas medidas correspondientes a las fuentes de emisiones.
4: Gracias. Entonces, si se decide realizar este documento o esta publicación, ¿cuánto tiempo tardaría más o menos?
6: Mira, más o menos estamos calculando que se actualice en un periodo de 9 a 12 meses. Uh-huh. La verdad es que estamos confiados en que se pueda realizar un buen trabajo. Lo estamos haciendo de la mano de la academia, y es muy importante que se tomen en consideración los tiempos correspondientes para poder tener...

0: Ahora, de última hora, uno de los 10 funcionarios de Sinaloa acusados de narcotráfico ya está en manos de los Estados Unidos. Se trata de Gerardo Mérida, quien se desempeñaba como secretario de Seguridad en el estado. Aparece entre los funcionarios y exfuncionarios de Sinaloa que el Departamento de Justicia de los Estados Unidos señaló de participar en un esquema de conspiración y protección a los Chapitos, una facción del cártel de Sinaloa. El diario Reforma informó que la detención de Gerardo Mérida ocurrió el lunes 11 de mayo en Arizona. Un día después fue presentado en una audiencia apenas dos minutos ante el juez Eric Markovich en Tucson, Arizona. El diario Reforma informó que Gerardo Mérida aceptó ser transferido por las autoridades a la Corte del Distrito Sur de Nueva York, donde se manejan casos explosivos de la justicia de Estados Unidos, como el caso de Nicolás Maduro, como el caso del Mayo Zambada, del Chapo Guzmán y de tantos y tantos y tantos. El Gerardo Medina fue secretario de Seguridad durante la administración de Enrique Rocha Moya, el señor que es buscado y señalado por las cortes norteamericanas. Y para todos aquellos que dicen que sigue Marina del Pilar o que quién sigue, no sean especulativos, iba a decir otra cosa. ¿Por qué, Alex? Porque Marina del Pilar no tiene ningún señalamiento, no tiene ningún ordenamiento judicial de corte en Estados Unidos como lo tienen el señor Rocha y sus 9 compinches.
1: Sí, claro, se ha especulado mucho sobre la gobernadora. Sí se le retiró la visa a ella y a su esposo. Ellos mismos lo informaron, ellos mismos lo dieron a conocer hace poco más de un año, me parece, en pleno Día de las Madres, me parece, cuando que fue
0: estos anuncios. Más o menos hace un año, entonces, por abril.
1: Bueno, hay que reconocer la apertura y la transparencia que tuvo la mandataria estatal para informar sobre esta situación, que pues bueno, no podía ocultarla mucho porque al ser una entidad fronteriza vecina de la quinta o sexta potencia económica a nivel mundial como lo es California y tener la frontera más visitada, más cruzada en el mundo, pues sería muy extraño que ella no cruzara hacia los Estados Unidos. Y bueno, lo informó, se han dicho muchas cosas, que ya va a caer Marina, que no se le crea, todo esto es ruido, no hemos visto nada más. Obviamente pues no hemos sabido cuál es la razón por cual, si le reiteraron la visa, cuándo se la van a regresar o si es que se la van a regresar, pero estas son cuestiones que no podemos nosotros saber a ciencia cierta, y menos pues en otros portales de dudosa reputación. En caso de esto, pues bueno, se están cerrando el cerco hacia Rocha Moya sobre esto. Y fíjate que hubo en la semana un caso muy sonado de un coche bomba, que le llaman, ¿no? Allá en el aeropuerto, en el AIFA, el aeropuerto internacional Felipe Ángeles, en la que falleció un conocido, bueno, yo nunca lo había escuchado.
0: El Pumi,
1: no me acuerdo. Ah, es un apodo del cártel de Sinaloa, que CNN reportó que había sido un operativo de la CIA.
0: Pues vamos a ver qué sucedió, porque pues ya ves que con todo esto. Pero vamos a hacer una pausa, regresamos en un momento, no se vaya.
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2: Muy bien, ya estamos de regreso en este su programa Opinión Semanal, en esta edición del viernes 15 de mayo del 2026. Hoy, Día del Maestro, en estos momentos se está llevando a cabo la ceremonia de reconocimiento a los docentes ahí en el Teatro del Estado de la capital de Baja California. O sea, aquí en Mexicali tenemos a que está la gobernadora Marina del Pilar Ávila Almeida junto a con la secretaria de Educación, Emma Martínez. Y pues están muy sentaditos los dirigentes del Sindicato Nacional de Trabajadores de la Educación, de la sección 2, que es Villanueva, y de la sección 37, que es Ampelio Íñiguez. También tenemos ahí a Héctor Lara Jr., del Sindicato Estatal de Trabajadores de la Educación, el CETE. Y también tenemos a se me va el nombre, ¿no? Del otro sindicato que también está por ahí, que también se me va el nombre, pues disculpen.
3: Alejandro, muy mal, bueno.
2: Sí, del otro sindicato también, ¿no?
3: Felicidades a todos los maestros, sobre todo a los privilegiados maestros que tanto se quejan de que no les pagan. Pero maestros, la mayoría de ustedes cuando les pagan se van al casino a botarse el dinero. Los casinos están llenos de maestros jubilados. En vez de generar un derrame económica, lo que sea, van a botarse el dinero a los casinos. Ellos pueden hacer lo que se les dé la gana con su dinero, claro que sí. Y yo puedo subrayar que es una tristeza que se vayan a gastar su dinero a los casinos. Eso es lo que quieren, háganlo. Pero no nos quiten el derecho a subrayarlo y a poner el dedo en esa llaga. Punto. Vámonos a otra cosa de dinero. Millonadas para el PES.
2: Sí, el asunto del PES y que no se ha todavía aclarado, eran como 80 millones que se le, había,
4: no,
2: que le habían...
4: 90, no me acuerdo cuánto.
2: Una millonada.
4: Ahí vamos a escuchar lo que dice el diputado Juan Manuel Molina al respecto, porque ayer habló claro y directito sobre el tema. Juan Manuel Molina, diputado por Morena.
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6: La recolección de mi memoria, no recuerdo otro asunto que hayan retirado tres veces de la sala superior, es la tercera ocasión. El asunto, ustedes saben que aquí en Baja California es muy, muy sentido, muy nítido. 80 millones a un partido que obtuvo apenas el 3% de la votación, es una aberración jurídica, constitucional, lo hemos planteado ya en dos ocasiones, esta es la tercera. Yo siento ahorita que, uno debe de pensar positivamente como litigante, porque este es un litigio electoral, de que están analizando bien el asunto. Me hubiera preocupado que lo hubieran sacado mal a la primera. Entonces, vamos a ver. Hay de la integración del año anterior, acuérdense que se quedó 2-2, voto de calidad de la entonces presidenta Soto Fragoso, desdiciéndose de su postura dos semanas después, porque había dado una serie de consideraciones que después cambió sin explicar. Y de esos dos que votaron el año pasado a favor, uno es el ponente, Fuentes, Barrera, y el magistrado de la Mata, también votaron a favor el año pasado. Entonces ahora hay una integración nueva con dos magistraturas que entraron derivados de la elección judicial, la magistrada Valle y el magistrado Batis. Entonces, hay que aguardar esta parte de resolución. Pero sí, es inusitado. Y eso también provocó esa dilación que, pudiendo haber resuelto hace dos sesiones, pues ya las prerrogativas del mes de mayo ya les fueron entregadas al partido una buena cantidad de recursos de millones de pesos que podrían ser destinados a otra cosa, pero... Esperemos el próximo miércoles se define este asunto, porque es un mal precedente a nivel nacional que en otro estado vaya a surgir un partido que invoque esta situación. El plan A de la presidenta ya excluía la posibilidad de que esto pasara con una reforma al 116 el plan A no pasó. Estamos trabajando ya con los diputados del Congreso de la Unión en una reforma a la Ley General de Partidos Políticos, al artículo 51, para proscribir esta situación en los años subsecuentes.
5: Diputado, de quedar esto así, que el PC quede con este recurso, ¿los pone en desventaja? En el
7: próximo... 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
4: Bueno, pues ahí lo tienes. Ese es un reclamo que ya tiene bastante tiempo el diputado Juan Manuel Molina, con pues esta exagerada cantidad de dinero que se le da al partido Encuentro Social.
2: Perdón, me disculparás, Alfredo, pero ¿qué llora tanto Molina, hombre? Si todo esto, si le dan tanto dinero al PES, es por las reformas que le hicieron él estando presente, él siendo presidente de la Junta de Coordinación Política. Él, bueno, no recuerdo si era él todavía, él siendo presidente de la Comisión de Gobernación, Legislación y Puntos Constitucionales, cargo que no ha soltado desde hace 3 o 4 legislaturas, no recuerdo. Eso pasó por sus puertas, le pasaron por enfrente de sus pestañas todo este asunto. Digo, o sea, siendo tan inteligente como es, ¿cómo se le pudo...? Ahorita anda llorando que los magistrados no están tocando el fondo del asunto, que uh-huh. Lo difieren, pero fue su culpa.
4: Fue acéptalo. Su culpa.
2: Acéptalo, sí, él es culpable.
4: ¿Por qué fue su culpa?
2: Porque si venían las reformas electorales como venían, uh-huh. Pasaron por sus manos, no se dio cuenta. No sé quién le habrá pasado la reforma electoral y no observó, o no sé. Pero en mi criterio, muy personal. Uh-huh. Es su culpa y ahorita anda llorando el diputado Molina.
4: Ay.
2: Sí. Pues bueno, quiere enmendar el error, pues está bien. ¿Sí? Pero no le eche la culpa a los demás porque él tuvo mucho que ver. Punto.
4: Así de plano.
2: De plano, sí.
4: Diputado, bueno, pues aquí, si nos estás oyendo, es la opinión de Alejandro Domínguez. No necesariamente la comparto. No, no es cierto.
2: No, es
4: muy válida tu opinión,
2: mía.
4: Sí.
2: Sí, es mía.
4: No, y realmente, ¿no? Cuando dicen que cuando empezó la guerra sucia contra el INE, sobre todo diciendo que costaba demasiado dinero y no sé qué. El INE, el 20% yo creo, o menos de su presupuesto, es lo que gasta el INE. Lo demás es para los partidos políticos. Ahora, ¿que por qué les dan dinero a los partidos políticos? Porque si no se abre la puerta a los financiamientos del narco, pues ya vimos que el narco, como quiera que sea, y tiene mil formas de abrir esa puerta, ¿no? Entonces, que no nos digan que el INE, que el IE y que todos esos organismos electorales autónomos, que deberían de ser autónomos,
2: claro,
4: son carísimos. No, señor, lo que son carísimos son los partidos políticos.
2: Sale más caro no tener democracia, yo creo, ¿no? O sea, sí sale que en cuestión monetaria, que son muchos millones,
4: pero
2: claro,
4: tiene,
2: que son
4: sí,
2: muchos
4: pero
2: millones.
4: Tiene un costo social, lo que tú dices, no, o sea, ahora sí ya sí, qué poético te pusiste. No tener, no, en serio, y fíjate que sí, no tener democracia, sí es.
2: Sí, pues vamos a hacer un partido único y pues bueno, ya no gastamos tanto en elecciones, digo, es el modelo, no es perfecto. Tiene múltiples errores la democracia, el error, este sistema, pero es perfectible. ¿Sí? No es el mejor, pero es lo que tenemos y yo creo que es lo menos peor, ¿no? El que fíjate que, por ejemplo, también se proponía en la antigüedad que algunos cuantos seleccionados fueran educados para gobernar, ¿no? Se proponía
4: bueno,
2: hace muchos años y eso pues y que fueran su educación se basara en eso que fueran los futuros gobernantes.
4: En la civilización o cultura mexica estaba la escuela el Calpulli y el Tepozcalli, no me acuerdo, o sea, había una escuela para nobles y una escuela para el pueblo. Uh-huh. Digo, ahora que tenemos una presidenta, por ejemplo, que se envuelve en la bandera del nacionalismo, pero ella y de lo que nos hicieron los españoles a ella y a sus antepasados, los españoles no le hicieron nada. Con todo respeto, Claudia Sheinbaum tiene un apellido judío askenazi de Lituania, en una familia que llegó, creo que no sé si sus papás o sus abuelos, no es más allá de segunda generación nacida en México o primera generación nacida en México. Dicen que si nació en Lituania y que si no, no sé. Pero no podemos envolvernos en un nacionalismo absurdo. No, o sea, sí, los españoles que llegaron a la Nueva España, a la Tenochtitlan, eran bandidos, asesinos, proscritos, claro. Puercos, porque trajeron la sífilis y la viruela, pero nosotros no pertenecemos a ese pueblo que ellos conquistaron. Nosotros no tenemos más que muy poca sangre mexica. Y los mexicas, los que habitaban la gran Tenochtitlán, tenían subyugado, tenían dominado, tenían oprimido a todos los demás pueblos alrededor del centro de México. Por eso también se aliaron con los españoles. Entonces digo, primero hay que aprender un poco de historia, hay que tener un poco de sentido común y no envolverse en una bandera cuando ni siquiera se tiene realmente casi o nada de sangre indígena, con todo respeto. Vámonos a hacer un corte. Alejandro ya se nos va.
2: Claro, vamos al porque infierno.
4: No digas así. No
2: vamos al infierno.
4: Alejandro ya se va al... ¡Vete al diablo!
2: Como Dante al
4: infierno. ¡Vete al diablo!
2: Ok, muy bien.
4: Ya se va Alejandro ¿Vamos? Al diablo. Vamos a hacer una pausa y regresamos en un momento. No se vaya. ¿Tenemos sorpresas o no? No sabemos todavía. Muchas gracias, Alejandro.
2: Muchas gracias.
4: Nos vemos hoy en 8, pero si puedes echarnos un telefonazo de ahí de... En una media hora que llegues por ahí a ver qué cómo está viviendo. O te marcamos nosotros.
2: Sí, claro.
4: Ahí tienes el teléfono de la cabina. Estamos esperando también a ver si nos llama mi amigo. Ya viene. ¿Mandé? Pues sí, se supone que viene, pero pues me dijeron que llegaba a las 11, pero no creo que tarde. 11:15, el senador Armando Ayala Robles. Parece que aquí lo tendremos. Hoy es un día muy intenso. También viene Alfredo Álvarez, que por cierto yo me enteré porque pues por ahí me avisaron. Yo no estoy en la lista de prensa del señor Alfredo Álvarez, ni tendría por qué estarlo porque pues no soy Ciudad Capital o La Leona o Méndez Fierro
2: somos
4: Noticias.
2: Somos Opinión Semanal, hombre, Alfredo.
4: Pero no, somos una cosa muy humilde, nada que ver con los gigantes de la radio, como la Erika y la Rosa María y y el Javier, ¿cómo se llama? El Eduardo Villa, el Jorge Heras, La Leona de las Noticias.
2: Somos Opinión Semanal, con eso basta y sobra.
4: Pues no, fíjate, pero yo me siento así como un poco inferior. Tengo complejo de inferioridad.
2: Pero lo que pasa es que tienen a puro gente de la prensa de Tijuana, pues allá. Como es la mitad, más de la mitad del padrón electoral, piensan que ganando Tijuana, pues ya le hicieron.
4: Pues pero sí. No. Bueno, nos vemos el próximo viernes, Alex, pero por aquí estaremos ahí. Yo continúo aquí con ustedes, vamos a hacer una pausa y también vamos a ver si ya nos marca el Capi Rosado. Regresamos.
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3: Bueno, pues estamos de regreso. Son 11 de la mañana con 3 minutos aquí en Mexicali, Baja California. 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Y bueno, entrando de nuevo en materia, pues las variedades que hay de árboles aquí en Baja California, en Mexicali, bueno, son parte de lo que viene siendo la mitigación de la contaminación, de las emisiones. Es una manera de contrarrestar todo este problema ambiental, todo este problema que se da en torno a las emisiones, a la falta de pavimentación que hay en Mexicali. Y bueno, pues es parte de lo que se platicó ayer ahí en la Comisión del Medio Ambiente en la Cámara de Diputados. Y bueno, pudimos platicar con varias personas acerca de... ¡Ay, mamá! Perdón. Acerca de lo que viene siendo especies nativas del lugar. Es preferible sembrar especies nativas o que ya están acostumbradas, ya están aclimatadas, ya están aterrizadas en territorio cachanilla. Tenemos el mezquite, tenemos el palo fierro, tenemos el palo verde y una serie de variedades. Pero vamos a escuchar lo que nos dice un experto. Venga.
4: Nativos de la región que no requieran de mucha agua, que serán adaptados a las condiciones climatológicas de la región, y eso nos permite poder crecer más en superficie de área verde.
5: Muchas gracias.
6: ¿Nos recuerda su nombre, damas?
4: Carlos Eliseo Roban Ordelas, de la Asociación de Biólogos de Mexicali.
3: Carlos, y ¿por qué tiene que ser hay muchas especies que no son nativas, ¿sí?, y que ya se han adaptado aquí, pero no conviene no venir a introducir nuevas, okay, ¿verdad?
4: Igual, y qué bueno que lo preguntas, muchas gracias. Sí, priorizar las nativas porque son las que ya están adaptadas, hay que voltear a ver a nuestro entorno, a la Sierra Cocapá, a Cerro Prieto, y hacer esas plantas y nadie les está echando agua, solitas están desarrollándose. Para efectos de las áreas verdes urbanas, buscar hacer una combinación entre las plantas sí nativas y las plantas inducidas o adaptadas que mencionaste. Buscar que estas plantas inducidas adaptadas sean de origen desértico, que no requieran de mucha agua y que no sean especies exóticas invasoras. ¿Como cuál ejemplo de planta inducida adaptada podemos utilizar? Por ejemplo, el Texas, un arbusto con un flor morada. El tabachín enano, no es de Mexicali, es de Sonora, pero es de la región del desierto sonorense. Uh-huh. La yuca colibrí y así, y hay muchos otros. Les recomiendo que puedan consultar la guía de forestación para el municipio de Mexicali, que en su momento cuando estuve un servidor, formó uh-huh. parte de la Dirección de Protección Ambiental en el año 2019-2020, se trabajó en esa guía y ahí te vienen las opciones de plantas nativas y plantas adaptadas inducidas que para las áreas verdes de Mexicali quedan muy bien.
3: Oye, el mezquite.
4: Mezquite, claro.
3: El mezquite, sí, la gente habla maravillas, sí, del mezquite, y sí es nativo.
4: El palo verde, utilizarlo, el mimbre es nativo, el palo fierro es nativo. Hay muchas especies de palo verdes. El palo verde azul, el amarillo, palo verde de Stormuseum, palo brea, uh-huh. etcétera.
3: Muchas gracias.
4: Gracias.
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3: Bueno, y fíjate que en otro tema, el fin de semana anterior, el sábado 9 de mayo, aquí en el Teatro del Estado, estuvo aquí presente un excelente espectáculo que pues viene haciendo una gira por todo el país. Es una orquesta de 32 músicos dirigidos por el señor Juan Manuel Míguez, que es un músico profesional quien ha trabajado, entre otros, con la artista mexicana Lucero. Ha sido su director musical durante más de 20 años, o fue su director musical durante más de 20 años, entre muchas otras cosas con las que, en las que ha participado. Y ahora trae una gira que se llama Dog Tales Orchestra. Es una orquesta, bueno, él hace una gira con 30, al frente de 32 músicos en vivo en el Teatro de del Estado, mientras en una pantalla gigante se proyecta una película. El sábado anterior fue la película Star Wars Capítulo 3, y pues interpretaron el soundtrack de la película original en vivo con los 32 músicos, coordinados exactamente como está la música en la película. Un verdadero espectáculo que vale la pena presenciar. Estuvieron aquí en Mexicali, estuvieron en Tijuana, van a Guadalajara, van a Saltillo, Monterrey, regresan a Mexicali, van por todo el país. Estuvieron también el primero de mayo, estuvieron con la música y la proyección de la película El Cadáver de la Novia. También han presentado Cómo Entrenar a tu Dragón, una verdadera un verdadero trabajo de música profesional, una expresión artística excelente. Y pudimos entrevistar al director de esta orquesta que estuvo aquí el sábado pasado en el Teatro del Estado. Lo escuchamos, Juan Manuel Míguez. Dog Tales Orchestra va a estar aquí. Aquí está Juan Manuel Míguez, él es el director de la orquesta que va a interpretar el episodio 3 de Star Wars.
6: Sí, Míguez, de los Sith.
3: Estuviste hace 8 días aquí con El Cadáver de la Novia y luego anduviste en varias ciudades. Platícanos un poco cómo está esta gira.
6: Hicimos El Cadáver de la Novia, Tijuana y Mexicali, y luego fuimos a Guadalajara a hacer Star Wars, uh-huh. y ayer estuvimos en Tijuana, hoy en Mexicali, y el viernes estamos en Ciudad Juárez.
3: Y
6: en Ciudad Juárez estamos con Cómo Entrenar a tu Dragón.
3: Ok. Y oye, Dog Tales Orchestra, ¿es que es un concepto tuyo? ¿Cómo?
6: La verdad es un concepto de mi hijo, las Patoaventuras.
3: Ajá.
6: La verdad no sé por qué, pero suena bien, las Patoaventuras Orquesta.
3: Oye, para que aquí los mexicanos sepan quién eres, platícanos un poco de tu currículum. Estuviste en Rock of Ages, me parece.
6: Mira, si lo dividimos así en grandes épocas, uh-huh. Estuve 23 años con Lucero, hasta hace como 6 meses.
3: Uh-huh.
6: Estuve con Gerardo Quiroz, en las obras de teatro de Quiroz, también 19 años. Y estoy en el Tec de Monterrey, Campus Guadalajara, desde hace 23 años.
3: ¿En el Tec? ¿Qué haces en el Tec de Monterrey?
6: Tengo la orquesta del Tec. Dirijo la orquesta del Tec. Campus Guadalajara.
3: Campus Guadalajara, perfecto.
6: Es raro, pero vivo en México, pero trabajo en Guadalajara.
3: Estamos a unos minutos de empezar. Te dejamos, Miguel. Sí, muchas gracias por dedicarnos estas palabras y pues vamos a ver qué tal. Esperamos que será algo bastante
6: apoteósico.
3: Oye, ¿y Santiago toca algún instrumento?
6: Santiago, trompeta.
3: Trompeta.
6: Sí, pero ahorita está de producción.
3: Okay. Oye, ¿cuántos músicos son?
6: 32,
3: y tú diriges todo.
6: Sí, señor.
3: Felicidades, Miguel, bienvenido a Mexicali, gracias.
6: Gracias, Alfredo.
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3: Y estuvo el señor Juan Manuel Míguez, y fíjate rápidamente, lamentable en algunos casos lo que pasa en el país. Nos llega esto, dice: hola, ¿qué tal? Un gusto saludarte, espero que estés muy bien. En medio de los desafíos que enfrenta la atención médica de alta especialidad en el norte del país, quiero compartirle la historia de Cristian del Río Herrera, un padre y esposo tijuanense conocido entre familiares y amigos como Dodo, cuya vida cambió drásticamente tras ser diagnosticado con cáncer en la unión gastroesofágica, una enfermedad agresiva que actualmente ya presenta metástasis en la zona del cuello. Quienes lo rodean lo describen como una persona trabajadora, alegre y profundamente comprometida con su familia. Sin embargo, el avance del tumor comenzó a deteriorar severamente su estado de salud, obligándolo a dejar de trabajar justo cuando las necesidades médicas y económicas incrementaron de forma crítica. Ante la rapidez con la que avanza la enfermedad, su familia se vio obligada a buscar una alternativa fuera del sistema público para evitar retrasos en la atención especializada. Yo creo que este caso debería de mencionarse en la mañanera del pueblo de Palacio Nacional para que la presidenta diera una respuesta a esta persona. Pero, bueno, pues este tipo de cuestionamientos de un moribundo, estoy seguro que lo tomarían como una ofensa y responderían agresivamente diciendo que este señor no existe o algo así. Pero, en fin, es triste que sí exista este problema y, pues, que en México este tipo de enfermedades mantiene una presión creciente sobre el sistema de salud. El Instituto Nacional de Cancerología señala que el cáncer se ha convertido en una de las principales causas de muerte en el país y que cada año se registran cerca de 200,000 nuevos casos relacionados con distintos tipos de tumores malignos. Pues ahí está. Y bueno, vámonos a otra cosa más alegre, el torneo de pádel. Pádel, ese deporte que dicen que es tenis para flojos. Vamos a escuchar lo que nos dice Pedro Rosas Nava acerca de este torneo de pádel Canacintra. Venga. Buenas tardes, Pedro Rosas Nava. Platícanos este torneo de pádel Canacintra Mexicali 2026.
7: Muchas gracias por la invitación, por venir a grabarnos un poquito. El torneo es la segunda edición del año pasado, se hizo en septiembre. Uh-huh. Tuvimos muy buena afluencia, muy buen convivio, estuvo muy participativa la sociedad mexicalense. Uh-huh. Y pues por lo mismo estamos invitándolos a nuevamente este año a hacerlo. Va a ser el 6 y 7 de junio, de 5 de la tarde a lo que el cuerpo aguante. Estamos esperando que sean aproximadamente 150 jugadores, 75 equipos. Uh-huh. No está limitado a esa cantidad, puede ser más, puede ser menos, pero esperando que sean más. Estamos invitando a todos los socios, miembros de Canacintra, pero es abierto al público en general. No hay edades distintas, es bienvenido todo tipo de público. Uh-huh. Y la calidad de los jugadores tampoco afecta, se van a acomodar en grupos de las mismas categorías que para el chiste de esto es convivir. Uh-huh. El chiste es divertirnos y meterle un poquito de convivencia y de competitividad, pero básicamente eso es una vinculación en las empresas y del público.
3: Oye, abierto para todo el público. ¿Cuántas categorías hay o cómo está eso de las categorías?
7: En la categoría de hombres, si no me equivoco, en las dos hay tres categorías. Uh-huh. Es tercero, cuarto y quinto. No, en la de hombres es cuatro grupos. Uh-huh. Es tercera, cuarto, quinto y sexto grupo. Uh-huh. Y de mujeres es cuarto, quinto y sexto. ¿Y qué se refiere a eso? Son las supuestamente los niveles que se manejan de jugadores. De qué tanto experiencia o inexperiencia tienes en el deporte, ¿no?
3: ¿En qué sede?
7: Sede sería en el Club Centura, que se encuentra por Lázaro Cárdenas, abajo del Puente Pando. Uh-huh. Frente al Golden Line, por ahí estamos.
3: ¿Dónde era el FURAC, el fútbol rápido, hace muchos años?
7: Sí, ahí sí, está. ¿Verdad? Así es.
3: Oye, muchos años. platícame una cosa, una pregunta indiscreta. Los tenistas critican mucho el juego del pádel. ¿Por qué?
7: Todo el mundo critica el deporte del pádel porque en la mayoría de los deportes quieren buscar destreza, agilidad, fuerza. Uh-huh. Y este deporte se inició de entrada como un convivio más relajado. Es como también cuando criticaban el golf, que decía que era un deporte de viejitos, que un deporte de que pues, nadie, o sea, cualquiera lo podía jugar. A la hora te das cuenta que no es tan fácil como parece. Y si te enteras un poquito más y ves la cultura del deporte, pues hay un torneo mundial, ya hay competidores profesionales que se dedican a esto, y la fuerza y la destreza es muy imponente. Y también la puedes comparar con, es una combinación tipo racket con tenis, y es bastante rápido y bastante fuerte.
3: O sea, no es el racket con otro nombre.
7: No. Es pádel, es un deporte. También hay otro deporte que acaban de sacar que se llama pickleball. Uh-huh. Que es igual, es una cancha todavía un poco más chica. Y de igual manera empezó como un deporte recreativo, pero la competencia de la gente y los profesionales salieron a la luz, y pues es un deporte también muy con mucha destreza.
3: Muchas gracias Pedro. Una polémica aquí en Mexicali en torno a la patrulla espiritual. La patrulla espiritual es un organismo, es una organización, una asociación civil que se dedica a la rehabilitación de personas con problemas de adicciones, pero han sido cuestionados por la metodología que siguen, por la manera en que levantan a los adictos de la calle. Se ha llegado a especular que si es privación ilegal de la libertad, que si han exagerado de repente en el maltrato o en los golpes a algunas personas de las que levantan. En fin, hay una gran polémica, y aquí yo lo invito a escuchar parte de lo que dicen en la patrulla espiritual, que ellos tienen los permisos, que trabajan dentro de la legalidad, pero también se han ido muy duro contra la prensa, que los ha cuestionado con todo derecho, porque, bueno, pues es un problema de salud pública que debe de tener un enfoque de salud pública, no policíaco, no para, no sé cómo llamarlo. Vamos a escuchar. Venga de ahí.
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8: ¿Qué han recibido respecto a que los maltratos, todo esto que, pues, siempre, como dice aquí tu compañero, siempre se señala lo negativo, ¿no?
9: Mire, ahí puede haber críticas constructivas y destructivas, ¿verdad? Porque, desgraciadamente las personas no ven el servicio que se hace, ¿verdad? Que nosotros trabajamos con las personas más difíciles, personas que ya fueron a las cárceles, a los hospitales, con doctores, psicólogos, psiquiatras, ya para la última alternativa que hay en un centro de rehabilitación, el cual, pues, al grano y a lo que vengo, es como se llama, decirle al gobierno de aquí del municipio, de nuestra amiga, porque es amiga, nada más que la señora, yo sé que tiene un gran corazón, pero está mal informada ahorita la presidenta, ¿verdad? Hay otros tintes que nos quieren llevar a nosotros entre las patas y decirles que no, que nosotros, mire, por decir, en lugar de la patrulla espiritual, yo soy el fundador de ese lugar de aquí, uh-huh, en Mexicali.
8: ¿Dónde está?
9: Está en la colonia Mayos. Uh-huh. Ya tiene 10 años ese lugar, ¿verdad? Uh-huh. Es uno de, con todo el respeto para todos, ¿verdad? Es uno de los mejores del estado, uh-huh, ¿verdad? Porque se construyó desde abajo, se construyó con mucho amor, se construyó con un arquitecto bajo la norma, que tiene los baños adecuados, consultorio, cocina, consejería, todo lo que te pide un establecimiento lo tiene, ¿no? Uh-huh. Entonces dice que no tiene los permisos, entonces haz de cuenta que ese lugar tiene todos los permisos. Y aclarando, ¿verdad?, que Patrulla Espiritual y CRADIR, que es la institución que yo dignamente represento, somos los mismos. Nada más que ellos estaban en Tijuana y ahorita se vinieron para acá y trabajamos en conjuntos, o sea, somos lo mismo. Uh-huh. Entonces, que no quieran engañar a la presidenta con otros tintes, que haya otras intenciones, que no nos quieran llevar entre las patas a nosotros, porque nosotros pues vamos a defender esto, ¿verdad? Uh-huh. Vamos a defender esto que es preciso con la vida, porque, o sea, tenemos años trabajando aquí y ahora que llegaron los muchachos a servir, porque no vienen a otra cosa más que a servir a la comunidad, a la gente de la calle, que quieran mitizarnos o que quieran vernos de que no sabemos qué es lo que estamos haciendo. Obvio, uh-huh, que al abrir se abrió con todos los permisos, se abrió con todo. Nada más que hay un permiso, ya, uh-huh, que es uso de suelo. Uh-huh. Que aquí en Baja California o en Mexicali, vamos a hablar, aquí estamos en Mexicali, nomás, uh-huh, hay un lugar que lo tiene. Uh-huh. Es un centro de rehabilitación que lo tiene. Los ciento y tantos centros de rehabilitación que hay, pues no lo tiene, pues, ¿verdad? Pues yo digo que vamos,
8: sí, arreglar el tema. No,
3: bueno, esto es parte de una entrevista que estamos trabajando para, bueno, contrastar lo que responde aquí el señor de la Patrulla Espiritual y algunas respuestas que se han dado en torno a los seguidores de la Patrulla Espiritual y de sujeto pues llamado el Chiquilín, desconozco su nombre, que, bueno, pues han hecho ofensas muy fuertes y se van a defender, como dice aquí el amigo, pues esta no es una defensa, ya es un ataque, es una agresión a quien no piensa como ellos, a quien pide que den una explicación. Si aquí, como dice el señor, ahí están los baños, todas las instalaciones, consultorios y especialistas y todo, bueno, pues hagamos una práctica de transparencia para que se abra a la luz pública la manera en que trabaja la Patrulla Espiritual y dejar atrás las agresiones tanto al diputado Jaime Cantón como a los compañeros de la prensa, pero lo que preocupa más a la gente es que levantaron a una persona trans en Ensenada y le cortaron el cabello, lo vistieron de hombre, o sea, lo humillaron. Una cosa son las adicciones y otra cosa son las preferencias sexuales y la diversidad sexual que se debe respetar, que este es un centro de rehabilitación cristiano, es de cristianos respetar a quien no opina como tú, es de cristianos respetar a quien tiene preferencias diferentes a las tuyas, y yo creo que si se logra una conciliación en este marco, se puede sacar adelante, porque aquí ya se hizo que si los periodistas y que los seguidores del Chiquilín que amenazan, obviamente ni el señor que nos dio esta entrevista, ni el señor Marmolejo, ni el señor Chiquilín, ni el señor Raigosa, que ahí andan todos en esto, van a amenazar a nadie. Pero ellos tienen que tener control de sus seguidores, no pueden decir, no, pues yo no puedo decirle a mis seguidores cómo actuar. Claro que sí puede, y creo que es responsabilidad que no haya desgracias personales. Los medios de comunicación no cuestionan instituciones o gobiernos por gusto o por ganas de fregar o por chismosos. Es porque son los monitores de la sociedad en varias funciones públicas o privadas que afectan el devenir social de la comunidad y dañan el tejido social. Vamos a hacer una pausa y regresamos en un momento. Parece que viene por ahí nuestro invitado sorpresa.
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13: Para que más negocios de Baja California puedan crecer, abrirse caminos en nuevos mercados, generar empleos y fortalecer la economía local, la gobernadora Marina del Pilar Ávila Olmeda anunció la apertura de la convocatoria del programa Apoyos de Fortalecimiento Normativo 2026, que otorgará subsidios de hasta 20 mil pesos por empresas a micro, pequeñas y medianas empresas.
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13: Como parte de las acciones enfocadas en la inclusión, accesibilidad y bienestar de las familias y visitantes, la Coordinación Municipal de la Zona Federal Marítimo Terrestre de Los Cabos continúa brindando apoyo mediante el uso de sillas anfibias en playas del municipio.
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13: Los Tampa Bay Rays y las autoridades locales anunciaron un acuerdo preliminar de $2,300 millones para un nuevo estadio, financiado con fondos públicos y privados.
14: Para RCE Noticias, Carla López.
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3: Bueno, estamos aquí de regreso con más información rápidamente. Bueno, comentábamos hace unos momentos que se entregó. No fue detenido, parece que se entregó este señor, ex secretario de Seguridad Ciudadana de Sinaloa. Al parecer se entregó a las autoridades norteamericanas, vamos a confirmar eso. Ahora sí que sería como decir 0 y van 9. Nueve y va uno, o faltan nueve, llevamos uno. Detienen en Arizona, dice, detenido en Arizona Gerardo Mérida, pero en otras versiones dice que se entregó el exsecretario de Seguridad de Sinaloa. Fíjate, dice aquí, se entregan, también vienen más. Se entregan exsecretarios de Finanzas y Seguridad de Rocha Moya en Europa y Estados Unidos. Enrique Díaz, quien fuera secretario de Finanzas con el gobernador Rubén Rocha Moya, así como el exsecretario de Seguridad de Sinaloa, Gerardo Mérida, ambos funcionarios aceptaron declararse culpables en busca de aligerar sus condenas y seguramente para lo que se llama testigos protegidos, que mi mamá decía chismoso, pone dedo, correveidile, o sea, Es muy fácil para el sistema de justicia norteamericano muchas veces hacer cumplir la ley de acuerdo a sus propios términos, porque detienen a alguien, lo amenazan con una condena a muerte, con una condena a cadena perpetua, y realmente lo que hacen es extorsionarlo para que se declare culpable, le den una pena menor, mucho menor, pero declare contra sus excompañeros de fechorías, contra sus excómplices, ¿no? En este caso, bueno, pues el señor Enrique Díaz, quien fuera secretario de Finanzas con el gobernador Rubén Rocha Moya, y Gerardo Mérida, ex secretario de Seguridad, pues ya se entregaron a las autoridades norteamericanas. Gerardo Mérida se entregó a las autoridades de Estados Unidos. Ahora dice que en unas versiones dice que en Arizona, aquí dice que en la frontera entre Tijuana y San Diego, en la garita Otay Mesa, y fue trasladado a Brooklyn, Nueva York. Ambos funcionarios aceptaron declararse culpables de diversos cargos en busca de aligerar sus condenas. Definitivamente, La Silla Rota es un medio de internet, publicó que Enrique Díaz Vega, exsecretario, se había entregado, contactó con el Departamento de Justicia a través de abogados, entregarse y convertirse en testigo colaborador. Esto es ser un soplón. Esto es una triste artimaña de la justicia norteamericana, porque, bueno, pues perdonan a un delincuente por encarcelar a otro y uno va a quedar en libertad. Esto ya se ha convertido en costumbre y de hecho se dice que toda esta investigación que derivó en la solicitud de detención de todos estos funcionarios surgió a través de estas investigaciones. Bueno, vamos a hacer una pausa, regresamos en un momento. Bueno. Seguimos. No, vamos a hacer un corte de todos modos para adelantar el corte, y ya que llegue aquí, instalamos aquí a nuestro invitado de lujo de esta mañana, el senador Armando Ayala Robles. Vamos a meter un cortecito, por favor.
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3: ¿Listo? Ya estamos de regreso. en Opinión Semanal, dándole la bienvenida esta mañana al senador Armando Ayala Robles. Senador, muy buenos días, gracias por estar aquí en este su programa y, bueno, pues, platicar un poco de todo el movimiento que se está dando en torno a, pues, lo que se viene ya. ¿En cuánto tiempo, senador? Bueno, primero que nada, senador, bienvenido. ¿Qué nos cuenta de la Ciudad de México? ¿Cómo están las cosas por allá? El clima político y el clima meteorológico,
20: el pulso,
3: ¿no?
20: El pulso político.
3: El pulso de la nación.
20: Primeramente, un gusto estar aquí en tu programa, Alfredo. Tuvimos la oportunidad de estar vía telefónica hace unas semanas. Y bueno, pues decirte que estamos ahorita en receso legislativo. Hay la comisión permanente. Yo no estoy participando en la comisión permanente. Estamos más en el territorio atendiendo la indicación de la presidenta de la República, que nos mandó a reunirnos, nos mandó a llamar para reunirnos la semana pasada en la Ciudad de México. Allá estuvimos el pasado jueves. Y bueno, pues el mensaje fue hacer una reflexión de lo que está pasando ante el tema internacional, la situación con Estados Unidos, primero con lo sucedido en Chihuahua, la intervención de dos elementos de las agencias estadounidenses que intervinieron en un operativo donde, según la gobernadora María Eugenia Campos, no tenía conocimiento, y luego después de esta orden de extradición con detención preventiva para Rocha Moya, gobernador del estado de Sinaloa, quien pidió licencia, y celebramos que haya pedido licencia junto con los funcionarios señalados para que sigan las investigaciones. La investigación que está haciendo, de acuerdo al marco constitucional, la Fiscalía General de la República, para ver si realmente hay pruebas y con esto, pues, atender este llamado que hacen los Estados Unidos. Entonces, esos temas se hablaron ahí con la presidenta, hacer una reflexión histórica ante los intervencionismos que ha sufrido México, la unidad que debemos de seguir trabajando. Estaban el Verde, el PT. Entonces, ¿qué nos refleja en esta reunión en Palacio Nacional con la intervención de los partidos aliados del movimiento? Pues que sí va a haber alianza en lo federal a nivel nacional para lograr la mayoría calificada y seguir transformando México. Por último, que regresemos a territorio, que profundicemos la cuarta transformación. La cuarta transformación es estar en las rancherías, en las delegaciones, en las colonias, en los municipios. Lo dijo la presidenta, casa por casa, asambleas comunitarias, asambleas vecinales. Eso es lo que quiere la presidenta, que vayamos a informar qué es lo que hemos hecho en este segundo piso y qué tan importante es defender la soberanía que lo está haciendo la presidenta de la República. Entonces, por eso quienes nos cuestiona, ¿qué andan haciendo con los comerciantes, en las plazas, en las colonias? Pues estamos atendiendo el llamado de la presidenta. Eso es lo que quiere la presidenta. No nada más cosa mediática.
3: Ajá, claro.
20: La presidenta
3: bueno, ayuda también, ¿no?
20: Tampoco es, sí, pero no tampoco es todo. Es porque foco. Porque la verdad que lo que dicen las redes sociales, a lo que la gente en las colonias piensa y opina de la cuarta transformación, es muy diferente. Pues que dijo la presidenta, yo no voy a meter las manos en el próximo proceso interno del partido, eso se lo dejo al partido y sus criterios en el método de encuesta, y el movimiento es muy grande, para todos hay espacio, no se peleen por las candidaturas, ¿verdad? El mejor espacio es estar cerca de la gente.
3: En este caso, hablando del partido, ¿cómo visualiza usted este cambio que hubo de Luisa María Alcalde a la asesoría jurídica y la nueva dirigencia de Morena?
20: Yo creo que siempre los cambios son buenos para mejorar. Luisa María Alcalde hizo muy buen trabajo, 12 millones de afiliados, más de 73 mil comités en las activaciones que realizamos para pues consolidar esta organización del partido. Y ahora que se decidió que la propuesta de una nueva dirigente, Ariana Montiel, que estuvo en ese congreso, que fue por unanimidad, nos gustó mucho su mensaje. ¿Y qué fue lo que más nos gustó de su mensaje? Que en el próximo proceso interno no es un concurso de fama, no es un concurso de popularidad. Se va a calificar las trayectorias, el trabajo y los resultados que hayamos tenido dentro del partido y en nuestros encargos que hemos estado ocupando. Y que las trayectorias sean impecables, que los perfiles no tengan que ver con la maña, que no estén lavando dinero, que no haya corrupción y que sean los perfiles más limpios para poder encabezar dignamente una candidatura. Te pongo un ejemplo, por ejemplo, Cuauhtémoc Blanco, un nombre popular de un campeón futbolista, que si haces una encuesta, pues lo conoce usted, pues va a ganar la encuesta por su popularidad, por su fama. Pero también el compañero está atravesando una acusación que la está aclarando. Creo que no es el mejor momento para él para ganar y pasar el proceso de un método de encuesta.
3: Sí, es como el caso de Rocha, ¿no? O sea, Rocha, para no dañar al partido, se tuvo que pedir licencia y bueno, quién sabe qué vaya a pasar. Ahorita ya no sé si se enteró que ya se entregaron dos, se entregó el secretario de Finanzas y el exsecretario de Seguridad de Sinaloa, ya se entregaron a las autoridades norteamericanas. Entonces, yo creo que es importante, como dice usted, en este momento, cuidar mucho los nombres en las candidaturas, porque yo veo en la oposición, donde no generan cuadros, ya los veo que ahí están buscando figuras populacheras que no le van a aportar nada a un proceso político. La cuestión es la formación de cuadros, como en Morena se ha estado trabajando desde el 2018, ¿no? ¿Cómo la ve usted?
20: Sí, pues ya ve que trajeron hasta Lupita Jones. Y ahora aquí en Mexicali suena un comunicador. También, ¿cómo se llama?
3: Ese es Gustavo Macal.
20: Ah,

0: trabajando aquí y que ahora traigan un pseudocomunicador para ser su candidato. O sea, yo digo que pues desde ahí andan mal, ¿verdad?
1: Sí, no, muy mal, y pues y, o sea, primero que nada, es como dice usted, no lo había visto desde ese punto de vista, pues es una falta de respeto para su militancia, pues, ¿no?
0: Claro.
1: Para quienes han querido crecer dentro del partido y por una desesperación de ganar una elección o de ganar votos, porque yo estoy seguro que no gana.
0: O al menos que sus cuadros quieran seguir en las pluris, porque no tienen ni una posibilidad de ganar aquí la alcaldía.
1: Mayorías, no, o ni siquiera, yo creo que va a estar muy difícil que ganen ni siquiera una diputación
0: por eso,
1: de mayoría.
0: Por
1: ¿no?
0: eso te digo que al menos que los cuadros quieran seguir en sus pluris y que estén trayendo a una figura externa, el PAN, por ejemplo.
1: Para que les dé la cuota
0: y aparte
1: de
0: le esté dando un billullo.
1: Ah, claro.
0: Una marmaja, una buena tajada.
1: Ese para muñeco que, no baila gratis, pues, mi querido senador.
0: Entonces, la oposición, a veces me preguntan la oposición, pues, ¿cuál oposición? Si aquí están muertos, están moribundos. Lo que nos ocupa a nosotros es la unidad, que no haya división, que los compañeros no nos estemos peleando, promoviendo campañas negras, presentando
1: mismos
0: denuncias uno al otro. O bien, también te voy a decir algo, están tan amolada la oposición que a veces piensa mal y acertarás, nos hacen denuncias contra nosotros los morenistas, pero yo no quisiera pensar que están ellos recibiendo dinero para hacer su show de denuncias en contra de los perfiles de Morena, y que a veces hasta esas operaciones sea fuego amigo de nuestro movimiento.
1: Ah, es que yo sí he detectado, mi querido senador, que ha habido lo que yo he percibido como fuego amigo en diferentes casos, algunos señalamientos contra el Congreso de Baja California, que sí, okay, es un congreso muy caro, pero no se dijeron que era el congreso más caro del país. A mí me extraña que mis compañeros reporteros, ninguno me haya seguido la nota. Es el quinto lugar el Congreso de Baja California. Ahora, son congresos los otros que tienen mucho más personal, tienen más diputados, pero pues vienen entre otros señalamientos también. Ahora, el día de hoy se nos hace una tormenta aquí. Tenemos por allá al señor Castro Trenti, por allá al señor Alfredo Álvarez, por allá al señor Ruiz Uribe.
0: Bueno, pues todos se vinieron a Mexicali,
1: sí,
0: ¿no?
1: Oye, hoy fue día de Mexicali para ellos, pero usted sigue trabajando. Y yo lo veo trabajando igual de hace 2 años
0: sí,
1: a la
0: dos
1: fecha.
0: Dos años. No es ahorita una llamarada de petate, como lo dicen. Yo tengo trabajando desde que entré como senador de la República, atendiendo la instrucción de la presidenta, territorio, trabajando en la Ciudad de México, presentando iniciativas, puntos de acuerdo para apoyar distintos temas de Baja California. Presido la Comisión de Recursos Hídricos. Gestionamos 3.500 millones de pesos para diferentes obras del Estado y anteriormente me cuestionaban, oye, ¿por qué Armando anda en todos los municipios? ¿Qué anda haciendo en las colonias? Se está anticipando, no debe de andar haciendo asambleas. Y hasta después que se dieron cuenta que realmente sí es la política de la presidenta, que regresemos a territorio, pues ya se quedaron, pues sí, cierto. Y ahorita ya todos empezaron a trabajar. Sí, pero pues ya última hora, al cuarto para la hora, ya no. Lo que cuenta es para la gente que haya sido desde antes.
1: Sí,
0: y
1: sí,
0: no,
1: sí.
0: No, y no porque viene un proceso interno, pues ya andas movido ahorita, no, desde antes.
1: No, a mí me consta que usted desde que entró a la senaduría, o al Senado, por senaduría se oye.
0: Senaduría.
1: Se oye muy feo, perdón.
0: También de vez en cuando voy a la senaduría.
1: Desde que llegó usted al Senado, yo me he dado cuenta de que si no todos, casi todos los domingos, hace usted trabajo de comités seccionales, de trabajo de partido, pero sin descuidar el resto de su labor como senador. ¿Qué nos puede comentar de eso? ¿Cómo va? ¿Cómo se avanza en esos comités?
0: Sí, pues es más trabajo porque, por ejemplo, no es fácil el territorio. No porque se tenga que esforzar uno en trabajar todos los días, sino porque hay muchas necesidades y muchas peticiones que hay que atender y resolverle a la gente, como pavimentación, alumbrado público, seguridad, apoyos para mejoramiento de vivienda, apoyos para medicinas, gestiones para la salud. Entonces, en esta reunión que se hizo allá con la presidenta, donde participaron los distintos partidos aliados, y el coordinador de la Cámara de Diputados, Ricardo Monreal, hizo un llamado a la presidenta a que se les diga a los funcionarios federales que atiendan a los legisladores, que le resuelvan a los legisladores. Y fue un tema que lo platicamos en la última reunión con la gobernadora en Tijuana, donde estuvimos todos los representantes populares, la unidad bien, seguimos trabajando bien, el respaldo para nuestra gobernadora bien, que regresemos a territorio bien, sí, pero que también pues la unidad, que no sea una verborrea.
1: Que no sea de labios para afuera.
0: Pues sí, porque pues también ocupamos el apoyo de los compañeros y compañeras alcaldes, porque hay muchas necesidades en las colonias, y se manda una petición que las atiendan o que nos atiendan. Y el Estado también. Entonces, ahí eso también tiene que ver con la unidad en el trabajo para resolverle a la gente, porque estamos fugiendo en territorio como primeros respondientes.
1: Exactamente. Y en todo este recorrido que ha tenido usted por el estado, también lo hemos visto que va de repente, anda por algunas otras ciudades del país, ¿no? Principalmente, bueno, no sé si todavía, pero tuvo usted un tiempo que estuvo mucho por Chihuahua.
0: Chihuahua, y apoyando a mi amiga Andrea Chávez. Apoyando a mi amigo Juan Carlos Loera. Acabo de estar en Morelia, Michoacán, apoyando a nuestro amigo compañero senador Raúl Morón. Vamos a estar el día 31 de mayo apoyando a Imelda Castro. Vamos a estar en Culiacán, Sinaloa. El 6 de junio vamos a estar en Guanajuato apoyando a la compañera Malú Mitchell, compañera senadora. Y nosotros ya estamos programando nuestros informes. El segundo informe aquí en Baja California, que te doy la primicia, tentativamente, ¿verdad? Porque lo vamos a hacer oficial, va a ser el 12, 13 y 14. 12 en Tijuana, 13 en Mexicali y 14 en Ensenada. Ya fui a México esta semana. Me tardé 2 días porque fui a pedir un préstamo. Un préstamo a Banorte. Entonces, yo no tengo hacienda pública, yo no tengo una dependencia a mi servicio, y yo no manejo recursos públicos. Entonces, para nosotros es mucho más difícil hacer informes bien hechos, porque, pues, ¿desde dónde se hizo de mulas Pedro? Entonces, para yo brindar un evento digno de la ciudadanía, pues fui a pedir un préstamo a Banorte, que lo voy a pagar ahora que me llegue el aguinaldo de fin de año. Entonces, pues así nos tenemos que mover, amigo. Por eso, cuando los lineamientos del partido dicen que nadie debe de sobrepasarse o pasarse en hacer un campañón para promoción personal o eventos masivos, o pasarse de la lista, pues, pasarse de la raya esto de la promoción, porque ¿de dónde se hizo de mulas Pedro?
1: No, y aparte hay un vacío en la ley. Yo, platicando con el presidente, con el vocal ejecutivo del INE de aquí de Baja California, Pablo Sergio Aispuro, nos comentaba que ahorita, por ejemplo, puede salir el señor Alfredo Álvarez, o el señor fulano de tal, o el señor Fernando Castro Tete, o el señor quien sea. Pueden salir, pueden andarse promoviendo, mientras no pidan el voto.
0: Sí, pero eso es el INE. ¿Quién dijo usted?
1: No, me lo dijo el INE, entonces se presta, pues, a que se estén promoviendo sin pedir el voto, nada más no pida el voto ya salga a promover.
0: Pero eso es el INE. Pero el partido, el Morena, al cual pertenecemos nosotros.
1: Sí, claro.
0: En
1: sí,
0: el último, Consejo Nacional, no Congreso, Consejo Nacional, donde se dieron las fechas, ahí se publicó los lineamientos. Entonces, acuérdate que viene ahorita una interna, y la interna la va a calificar el partido, la dirigencia, no el INE.
1: ¿Cuándo viene esta interna?
0: La interna empieza el 22 de junio, uh-huh. O sea, antes del 22 de junio debe de salir la convocatoria que nos va a dar los requisitos para participar. Y el 22 de junio, de acuerdo a la información que tengo, que fue confusa porque la gente creía que el 22 de junio se iban a dar los resultados, ajá. No, el 22 de junio ahora que va a ser la inscripción para que antes de agosto se tengan primero los resultados de las coordinaciones estatales, que son 17 estados de la República. Después son los distritos federales, después los distritos locales, uh-huh. Y después las alcaldías.
1: Ok. Entonces, pues viene nos espera un resto del año, la segunda mitad del año, estamos casi en la primera mitad del año, ¿no?
0: Ya estamos.
1: Y nos espera una segunda mitad del año bastante intensa en el sentido político. Se nos termina el tiempo, senador.
0: ¿Cómo, hombre?
1: Que nos dirija usted su mensaje en conclusión a la gente. ¿Cuál es ahorita el sentir de Armando Ayala? ¿Hacia dónde va y hacia dónde quiere llegar?
0: Que estamos motivados, estamos contentos, porque la verdad que cada día me sorprende más el apoyo que tenemos de una gran estructura que hemos hecho en todo el estado, resultado del trabajo que tenemos haciendo ya por años, uh-huh. Donde ayer que estuvimos en un evento del 10 de mayo, y eran 150 mujeres líderes, uh-huh. Y prácticamente cuando recorría las mesas para saludarlas, eran de diferentes ejidos, delegaciones, colonias, y todas me decían, estuvo en mi casa, le hice una reunión, acuérdese cuando estuvimos en su informe, estuvimos con usted en la campaña. Entonces, ahí es el reflejo de todo el trabajo que hemos realizado, y vamos a seguir hasta el último día, y vamos a estar donde el movimiento nos lo requiera. Claro. Hoy estamos en el Senado de la República, que este encargo es hasta el 2030, uh-huh. Y vamos a atender el respaldo de la ciudadanía para inscribirnos en este proceso. Y voy a estar, si la gente me respalda, voy a estar en donde el movimiento me lo indique.
1: Perfectamente, senador, pues esperemos que pronto esté por aquí en Opinión Semanal. Llegamos al final de un viernes más aquí en la 1050 de AM, la grande XCD desde Mexicali, Baja California. Le agradezco al senador Armando Ayala Robles su visita esta mañana, una interesante entrevista. ¿Cuándo vuelve, senador? ¿Cuándo lo esperamos aquí?
0: Vamos a regresar el día 29 tenemos agenda aquí en Mexicali con el sector empresarial, ahora no en las colonias, con el sector empresarial. Vamos a visitar a la presidenta Norma Bustamante
1: también. Aquí lo esperamos también en cabina. Muchas gracias, senador, la mejor de las suertes y adelante. Gracias a usted que nos sigue, gracias a Jimena, gracias a Daniel y a nombre de mi compañero Alejandro Domínguez del Hoyo, soy Alfredo Azcárate Varela. Gracias, buenas tardes, feliz fin de semana.
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0: ¿Qué tal, amigos? Muy buenas tardes. Bienvenidos a su programa RCE Deportes a través de Radio Bahía 1470 AM. Mi nombre es Mario. Mi apellido es Carlos y estaré con ustedes a lo largo de los próximos 60 minutos con la información deportiva. Lo más sobresaliente de ayer jueves, que fue un día muy intenso en cuanto a actividad futbolera se refiere, porque se jugó el partido de ida de la semifinal, la segunda semifinal de el torneo de fútbol mexicano, la Liga MX, en el cual enfrentó al Pachuca como local en contra de los Pumas, y los Tuzos se quedaron con la mínima ventaja ante los Pumas en el duelo de ida de las semifinales de este torneo Clausura 2026, por lo que la vuelta será un duelo más que llamativo para definir al equipo que se meta a la final de este certamen. Pudimos ver ayer a unos Pumas como que no muy lanzados al frente, como que decididos de parte de Efraín Juárez. El planteamiento fue: vamos a tratar de contener al Pachuca y veremos cómo nos va en la vuelta, porque nos ha ido súper bien, ¿no? Entonces, pues ahí otra vez la soberbia de Efraín Juárez entró en juego. Espero que en esta ocasión pues no le juegue en contra, ¿verdad? Porque pues los Pumas en realidad casi no atacaron. Si ustedes vieron el partido, se habrán dado cuenta que Pachuca les apedreó el ranchito a los Pumas una y otra y otra y otra vez, hasta que cayó el primer gol y único de este encuentro. Y pues los Pumas tampoco hicieron por tratar de conseguir el empate. Quizá en la segunda parte pues ya hay algunas llegadas de parte de los pupilos de Efraín Juárez, pero hasta ahí nada de peligro. Los Pumas pues tendrán que salir a morirse en el Estadio CU el próximo domingo en la final de vuelta de este Clausura 2026. Los Tuzos del Pachuca pues les bastaría un empate en cualquier marcador: 0-0, 1-1, 2-2, cualquier empate les da el pase a los Tuzos del Pachuca. Y el equipo de los Pumas necesitan ganar el encuentro, no les queda otra. Tienen que ganar el partido por el marcador que sea, pero tienen que ganarlo el próximo domingo. Y pues esta es la situación que se les viene a los universitarios después de haber renunciado a atacar en el partido de anoche allá en la bella airosa de Pachuca. Por otro lado, se jugó el primer partido de la gran final de la Liga Mexicana Femenil, la Liga MX Femenil, en una noche de un reencuentro muy disputado. Las Rayadas del Monterrey sacó la ventaja mínima ante el América, que aquí fue al revés de lo que vimos en el estadio de Pachuca, donde los Pumas, el equipo visitante, renunció a atacar. Aquí las visitantes, que fueron las Águilas del América, salieron con todo en contra de las Rayadas del Monterrey, pero salieron con todo. Simplemente no se les dio el gol. Supieron defender bien el arco las Rayadas del Monterrey. Supieron aprovechar ese único error que cometió el América en la saga defensiva en un contragolpe, porque pues prácticamente el equipo amarillo estaba todo en la cancha del Monterrey tratando de obtener el gol, y en un contragolpe, en una descolgada, pues las cazaron bien y bonito a las Águilas del América, quedando sola frente a la portera Alice Soto. Y pues de esta manera la vacunaron a Sandra Paños. Así que pues el equipo de Monterrey hasta el momento pues lleva la delantera en la gran final del fútbol mexicano. Pudimos ver un juego muy físico, rudo, un juego que estuvo muy trabado en la media cancha, pero también un juego que el América propuso y que pues repito, en ningún momento el Monterrey tiró la toalla, en ningún momento pues se dieron por vencidas y defendieron defendieron el golecito a capa y espada. De hecho, cayó un segundo gol, pero estaba en fuera de lugar. No se cortó las uñas del pie la jugadora de los Rayados del Monterrey, de las Rayadas del Monterrey, y pues ese micromilímetro fue lo que representó el fuera de juego, que fue anulado al minuto 54. Al minuto 54 fue cuando cayó este gol de parte de las Rayadas del Monterrey. Así las cosas, pues las Rayadas hubieran salido felices y contentas con un marcador a favor 2-0, pero sin embargo quedó 1-0 la vuelta en el estadio de la Ciudad de los Deportes. Será el próximo domingo a mediodía allá en la Ciudad de México. A las 11 de la mañana hora del Pacífico, 11 de la mañana hora de California, será que podamos ver el duelo de vuelta de la gran final del fútbol femenil. Y pues una cosa que tiene a su favor esta gran final es que se jugará en domingo, ¿no? Porque antes las mandaban a jugar el lunes. Quizá las finales que se jugaban los lunes pues eran muy poco vistas, porque la gente pues tenía que trabajar y aparte el horario no era muy cómodo. Ahora pues será en domingo en la mañana, pues la gente seguramente estará en sus casas y podrá sintonizar la televisión, porque será transmitida en televisión abierta o por algún canal de YouTube de la Femex Foot, por cierto, que tiene unas transmisiones bastante, bastante feitas. No sé en qué están pensando al contratar a esos cronistas, pero bueno, en fin. Eso será el partido de vuelta el próximo domingo, 11 de la mañana, hora del Pacífico. América estará recibiendo a las Rayadas del Monterrey. Tendrán que remontar un marcador mínimo de 1-0. Aquí no vale el gol de visitante o la mejor tabla, la mejor posición en la tabla, porque es la gran final. El América tendrá que salir a ganar por 2 goles, ¿no? Tendrá que meter 2 goles para así vencer en tiempo reglamentario a las Rayadas del Monterrey. Un empate el próximo domingo pues le daría la victoria y el campeonato a las Rayadas del Monterrey. Entonces vamos a ver si las pupilas de Ángel Villacampa no se quedan otra vez en la orilla, otro subcampeonato, porque ya sería toda una maldición de parte de la América y sería pues prácticamente la despedida de Ángel Villacampa, que por cierto ya le están coqueteando en Europa. El Atlético de Madrid le está cerrando el ojito, le está diciendo vente para acá, tenemos cosas buenas para ti. No se sabe cuál será el futuro de Ángel Villacampa, pero primero, como él dijo en las conferencias de prensa, nos vamos a concentrar en esta gran final y después pues ya veremos qué es lo que sucederá. En fin, esto en cuanto al fútbol femenil y al fútbol mexicano varonil, los dos partidos que se celebraron la noche de ayer jueves, y bueno, ya estaremos pendiente a las vueltas de estos dos partidos. Tenemos una pausa aquí en RCE Deportes. El saludo para nuestros amigos que nos están escuchando en Tecate, en Ensenada, en Rosarito, en Mexicali. Un saludo fraternal a nuestros amigos de Mexicali, en el sur de California, en el sur de Arizona. Gracias por estar en sintonía. Y a todos nuestros amigos de Tijuana, mil gracias. Esto es RCE Deportes. Continuaremos después de esta pausa comercial. No se vayan.
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3: Vamos concluyendo el Congreso Nacional aquí en el World Trade Center de la Ciudad de México. Un congreso muy concurrido, con mucha participación. 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Una meta contundente.
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0: RCE Deportes a través de Radio Bahía 1470 AM. Amigos, gracias. Qué gusto que nos estén acompañando en esta ocasión, en este viernes. En este viernes 15 de mayo, por cierto, un saludo para todos los profesores que nos están escuchando en este momento. Saludos a todos los maestros. Es el día del maestro. Así que, pues el abrazo cariñoso para todos aquellos transmisores del conocimiento. Vamos a hablar un poquito acerca del fútbol español, porque ayer dio fin la jornada 38, son 36, perdón, la jornada 36 de 38, es decir, faltan dos jornadas en la Liga Española de Fútbol y ya sabemos quién es el campeón. Lo supimos el domingo anterior cuando el Barcelona le ganó al odiado rival, al Real Madrid, y se coronó campeón. El coraje de parte de los merengues, que pues no les quedó otra más que aceptar, porque la diferencia de puntos pues, ya era bastante y pues imposible alcanzarlos en estos tres partidos que quedaban, ¿no? En fin, ayer pudimos ver el encuentro entre Girona y la Real Sociedad allá en el Estadio Montilivi, en Gerona, España. Por cierto que este estadio es muy pequeñito, le caben poquito menos de 15,000 personas, le caben más a la Arena Deportiva de San Diego, que ahora tiene nombre de casino. Pero en fin, este encuentro terminó empatado a un gol, un punto que, si bien no era lo óptimo para el Girona, le sirve para salir de la zona del descenso, porque está muy peleado a la zona del descenso. En esta ocasión hay varios equipos involucrados. A continuación les voy a decir quiénes son los equipos que están involucrados, pero antes les voy a dar otros resultados. Por ejemplo, el Madrid le ganó al Oviedo, que ya está descendido, ¿no? El Real Oviedo, que pertenece al grupo Pachuca de Jesús Martínez, pues tristemente hace un año, pues con bombo y platillo se celebraba que el Real Oviedo por fin regresaba a la primera división de España. Hoy, tristemente, están despidiéndose de la primera división de España. O sea, nada más un año les duró el gusto, les quedó grande la Liga Española y tendrán que regresar a la segunda división. Hypermotion, creo que le llaman, ¿no? Una cosa así, y cada año cambian de nombre, en fin. Segunda división de España estará regresando el Real Oviedo del grupo Pachuca de Jesús Martínez. En fin, Valencia empató con el Vallecano a un gol. El Alavés venció al campeón Barcelona, pero obvio, el Barcelona ya está descansando a sus estrellas, ya campeón, pues ya podría perder los dos partidos que le quedan y no pasa nada, ya son campeones. El Getafe venció al Mallorca 3-1. El Sevilla, sudando sangre, pero venció al Villarreal, porque el Sevilla es de esos equipos que están involucrados en el descenso de la Liga Española. Vamos a dar un vistazo en esta ocasión a quienes van a descender, porque ya sabemos que Barcelona es campeón, Real Madrid, Villarreal, el Atlético de Madrid y el Betis están invitados ya también a la Champions League de pues 2026-2027, ¿verdad? Esos son equipos que ya nadie los saca de la Champions League. Real Betis, Madrid, Atlético de Madrid, Villarreal, el Real Madrid y Barcelona. Después está el Celta de Vigo, que tiene un cupo para la Europa League. Tiene 50 puntos, pero todavía el Getafe se los podría arrebatar porque está abajito del Celta de Vigo, 2 puntos nada más. Entonces, en este momento, Celta de Vigo tiene su boleto para jugar la Europa League en su temporada 2026-2027. Y el otro equipo que está invitado a la Europa League son los actuales monarcas de la Copa del Rey, que es la Real Sociedad. Ellos también estarán en la Europa League. Y ahora sí, vamos a ver. Real Oviedo ya está descendido. ¿Y cuál es el pelotón de equipos que están, pues, a quizá tan solo una distancia de 3 puntos para no descender? En el lugar número 19 está el Levante, en el 18 está el Mallorca y en el 17 está el Elche. Estos tres equipos tienen 39 unidades. Cualquiera de estos tres podría descender a la segunda división. Pero también está el Alavés en lugar 16, El Girona, que con ese puntito se fue al lugar número 15, pero tiene 40 puntos, no está salvado todavía. También están en esa posibilidad del descenso. Y todavía el Osasuna y el Español están con esa posibilidad de descender porque tienen 42 puntos. Es decir, están a tan solo 3, están a tiro de piedra de lo que es el Elche, el Mallorca y el Levante con 39 unidades. O sea, Sevilla no está salvado todavía porque tiene 43 unidades, lo mismo que el Valencia. O sea, un resbalón del Sevilla y que pierda dos juegos seguidos y que se combinen los resultados, que los astros se alineen en su contra, el Sevilla se estaría yendo a la segunda división, lo mismo que el Valencia. Entonces, está bien interesante este cierre de jornada, la 37 y la 38 en el fútbol español, sobre todo por la cuestión del descenso, ¿no? Que es lo que le está dando vida en este momento al fútbol español, el descenso. La gente está volcada, está hecha loca y pues volcada a ver los partidos porque pues quieren ver quién es el que se salva, quién es el que desciende, cosa que no sucede en el fútbol mexicano, porque no hay esa emoción de ver quién rescata la categoría de la primera división y quién es el que la pierde. No, ya no existe esa emoción y pues se pierde todo este saborcito, ¿verdad?, que dejan las últimas jornadas del fútbol. Así que bueno, así las cosas. La próxima jornada trae duelos interesantísimos. La próxima semana, la próxima jornada, que sería la número 37, porque hay un partido por el no descenso y es un partido que involucra a dos equipos que directamente se estarán dando con todo por no descender, y esos serían el Levante contra el Mallorca. Todos los partidos se estarán jugando, los de la fecha 37, se estarán jugando el domingo a las 10 de la mañana, hora del Pacífico. Todos menos el del Barcelona contra el Real Betis, porque estos dos equipos, Barcelona campeón, Real Betis ya amarró su pase a la Champions League, ya no pierden nada. Ya tienen lo conseguido hasta el momento, ya no lo pierden, así que no hay necesidad de que jueguen con todo el pelotón de equipos que tienen algo por disputar y que precisamente es el no descenso o algún puesto en la Europa League. Los de la Champions ya nadie más puede entrar. Entonces tenemos duelo directo, Levante con Mallorca. El que pierda de estos dos prácticamente estará descendido a la segunda división. Entonces va a ser un duelazazazo. Y todos los demás tienen algo importante que ofrecer. Rayo Vallecano contra el Villarreal. Rayo Vallecano en contra del Villarreal, que finalmente pues el Villarreal ya está en la Champions. El Vallecano está tratando de trepar puestos para los eventos que se juegan entre equipos europeos, ¿no? Los que no son de la Europa League y que no son la Champions League. Entonces está el Atlético contra el Celta de Vigo, está el Sevilla contra el Real Madrid, partido importante para el Sevilla, porque de perder estaría comprometiendo su permanencia. Elche contra Getafe, Real Sociedad contra Valencia, Osasuna contra el Español, Atlético de Madrid contra el Girona. Tendrá que ganar sí o sí el Girona para poder permanecer en la primera división, y si no, se le va a venir la noche encima. Real Oviedo ya ha descendido, pero estará enfrentando al equipo Alavés. El Alavés, que también está buscando salir del infierno, salir de los puestos de la del descenso. Entonces, los otros eventos que se están jugando en esta final de temporada son la clasificación en la Liga Conferencia o la Conference League, y por eso está luchando el Rayo Vallecano y el Atlético, porque ellos también tendrían esa oportunidad de clasificar a la Conference League, que ese es otro torneo que se está jugando mientras se juega la Europa League y mientras se juega la Champions League. En fin, vámonos a una pausa. Esto es RCE Deportes, no se vayan, continuamos con más.
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2: Como parte de su agenda de trabajo en Mexicali, el senador Armando Ayala Robles sostuvo encuentros con medios de comunicación y ciudadanía para compartir los avances de su trabajo legislativo y los logros del gobierno federal encabezado por la presidenta Claudia Sheinbaum Pardo. Durante sus actividades comunitarias, el senador Armando Ayala Robles asistió al partido de fútbol femenil entre los equipos Roes y Santa Isabel Nacionalista, realizado en la colonia popular Centinela de Mexicali, donde se comprometió a impulsar acciones a favor del deporte.
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2: Tras 6 horas de labor ininterrumpida, el incendio registrado en un depósito de autos ubicado en el sector oriente de la ciudad ha sido sofocado en su totalidad, sin personas lesionadas ni afectaciones en viviendas ni en negocios de los alrededores. Gracias a la labor de los cerca de 70 elementos operativos de las direcciones de bomberos, seguridad pública y la Coordinación Municipal de Protección Civil que atendieron el siniestro, Secretaría de Marina, Guardia Nacional, CESPE, Dirección de Servicios Públicos, Empresas y Ciudadanía que se sumó con personal y pipas.
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2: El seleccionador brasileño Carlo Ancelotti ha prorrogado su contrato con el equipo hasta el Mundial de 2030. El técnico italiano de 66 años que asumió el cargo en mayo de 2025 ya había insinuado que la extensión era probable y confirmó el acuerdo.
3: Para RCE Noticias, Carla López.
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De Brasil para el mundo, Sepultura a través de Radio Bahía 1470 AM, Refuse Resist. Tenemos más información deportiva y qué está sucediendo en la Premier League en este momento. Se está jugando el partido de la jornada número 37 entre Liverpool contra Aston Villa. El partido se encuentra empatado a 0 goles. Estas dos escuadras ya están clasificadas a la Champions League. Simplemente están viendo cuál de los dos están podrían acomodarse en mejor lugar. Se está peleando por el campeonato a tan solo 2 jornadas de terminar entre el Arsenal y el Manchester City. Arsenal tiene 79 unidades, Manchester City tiene 77. Quedan 6 puntos en disputa y todavía no se define quién será el campeón. Los que ya se definieron quién se abandonará la categoría de la Premier League son los Wolves, el Burnley también, que ya no tienen manera de cómo alcanzar a lugar número 17 ni al 18. El 18, que es el West Ham, todavía corre peligro en descender a la categoría inferior porque tiene 36 unidades, 2 abajo del Tottenham, y entre estos dos está la pelea para ver quién será el tercer equipo en descender. Hay que recordar que en Europa descienden 3. Entonces, en España ya vimos quiénes son los que están involucrados en el descenso. Aquí en Inglaterra, pues el West Ham y el Tottenham están viendo quién no desciende y quién no se una al Burnley y a los Wolves. Entonces ya se está jugando la jornada número 37 en este momento. Bueno, tenemos más información en el calcio, en Italia. El Inter de Milán, a 2 jornadas de que concluya el calcio, todavía no tiene asegurada la copa, el Scudetto, como le llaman allá, porque tiene 85 unidades. No, quiero hacer una corrección. Ya el Inter ya se coronó campeón de el calcio del fútbol italiano y ya se quedó con el Scudetto, porque el que le sigue es el Napoli con 70 unidades y ya no lo alcanza. Ya 6 puntos no le alcanzarían para poder competir con el Inter de Milán. Así que Inter queda como primer lugar, el Napoli, la Juve y el Milán son los equipos que están ya prácticamente calificados para jugar la Champions League esta temporada 2026-2027. ¿Qué equipos van a descender en el calcio italiano? El Hellas Verona va a descender tristemente esta temporada. El Pisa también descenderá esta temporada. Y hay un duelo por ese tercer equipo que no quiere descender, que será entre la Lecce y el Cremonese. Cremonese tiene 31 unidades.

0: Pero esto será después de la pausa, así que no se vayan. 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

0: 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Amigos, gracias por seguir en sintonía. Y tenemos la información de la Major League Baseball, porque los resultados que han estado obteniendo últimamente los Dodgers de Los Ángeles, así como los Padres de San Diego, no han sido los óptimos. De tal suerte que ambas escuadras no han podido afianzarse en los primeros lugares de su respectiva división. Y por otra parte, las Serpientes Venenosas, por otra parte, los D-backs, no han aprovechado estas rachas de sube y baja de los Dodgers y de los Padres, y pues tampoco han podido afianzarse o corretear por ahí, pegarse al segundo lugar. No han podido. Ahorita revisaremos las posiciones de las diferentes divisiones. Pero el día de ayer, los Dodgers le pegaron a los Gigantes de San Francisco en este clásico que hay entre estas dos escuadras. Los Dodgers vencieron 5-2 a los Gigantes ayer por la noche. Los Medias Blancas vencieron 6-2 a los Royals. Los Cachorros de Chicago ganaron a los Bravos de Atlanta 2-0. Cardenales de San Luis vencieron a Atléticos 4-5. Medias Rojas de Boston pierden en casa ante los Phillies 3-1. Los Marineros de Seattle le ganaron a los Astros de Houston 8-3. Los Mellizos de Minnesota apalearon a los Marlins de la Florida 9-1. Los Mets de Nueva York ganaron 9-4 a los Tigres de Detroit. Los Piratas de Pittsburgh vencieron a los Rockies de Colorado 7-2. Los Rojos de Cincinnati apalearon a los Nationals de Washington 15-1. Y los Cerveceros de Milwaukee apalearon a los Padres de San Diego, que se salvaron de la blanqueada. Quedaron 7-1. Como marcador final. Que por cierto, los Padres de San Diego esta noche estarán en Seattle visitando a los Marineros de Seattle, y los Dodgers de Los Ángeles estarán enfrentándose en ese clásico entre equipos angelinos, los Dodgers contra los Serafines, hoy por la tarde a las 6:40 hora del Pacífico, mismo horario que tendrán los Marineros en contra de los Padres de San Diego. Vamos a ver la tabla de posiciones porque está interesante. Veamos qué sucede en la Liga Nacional en su división oeste, porque pues los Dodgers no han podido despegarse de los Padres de San Diego por ese sube y baja que yo les comento. Ganan, pierden, ganan, pierden, ganan, pierden. No han podido tener una constante de victorias y eso les ha valido quedarse con 26 triunfos por 18 derrotas. Los Padres muy pegaditos a los Dodgers con 25 triunfos, 18 derrotas. Los Dodgers tienen un juego más. Así que estaríamos esperando los resultados que se den esta noche para ver cómo se empareja esta situación. Los D-backs están a 5 juegos de los Padres de San Diego, 20 ganados, 22 perdidos. Los Gigantes de San Francisco son otro equipo que no ha aprovechado este sub y baja de los Dodgers, de los Padres, de los D-backs, y también está quedándose en cuarto lugar con 18-26. Los Rockies de Colorado tienen 17 ganados, 27 perdidos. Esto en la oeste. En la central, los Cachorros de Chicago tienen 28 ganados, 16 perdidos. Son líderes en la central de la Nacional. Y en la este, los Bravos de Atlanta son líderes con 30 ganados, 14 perdidos. En la Liga Americana, los Rayos de Tampa, 28 ganados, 14 perdidos. Líderes de su división, división este de la Americana. En la central de la Americana, los Guardianes son líderes absolutos con 24 ganados, 21 perdidos. Y los Atléticos de Oakland, que pronto serán de Las Vegas, bueno, hasta el 2028 creo, tienen un empate, pero están medio juego arriba de los Marineros de Seattle, que el día de hoy estarán enfrentando a los Padres de San Diego. Esto en los resultados que pues se dieron el día de ayer y las posiciones que arrojan las diferentes divisiones. En la Liga Mexicana de Béisbol, los Toros de Tijuana ganaron su juego del día de ayer, jueves, 7-6 ante Chihuahua. Laguna perdió ante Tecolotes de los Dos Laredos 5-4. Saltillo pierde con los Charros de Jalisco 10-2. Los Sultanes de Monterrey ganan a Aguascalientes 4-2. Tabasco vence a los Diablos Rojos, que no andan bien esta temporada, 6-5. Lo Escaliente de Durango perdió con Monclova 16-7. Campeche pierde ante Yucatán 6-3. Puebla gana a Bravos de León 8-7. Y Quintana Roo pierde con Querétaro 3-4. Resultados que se dieron ayer en la Liga Mexicana de Béisbol. Y los Toros de Tijuana en la Conferencia Norte están comandando medio juego arriba de los Sultanes de Monterrey. Está cerrada la contienda, así que pues vamos a ver cómo se desarrolla esto hasta el final. En la Conferencia Sur, Puebla está de líder con 16 ganados, 8 perdidos. Segundo lugar, Bravos de León con 14 ganados, 10 perdidos. Los Diablos Rojos, ahí están en la pelea. Tienen 12 ganados y 12 perdidos. Resultados de la NBA. Se están jugando ya las semifinales de conferencia. Y los resultados que se dieron el día de ayer son: los Pistones de Detroit perdieron ante los Cavaliers 113-117. Cleveland lleva la delantera en esta serie 3-2. Es a ganar 4-7. Los Spurs de San Antonio vencen a los Timberwolves 126-97. Y hasta el momento, San Antonio lidera esta serie 3-2. Está muy interesante. Y los Lakers ya ganaron su serie de semifinales. Pasarán a la final de conferencia. Los Lakers estarán en la siguiente ronda. Y los Cavaliers de Cleveland vencieron a los Pistones de Detroit 112-103. Bueno, en un juego que se había llevado a cabo el lunes. En fin, para terminar, juegos de la CIBA Copa el próximo 19 de mayo. Próximo 19 de mayo, Ángeles de la Ciudad de México contra Astros de Jalisco. Caballeros de Culiacán contra Ostioneros de Guaymas. Sonkis de Tijuana estará jugando en contra de Halcones de Obregón. Frailes de Guasave contra Toros Laguna. Venados de Mazatlán contra Pioneros de los Mochis. Esto hasta el 19 de mayo. ¿Cuál es en este momento la posición de los Sonkis de los Sonkis de Tijuana? Están ubicados en la quinta plaza en este momento con un palmarés de 19 juegos ganados y 19 juegos perdidos. Están todavía en la lucha, en la pelea por poder ascender, pero si no, pues están de todas maneras dentro de lo que sería el playoff si hoy terminara el torneo 2026 de la CIBA Copa. Amigos, esto ha sido todo por el día de hoy aquí en RCE Deportes a través de Radio Bahía 1470 AM. El agradecimiento para nuestros amigos que nos escucharon en Mexicali, en Ensenada, en Tecate, en Rosarito, en Tijuana, sur de California y sur de Arizona. Muchas gracias por su preferencia. Los escuchamos el próximo lunes en punto de las 12 del día con más deportes aquí en Radio Bahía 1470 AM. 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
2: Sí, ¿qué tal? Muy buenas tardes. ¿Cómo está usted? Hoy viernes, es viernes, viernesito y el cuerpo lo sabe. Viernes 15 de mayo, Día de los Maestros. Felicidades a todas las maestras y a todos los maestros de todo, pues primeramente del Valle, de nuestro municipio, de todos los municipios del estado y de toda la República. Varios eventos, varios homenajes se hicieron el día de hoy, tanto por los parte de los sindicatos, inclusive la presidencia de México también hizo un evento, donde pues todo el tiempo sucede, ¿no? Que en los festejos, sea el día del maestro, sea el día del policía, pues se les da un incremento salarial, ¿no? Creo que un 9% se manejó, ¿no? Un 9%, digo que ya es algo. Pero pues las protestas también siguen, o sea, nosotros sabemos que hay maestros y que siguen protestando, que porque les deben todavía, pues muchos de ellos desde que fallecieron sus deudos no les han pagado lo que les correspondía. Entonces, pues primeramente nuestras más sinceras felicitaciones, ¿no? A todos y cada uno de los maestros. Esperemos que hoy sean bien agasajados. Sabemos que hay varios eventos en muchos sitios. Y no mandaron fotos para los maestros, licenciado. No mandaron fotos. Nosotros pusimos ahí para que se querían mandar fotos, felicitaciones para los maestros. Porque a final de cuentas, el maestro, pues es como si fuese un segundo padre, ¿no? Porque es el que está más horas, en ocasiones más horas que los padres con los alumnos. Y pues también hay maestros que la verdad se ganan el respeto de los alumnos, más en nivel ya preparatoria, ya intimidan más con ellos, interactúan, ya profesional, por supuesto. Hemos visto nosotros maestros profesionistas en homenajes que hemos estado últimamente en Nuevo ABC, donde son muy reconocidos, ¿no? Muy reconocidos, como el último que estuvimos presente, y donde pues se ganaron el respeto, ¿no? Hay maestros universitarios que estudiaron en la misma UABC, por decir algo, y ahorita son docentes de la misma UABC, y pues tienen muy buenos recuerdos ahí los alumnos. Pues felicitaciones. Sabemos que también aquí en lo que es pues diferentes planteles han estado felicitados 100% para... le pueden mandar el link, perdón, a Mariela para el señor Estudillo. Hoy sí tenemos el enlace con el señor Estudillo, Marco Estudillo, que es el jefe, el directivo de emprendedores del Valle de Guadalupe, para que nos hable de la situación económica, ¿no? Ese escarnio que se está haciendo, que dice que está al 40%, que está muy caro todo. Pero yo considero que esto, como lo dije ayer, es una situación que se está viviendo a nivel mundial, ¿no? Es una situación que se vive a nivel mundial, no es exclusivo de Valle de Guadalupe, se vive en todos sitios, inclusive en el Valle de Mexicali lo vemos, los agricultores lo sienten. O sea, creo que tenemos un precio de $285 por tonelada de trigo. Yo considero que estamos 285 a 16.50, no alcanzan a sacar lo que le meten a una hectárea de terreno, no alcanzan lo que son los gastos a comparación de las ganancias, pero pues ahí lo siguen haciendo, ¿no? Entonces, pues vamos a ver qué pasa. También queremos felicitar mucho a una gran persona. Para mí es una de las personas que más nos han ayudado, que el día de hoy recibe su jubilación muy merecida después de varios años de trabajar en el Instituto Mexicano del Seguro Social, Luis Alonso Díaz, que es la verdad, es muy reconocido. Parte de su trayectoria se la pasó en La Voz de la Frontera, a un costado de mi tío don Felipe Jesús López. Yo lo recuerdo mucho desde aquellos tiempos, y a nosotros nos ha ayudado, y digo nosotros porque nos ha ayudado hasta la gente del Valle cuando le solicitábamos apoyo por alguna situación, ¿no? Para saber cómo se encontraban las personas que estaban internadas, alguna internación de urgencia. Bien merecido, Luis Alonso, la verdad, mi Dios esté contigo y con tu familia. Llegas a una jubilación en buenas condiciones. La última vez que nos miramos en San Felipe, hasta parecías gabacho con chore, ¿no? ¿Te acuerdas cuando lo miramos, Luna? Ah, no, tú sí andabas grabando con el dron. Ahí andaba con su señora esposa. Qué bueno, me da mucho gusto que llegues a, así, a una jubilez, pero tranquilo, joven, todavía lleno de energía, ¿no? Las mejores de las felicitaciones. Pues esto es para nosotros una bendición, saber que tenemos gente, amigos, que nos apoyaron mucho, ¿no? Y que sabemos que de cualquier trinchera nos vamos a seguir apoyando, porque eso es lo que tenemos que hacer, apoyarnos. ¿Y qué más tenemos? Tenemos Alonso Díaz, pues ya se jubiló. Y aquí no tenemos, no estamos en ecos ahorita. Bueno, ya no sé, ya se me movió, ahorita tú lo pones. Y también vamos rápidamente que tenemos eventos. Recuerda que estamos haciendo una, haga de cuenta que es una, ¿qué es? Una, ¿cómo la pusimos?
3: Calendario.
2: Un calendario de eventos y fechas y actos conmemorativos en los diferentes ejidos en el Valle de Mexicali y Mexicali. Tenemos que para hoy en mayo, este es de mayo y de junio, tenemos que hoy se rinde homenaje a los docentes que dejaron huella en las generaciones de estudiantes. Dijo, esta mañana autoridades educativas, organizaciones sindicales, o sea el CENTE, representantes municipales participaron en una emotiva guardia de honor para reconocer a las y los docentes que, aunque ya no se encuentran físicamente, continúan presentes a través del legado que dejaron en las aulas y en la vida de miles de estudiantes. En representación de la Secretaría de Educación, Irma Martínez, estuvo la subsecretaria de Educación Básica, Ana Catalina Ávila Sosa y Silva, quien encabezó este significativo acto de reconocimiento, acompañada por integrantes de organizaciones sindicales y municipales. Durante la ceremonia se destacó la labor, entrega y sacrificio de quienes dedicaron su vida a la enseñanza, formando generaciones y contribuyendo al desarrollo de una mejor sociedad. Por parte de lo que es también, estuvo presente por parte del ayuntamiento, vemos ahí al maestro Ampelio Íñiguez, vemos a Claudia Lorena Beltrán en representación de la alcaldesa Norma Bustamante, vemos a Enrique Villanueva de la sección 2, y pues a bastante gente, ¿no? Que la verdad los maestros, pues bien ganado el reconocimiento, y pues lo mejor de lo mejor para ellos, como les digo, eso es algo que se hizo a nivel nacional, porque la presidenta Claudia Sheinbaum, vamos a ver el video donde anuncia un incremento salarial del 9% para las maestras y maestros en México.
4: Entonces, México tiene una gran reputación en el mundo. México es un referente por su pueblo principalmente, pero también por el momento político que estamos viviendo y el deseo del pueblo de México de transformar a su país. Entonces, eso llega más al mundo que cualquier noticia falsa. Porque además la mentira llega a un momento en que se repite tanto que, diría desde la perspectiva de Goebbels, que una mentira dicha muchas veces puede convertirse en verdad. Pero en este caso son tantas las noticias falsas tan seguido que no tienen que ver con lo que estamos viviendo, que también tiene un límite, tanta promoción de noticias falsas. Entonces, y además el gran trabajo que está haciendo la Secretaría de Turismo, Josefina es buenísima, y todo su equipo. Entonces van, vienen, se van, y tienen poco recurso, no crean que la Secretaría de Turismo...
2: Pues ahí tienen, ¿no? Es una felicitación a nivel nacional para los maestros, que la verdad, pues nuestras más sinceras felicitaciones. Hay de todos, inclusive... Hay como todo, hay buenos policías, hay malos policías, hay buenos maestros, hay malos maestros, hay buenos periodistas, hay malos periodistas, de todo en la viña del Señor. Entonces, pero hoy vamos a felicitar a los maestros. Todavía hay oportunidad, si tiene usted, quiere felicitar a algún maestro, mande su mensaje y por supuesto le damos seguimiento aquí en Ecos del Valle. Entonces tenemos que hoy es 15 de mayo, es la 1:11 y vamos a tener el enlace telefónico con mi amigo Estudillo al punto de la 1:30 p.m. Entonces tenemos una temperatura actual de 36 grados que vienen siendo 97 Fahrenheit con cero posibilidades de lluvias, vientos de 9 kilómetros y una humedad de un 11%. El día mañana sábado tenemos que va a ser 36.97 que viene siendo la misma, pero tenemos una vientos de 34 kilómetros por hora. El día domingo está seminublado con 35 a 95 Fahrenheit y tenemos vientos de 19 kilómetros por hora. El día lunes tenemos 33 grados centígrados, 91 Fahrenheit con vientos de 18 kilómetros por hora. El día martes tenemos 35 grados, que son 96 Fahrenheit, con 12 kilómetros por hora. La calidad del aire, pues es una calidad del aire mala. Es una calidad del aire mala, sería muy recomendable tener precauciones. ¿Por qué? Porque es mala por la misma situación de que se ha presentado. Recuerde, ayer también se suscitó un incendio en lo que es el basurero aquí en Hipólito Rentería. Estuvo de dimensiones grandísimas, ¿no? En Ensenada hubo un incendio también de una recicladora, ¿no? Una recicladora, parece ser, algo así. Entonces, todo eso es, pues, genera una contaminación muy fuerte. Y si anudamos a esto, que ya las altas temperaturas, aunque están variables, todavía prosiguen, esta situación tenemos que tener mucho cuidado con las personas de la tercera edad, con las mujeres embarazadas, con las personas que tienen enfermedades crónicas obstructivas de los pulmones, o sea, el EPOC, con la gente que es asmática. ¿Por qué? Porque es el tiempo de las alergias. Y si no, pregunten al licenciado Luna cómo anda todos los días con las alergias. Y un servidor también, cómo nos fue este fin de semana con unas alergias fuertísimas, ¿no? Entonces, vamos a cuidarnos, vamos a esperar que este 15 de mayo sea un día a gusto para los maestros. Bueno, al menos hoy no tuvieron clases, mañana sigue el descanso. Hay mucha gente que veo que está viajando para la costa. Vamos a ver si hacemos un enlace, porque hay muchos eventos en San Felipe, en Rosarito, en Ensenada, en Valle de Guadalupe, y nosotros pues nos vamos a quedar a aprovechar y descansar aquí en casita, porque la verdad está muy ajetreado estos días, está caliente los días para salir, y tenemos que estar siguiendo lo que es, pues, el seguimiento cuando se puede estar en casa, ¿no? Volvemos en un minuto, Enrique Campos, en Ecos del Valle, por supuesto, por la 1050, la grande. Saludamos mucho al senador Armando Ayala, que el día de ayer anduvo por aquí. No tuvimos la oportunidad de verlo porque trae una agenda muy diferente a la de nosotros, pero tuvo bastante trabajo. Ya solicitamos a ver si podemos hacer un enlace para que nos platique, ¿no? Trabajo de territorio, no de escritorio. Eso fue la indicación de la presidenta Claudia Sheinbaum, y varios lo están siguiendo. Vuelvo en un minuto.
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2: Y si usted está construyendo o tiene algún terreno, estamos regalando, ¿te dieron la foto? Estamos regalando un escombro que estamos sacando de aquí enfrente de lo que es la cabina, un escombro, solamente que tiene que venir a recogerlo. Es una parte de Tucuruguay que aunque está usado, pero está en buenas condiciones y también es tierra negra. Recuerde, la estamos completamente gratis, tráigase en qué cargarla, quién la cargue y se lo puede llevar completamente gratis. Es bastante, ¿no? Es bastante lo que está saliendo. Pues ahí está, ahorita ahí puede ver el montón, a un costado de bomberos. Pero queremos que se lleven todo, ¿eh? No porque van a llegar y se van a llevar tu curuelo luego, ¿verdad? ¿No? Así, pues, bueno, que se lleven lo que sea. Pero estamos solicitando ahí, hay mucha gente que nos dice que lo quieren para poner topes o que quieren rellenar en los frentes de sus casas, pues ahí está, se los regalamos, es regalado completamente. Y pues saludos a la maestra Selene Arellano que nos está mandando saludos, nos está viendo. Saludos Selene, ¿cómo estás? Espero que ya vengas de camino para tu casa. Ramón Rentería, Ivone Villegas, Víctor López, Juan Meléndez, Francisco Rodríguez, María Jesús Aregel, Heriberto Cisneros. Y pues nos vamos rápidamente, tenemos un mensaje del profesor Artelio Íñiguez Arellano, secretario general de la sección 37, con motivo del Día del Maestro. Recuerde, el maestro Artelio Íñiguez se ha caracterizado por dar pues un apoyo todo el tiempo constante, giras de trabajo constante, originario del Valle de Mexicali, trabajó mucho tiempo en el Valle de Mexicali y ahorita es el dirigente del sindicato de la sección 37. Vamos a escuchar el mensaje que pues emotivamente les dirigió a los maestros.
12: Compañeras maestras, compañeros maestros, celebrar la labor del magisterio y el reconocer su trascendencia no solo es un acto de gratitud, sino una necesidad para fortalecer el futuro de la sociedad. Para que este reconocimiento sea real y no solo retórico, debe comprender aspectos muy importantes para el desarrollo de la docencia. Condiciones laborales justas, salarios competitivos y el acceso a una actualización constante. Además, fortalecer la imagen de la maestra y el maestro, su autoridad moral e intelectual en su comunidad. Hoy en día, ser maestra o maestro es un acto de valentía. El magisterio enfrenta riesgos que en el pasado no existían, o que al menos eran situaciones mínimas. Ante esto, el magisterio reclama no solo su derecho a la estabilidad laboral y seguridad social, es de urgente necesidad se legisle sobre leyes que protejan al magisterio de riesgos psicosociales y de seguridad. Por lo tanto, el apoyo institucional debe tener claro que la labor de enseñar va más allá del aula y que su trascendencia, eficacia y calidad dependerán de un sistema educativo que no vulnere a los guías de este proceso, a las maestras y los maestros. El magisterio que conforma la sección 37 del Sindicato Nacional de Trabajadores de la Educación sigue siendo el pilar de mayor fuerza de nuestro Estado e interlocutor en la definición y exigencia de derechos y prestaciones de todos los trabajadores de la educación al servicio del mismo. A nombre de nuestra organización sindical, reciba nuestro reconocimiento y felicitación a quienes han entregado su vida con pasión y corazón. Reciban un fuerte abrazo. Felicidades a todas las maestras y maestros.
2: Ustedes tienen, ¿no? Sindicato Nacional de Trabajadores de la Educación, Amplio Íñiguez. Hoy va a estar un fiestón, ¿no? Va a estar fiestón porque ellos, recuerdo yo que lo hacen en Nuevo León, ¿verdad? Y en el Nuevo León lo hacen, ¿no? Lo hacen en Nuevo León, Tijuana, Ensenada. O sea, es un recorrido por todas las partes, ¿no? Y esta es la sección B37, también está la sección 2 de Juan Enrique Villanueva, el tocayo. Juan Enrique también se llama, ¿no? Juan Enrique, igual que yo, se llama el caballero. Muy bien, saludos a la gente que nos sigue conectando. Silvia Álvarez, Erika Rodríguez, Nena Torres, Mayra Castro, Leti Barra, Martín Vargas, Heriberto Cisneros y pues bastante gente. Entonces, pues vámonos que rápidamente tenemos una nota de Sidur. Sidur, recuerde que es la de Obras Públicas Estatales, donde dice, beneficiará a 30,000 habitantes reconstrucción de campo de fútbol Godoy, Calalo. Eso lo dijo Sidur. Con el objetivo de aportar a la cultura del deporte en la capital del estado, Sidur trabaja en la reconstrucción del campo de fútbol Godoy Calalo en la colonia Aurora, al sur de Mexicali. Fíjese, está bien, el sur de Mexicali es una zona despoblada. Si usted se fija, al lado del campo, cómo se mira escombro, ¿no? Entonces, pues es un terreno que se limpió, ya se habilitó como cancha de fútbol, posiblemente le falten las gradas, le va a faltar también sombras y diferentes, ¿no? Los servicios públicos también, para decir baños y demás cosas, ¿no? Pero al menos ya va poco a poco reconstruyendo. Arturo Espinosa Jaramillo, titular de la Sidur, mencionó que esta obra mejorará significativamente las condiciones de la cancha con la que previamente contaba la ciudadanía, pues se colocará pasto sintético en la zona del campo. Indicó que para llevar a cabo esta obra se ejecutó una inversión de 9.9 millones de pesos, la cual impactará de forma positiva en más de 30,000 habitantes en los alrededores que podrán contar con un espacio para practicar deporte adecuadamente. Espinosa Jaramillo agregó que los trabajos representan un avance del 25% con la reciente implementación, impregnar de la cancha, de la zona de la cancha y la próxima colocación de pasto sintético. O sea, primero le echaron como revestimiento, posteriormente le echaron como una capa de, es como una brea, y arriba va lo que es este, el pasto sintético. Pero la verdad, yo sé que mucha gente nos va a preguntar, y yo también se lo tendría que haber preguntado en la mañanera, pero no tuvimos la oportunidad. Mucha gente me pregunta que por qué no hemos hablado, no hemos expresado los malestares de las situaciones de las carreteras en las mañaneras. La logística de cuando va uno a las mañaneras, se lo voy a explicar rápidamente, ¿no? Porque no es parte del tema, pero para que la gente no esté pensando que no lo hago porque no quiera hacerlo. Nosotros vamos con toda la intención de que nos den la oportunidad, pero son muchos los medios. Y en ocasiones hay noticias que son noticias de momento, ¿no? De momento, sean noticias rojas, sean situaciones de delincuencia, pero no son de momento. Entonces, en ocasiones cuando hay oportunidad, nosotros nos mandan una invitación. Inmediatamente, el licenciado Luna se inscribe allá en Mexicali, toman quién se va inscribiendo, y los primeros que se inscriben son los que tienen la primordial pregunta, o sea, los empiezan con un listado. No hemos tenido oportunidad, porque mucha gente me va a preguntar, bueno, ahí está el Espinosa Jaramillo, ¿y qué pasa con la carretera del Marítimo? ¿Y qué pasa con las carreteras del Valle? Y con toda justa razón nos lo preguntan, ¿eh? Y yo, sinceramente, y eso, al menos yo tengo el pleno convencimiento, licenciado Luna, porque anda conmigo, lo sabe, que nos hemos echado buenos tiros y no discutir con ellos. Espinosa Jaramillo nos dice que el presupuesto se maneja conforme lo hacen obras públicas, conforme lo va soltando el gobierno. No es un presupuesto que diga de que se maneje al antojo de cualquier persona, ¿no? Entonces, mucha gente va a decir, no es mejor arreglar carreteras que arreglar una cancha, pero es que todo tiene que ir junto. Tiene que ir junto el deporte, tiene que ir junto las mejoras de las vialidades, tiene que ir mejor junto el crecimiento de la seguridad, la compra de ambulancias, de patrullas, el incremento en policías, lo que es cultura. O sea, un gobierno no solamente es mejorar lo que a nosotros consideremos que es lo que necesitamos, porque un pueblo, entre más va creciendo, el valle está creciendo mucho, y entre más crece, más necesidades tiene, pero crece, y yo lo he dicho todo el tiempo, crece sin control. Esa es una de las situaciones que estábamos viendo en la mañanera el miércoles, ¿no? Luna te estaba platicando de que hay un presupuesto para desarrollo urbano, pero yo nunca miré, y eso sí lo hicimos mención el día jueves, yo nunca vi que estuviera en ese listado el Valle de Mexicali. Se estaba San Felipe, estaba San Quintín, estaba Mexicali, Rosarito, muchos sitios, pero el Valle de Mexicali no. Entonces, ¿por qué los presupuestos no se manejan equitativamente? He ahí la situación. Yo lo he visto y eso me queda muy claro. Mucho tiene que ver los liderazgos de la gente que vive en diferentes sitios. Antes el Valle de Mexicali, y usted no me va a dejar mentir, tenía mucho poder. ¿Por qué? Porque había líderes, agricultores que eran líderes, que movían masas. Ahorita no hay líderes en el Valle Mexicali, y mis respetos para las personas que están buscando la manera de ser líderes, pero no hay un líder que fuera, por decir algo, un Fierro Márquez, un en aquellos tiempos, ¿no? Celestino Salcedo Monteón, unos líderes, eran líderes que movían masas, que movían, que la agricultura pesaba, que los presidentes del país venían al Valle de Mexicali, bajaban con los líderes a solicitarles, a ofrecerles, Luis Echeverría, bastantes presidentes, López Portillo, hacían obras grandísimas. Esas obras fueron las que se hicieron hace 30 años, son las obras que ahorita no las hay. Entonces, ahorita esas obras, es lo mismo que les digo, son obras de 30 años, hace 30 años que estaban otros gobiernos, ahorita no están esos gobiernos, y eso es lo que sucede. Necesitamos que haya líderes, para que esos líderes bajen esas obras, para que esas obras haya mejoras en nuestro Valle de Mexicali. Y la verdad, nuestro más sincero reconocimiento a Sidur, a Jaramillo, al gobierno del estado, pero de que nos falta, al Valle de Mexicali nos falta. Vámonos al corte, volvemos en un minuto, ya tenemos enlace, en un minuto más tenemos con nosotros a nuestro buen amigo Estudillo de Ensenada, Baja California, para que nos platique la situación en Valle de Guadalupe.
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15: Ubicada en Sierra Vista Avenue, el proyecto de vivienda recibió 33 millones de dólares en fondos estatales otorgados mediante subvenciones, informó un promotor inmobiliario y autoridades municipales, quienes celebraron el inicio de obras de una nueva aldea de mini casas en East Hollywood, que se esperan 51 camas, 10 de ellas destinadas a jóvenes. Durante un operativo realizado en el centro de Los Ángeles por oficiales del departamento del sheriff, lograron arrestar a 2 personas y millones de dólares en mercancía falsificada que les fueron confiscados durante un operativo realizado en el centro de Los Ángeles. Presentó una propuesta presupuestaria revisada el gobernador de California, Gavin Newsom, sin déficit para su último año en el cargo y para el siguiente, con un plan de gastos de 350 mil millones que contempla pocos desembolsos nuevos, pero también evita recortes importantes. La mitad de California se encuentra bajo condiciones de sequía anormal, de acuerdo con el informe publicado por el Monitor de Sequía de Estados Unidos. Esta es la voz de Marcia Enciso desde San Diego.
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6: Sí, se nos acaba de llegar un video, lo cual lo vamos a hacer inmediatamente en apoyo al gobierno del estado. Dice, hay enseñanzas que duran para siempre. Gracias a cada maestra, maestro que inspira y guía y por supuesto transforma nuestras vidas todos los días. Feliz día del maestro. Vamos a ver el video, por favor.

0: California les armó tremenda fiesta.
1: Pues bien merecido y mi reconocimiento para todos y cada uno de los maestros. La verdad, nuestra más sincera felicitación, vuelvo a repetir, de parte de Ecos del Valle, del gobierno del estado y de toda la gente, porque el maestro, la verdad, es parte fundamental de lo que es el crecimiento y la enseñanza de nuestros hijos. Y tenemos enlace telefónico con nuestro buen amigo, el presidente de Emprendedores del Valle de Guadalupe, señor Estudillo. ¿Cómo se encuentra, mi amigo Estudillo?
2: Muy buen día a todos, pues contentos, saludándolos desde el Valle de Guadalupe, entusiasmados y esperando a los visitantes este fin de semana.
1: Así es, sabemos que tiene una muy buena dirigencia lo que es Emprendedores, porque si hay alguna persona, y mis respetos, que he conocido a bastantes personas, gracias por su amistad que nos ha brindado y que nos ha presentado a casi todos los vinicultores, quisiera que nos platicara poco de la situación, que la verdad le están dando un mal enfoque para nuestro particular sentir, un mal enfoque a lo que es el crecimiento de Valle de Guadalupe. Valle de Guadalupe está creciendo conforme a lo que se está haciendo. El grupo de emprendedores hacen desde campañas de limpieza, hacen jornadas de diferentes actividades, todo para beneficio del turismo. Ahora bien, es muy conveniente, licenciado Sudillo, y yo, mis respetos para todos y cada uno de los vinicultores, todos y cada uno de los emprendedores, pero quisiera que nos platicara poco todo lo que viene en este verano, que es la temporada fuerte, y que mucha gente pues está haciendo comentarios que yo los considero negativos, que es mejor poner los puntos sobre las is y mencionar cuál es la realidad de las cosas, señor.
2: Muchísimas gracias por la oportunidad y el interés en el trabajo del sector vinícola, del sector gastronómico, de hospedaje y experiencias en Valle de Guadalupe. Sí, hemos leído con interés los comentarios de toda la comunidad. Sí nos damos cuenta que hay retos de comunicación, hay esfuerzos que tenemos que realizar y mejorar el contacto con el 100% de nuestra comunidad. Te quiero comentar a ti y a tu audiencia que Valle de Guadalupe está formado obviamente por empresas agrícolas, vinícolas muy responsables. Conocemos a la gran mayoría, tenemos aquí 10, 20, 30 años, cuando menos la mayoría. En el caso particular de Vinícola Maglén, iniciamos y vivimos en Valle de Guadalupe hace más de 20 años ya, 22 años para ser precisos. Y bueno, muy orgulloso coincidir con tanta gente tan entregada a esta responsabilidad con vecinos, esta responsabilidad con los colaboradores, esta responsabilidad con la calidad de los productos, del vino

0: Se menciona que es un tipo de turismo de clase media. Sí, nos queda muy claro que es un clase de turismo de clase media, pero en un momento más nos comunicamos, estamos en Ecos del Valle, pero tenemos que mencionar que para eso es el turismo, ¿no? Y a ellos les queda muy claro que el turismo en lo que es Baja California, pues tiene diferentes enfoques. Hay turismo que es turismo local, que es Tijuana, Tecate, Ensenada, pero lo que sí es incrementa el turismo de Estados Unidos, que es lo más fuerte que esperan ellos, y que desgraciadamente ahorita por la situación económica que se vive a nivel mundial, no quiero decir que solamente de Ensenada, sino a nivel mundial, no quiero decir a nivel de Baja California, a nivel mundial, Estados Unidos, con la situación que se vive, pues mucha gente no se maneja. Ya volvimos a estudio, disculpe, con algún corte por ahí en el internet.
1: Sí, perdón, no sé en qué parte nos quedamos, pero te comentaba que estamos súper entusiasmados y listos para recibir a los visitantes en esta gran época, que hay un esfuerzo de muchísimas familias dedicadas aquí al campo agrícola de Valle de Guadalupe, a su agricultura de la vid, dedicados a grandes productos vinícolas, a la gastronomía, a resaltar la acuacultura, la pesca, la agricultura de esta gran zona. Hay un gran reconocimiento a la mejor región vinícola del país, al mejor desarrollo vinícola en todo este hermoso país, que es Valle de Guadalupe, y lo mismo pasa en gastronomía. Hay un gran reconocimiento a los restaurantes a través de la guía Michelin. Hay, sin duda, oportunidades para gozar la familia, la pareja, los amigos, en una diversidad enorme de degustaciones, de vinos, de experiencias, de hospedaje, de restaurantes que, en verdad, para chuparse los dedos y a precios realmente muy alcanzables. Tenemos la fortuna de contar con opciones premium de gran valor, de gran valor agregado en cada una de las experiencias, porque su arquitectura, porque sus productos, porque la experiencia, la preparación, la estandarización es de alto nivel, de alto impacto, pero también obviamente coincide, converge en esta tierra un montón de familias que preparan sus desayunos, sus tacos, sus antojitos, sus comidas y sus degustaciones de muchos tipos de vino con muchas muchos varietales, con el mejor de los abrazos a cada una de los visitantes para nuestra región, para nuestro país, para el extranjero. Y obviamente aprendemos de todo, aprendemos de los comentarios, aprendemos de las apreciaciones, pretendemos no participar en polémicas, pretendemos no participar en ningún tipo de desgaste. Aquí pues nos dedicamos a la chamba, a cuidar el campo, a cuidar la comunidad, como comentabas, a reforestar la zona, a limpiar la zona, a dar la mejor imagen, a sacar el mejor producto, el mejor vino, la mejor gastronomía, a cuidar el empleo, eso sí. Ensenada en total, Baja California tiene mucho que aportar y su Valle de Guadalupe, y en esa entrega, pues sí merece un poco más de promoción, un poco más de tomarse de la mano todos los sectores que rodean a la enología, a los grandes vinos, a esta columna vertebral que se presenta en Valle de Guadalupe, y que junto con el mar, junto con las aventuras off-road, junto con la cultura, junto con el arte, junto con los avistamientos, junto con los parques nacionales, la pesca deportiva, el paso por el malecón de Ensenada, así como toda la costa, Rosarito, Tijuana, incluyendo Tecate, San Quintín, pues sean una zona de larga estadía, de gran promoción, de gran orgullo. Acá estamos pues fuera de la polémica, entrados en la chamba y dando lo mejor que podemos con nuestras manos, con nuestro conocimiento, con un peso, con grandes equipos de colaboradores. Estamos listos para recibir a todos y que se lleven la mejor impresión. Sin duda ha habido una baja en la economía mundial, en la economía nacional, ha habido retos económicos, ha habido retos en algún momento, obviamente, de momentos de inseguridad que obvio que duelen y que obvio que castigan la visita, pero hay esfuerzos también de todo el sector privado, de todo el sector agrícola, de todo el sector vinícola, restaurantero, así como también de las autoridades, por impulsar la defensa de esta gran experiencia vinícola y gastronómica de la zona. Hay nuevas áreas vinícolas y gastronómicas en el país que son espejo de lo que ha logrado Baja California, de lo que ha logrado Ensenada y Valle de Guadalupe. Nos da gusto que esto se celebre en el país, nos da gusto que crezca el producto, el consumo per cápita de vino, nos da gusto que crezca el país como un destino turístico con un enfoque enológico, y bueno, seguramente Valle de Guadalupe, por sus características, por su gente y por los productos que lo rodean y por su gran historia, seguirá siendo sin duda el líder de la visita, de la experiencia enológica y enogastronómica.
0: Así es. Mira, mis respetos para los medios, mis respetos para sus declaraciones, pero la verdad, sí, hay personas que a eso se dedican, a ser comentaristas, a ser viajeros de diferentes sitios, que la verdad que un criterio de una persona no es todo lo que abarca lo que es un estado. Que tiene una percepción de que ya no es lo mismo, que no fue lo mismo que la visita que hizo pasada. Y estoy hablando de medios, de otros de personajes, ¿no? Que se dedican a ese tipo de comentarios, a visitar diferentes sitios. Pero lo que sí me queda muy claro es que Valle de Guadalupe es un lugar que es, así como tú lo dices, que es una gente con gente que es gente que quiere su tierra, que quiere su trabajo, que busca, por supuesto, crecer, no es elitista, no es un lugar caro, hay de lo mejor, como tú dices, también hay sitios muy accesibles, hay desde las carretitas en Ensenada, toda la vera de la carretera, las vendimias, cualquier sitio, pero la verdad es que lo que es Valle de Guadalupe está creciendo conforme a lo que debe ser. Y algo que nos queda muy claro, y qué bueno que lo mencionas, la situación que se vive a nivel mundial, licenciado Estudillo, es una situación económica que a todos nos trae los pelos de punta. ¿Por qué? Porque se había dicho que el 26 iba a ser un año difícil económicamente, pero no por eso hay que bajar la guardia, inclusive hay que mejorar y ver estrategias para poder hacer invitación

0: Irak arranca con una serie de eventos en toda la región. Arranca también Provino, que me atrevo a comentarlo, hacen una gran experiencia con las fiestas de la vendimia. Así que estará de fiesta el siguiente medio año todo Ensenada y Valle de Guadalupe para festejar todo lo que se hace en esta tierra, todo lo que se hace por las organizaciones, por las empresas, que fuera de polémica y con muchos años de entrega día con día, pues damos la bienvenida, los invitamos a que conozcan todas las experiencias, que sepan que hay para todos los precios, para todas las alternativas, que todo es de calidad, con diferentes valores agregados, y por eso seguramente van a encontrar diferentes precios, diferentes experiencias, que van a encontrar un hermoso clima ensenadense, una hermosa vista.
1: Ya te estoy viendo muy a gusto ahí.
0: Un gran cielo van a encontrar, que van a disfrutar mucho de cada platillo, de cada vino, que van a disfrutar de gente sonriente, dispuestas a dar la mejor experiencia para que se conviertan todos en embajadores de esta gran tierra. La gastronomía, el vino y todos aquí estamos listos. Y esperamos que haya muchas actividades más. Que alrededor del valle, en todo Ensenada, crezcan los eventos, conciertos, los festivales, los congresos, y que sepan que esta tierra, con bonito calor, con bonita brisa, con grandes vinos, grandes cervezas, gran gastronomía y gran talento, pues los espera todo el año, que todo el año hay cosas muy bonitas que realizar, que la gente está contenta, está de pie, está entusiasta, y que vamos a dar la pelea por el gran destino y por la historia, por los vinos de nuestra tierra, y que junto con la gastronomía pues han destacado en el país las ofertas que Ensenada y su Valle de Guadalupe tienen, y particularmente para tu auditorio mexicalense, que sepan en su mayoría, aunque sé que llegas a muchas otras latitudes, pues que acá los esperamos, que Tijuana, Mexicali, Rosarito, San Quintín, Tecate, sepan que tienen una tierra ensenadense, que somos sus hermanos, y que aquí los esperamos para que disfruten una época hermosísima de colores verdes, de grandes sabores, de grandes olores, de grandes recuerdos, de grandes momentos.
1: Por ahí los vemos. Muchas gracias, licenciado. Muy bien. Pues ahí tiene, licenciado Estudillo. La verdad, investigamos el 5 de junio con lo que es la gran Baja 500. Nos vamos a corte, burro, en un minuto. Enrique Campos, Ecos del Valle, por supuesto, por la 1050, la grande de Mexicali.
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2: Sí, volvemos a transmitir en vivo, Enrique Campos, hoy 15 de mayo de 2026, es la 1:50 p.m. Quiero solicitar atentamente un servicio social de Ecos del Valle, y más que servicio social, algo que para nosotros, como persona que conocemos, se está solicitando urgentemente la sangre O negativa, para nuestro buen amigo Shangel Baltazar, quien no lo conoce, el famoso Shangel. Nuestro buen amigo cursa con un problemita que trae ahí, pero primeramente Dios, sabemos que la gente que nos escuche en vivo, la gente que vamos a poner eso ahorita que nos den los datos, licenciado, sangre O negativa, favor de comunicarse al 6863-55, bueno, ahorita le voy a dar el número completo porque no lo apunté con toda la rapidez, pero usted sabe, ahí en Barbería, con lo que me acuerdo, mi buen amigo León, sangre O negativo, por favor, si alguien conoce o alguien tiene ese tipo de sangre, se solicitan bastantes unidades de sangre. No es algo de peligro, no, primeramente Dios, sabemos que va a salir adelante todo, pero... Sí, por favor, y esto lo estamos haciendo como una labor social y como algo personal, porque ¿quién no conoce a la familia Baltazar? ¿Quién no conoce a Changel? Es un gruñón, como lo decimos nosotros, pero es un ángel de Dios, es una persona muy buena, y yo mis respetos para esa familia. Entonces, ahí está, lo vamos a seguir comunicando ahorita, se acaba de comunicar su familia, y vuelvo a repetirle, O negativo, si usted la tiene, si usted quiere donarla, si usted tiene un precio, porque mucha gente, pues, lo hace, lo vende, pónganse en comunicación con ellos, nosotros vamos a seguir difundiendo, ahorita que tengamos todos los datos. Vuelvo a repetir, sangre O negativo, se necesita de urgencia para mi buen amigo Shangel, que primeramente Dios, le pedimos a Dios que todo salga bien. Tiene un problemita de lo que es lo mismo, porque son situaciones por la edad, por lo que usted quiera, pero va a salir adelante, todo va a salir adelante. Entonces ahí está, para que la gente que nos está escuchando en vivo pues lo sepa, y que se acerquen con la familia, porque estas situaciones, pues la verdad, son situaciones que pueden ser de un momento a otro, ¿no? Dice, ahorita estaba platicando con mi esposa, precisamente, fíjense lo que son las cosas, que lo que no pasa en un año, lo que nunca te ha pasado, te puede pasar de un momento a otro. Y nadie estamos exentos, ¿eh? Nadie estamos exentos. Ahorita usted me mira estar a hablar aquí, puedo salir caminando y de repente a un infarto, o no sé, puede suceder cualquier situación. Nadie tenemos la vida escrita, nadie tenemos la certeza cuándo se nos va a terminar la vida. Eso solamente el Señor de arriba lo tiene decidido, y nosotros solamente estamos aquí creando, ocupando un espacio. Entonces, pues primeramente Dios, que todo salga bien. Saludos a la gente que nos está viendo en vivo: Sandra Medina, Víctor, María Jesús, Ruiz, Genaro Soberanes, Juani Arias, Juan Mayanel Villegas, Giovanni Arias, Chipina Ramírez, pues ahí tiene. Pues O negativo para el buen Changel, 686355. Es que le puse acá, el nombre se me movió la hoja, 3699 parece ser, pero mejor acérquese ahí. Si no, ahorita me lo van a pasar los datos y lo vamos a subir. ¿Qué más tenemos rápidamente? Pues ya tuvimos el enlace telefónico con el señor Estudillo. Y nos vamos con, dice, impulsa la gobernadora Mariana Pilar la competitividad con apoyos a micro, pequeñas y medianas empresas. Fíjese que esto es muy importante. En los negocios emprendedores, todo el tiempo hay cierta temporada del año que se apoya desde ciertas cantidades, desde 8, 10, 20 hasta 30 mil pesos a los pequeños emprendedores. ¿Qué es lo que se necesita? Pues que estén registrados, que tengan un negocio establecido y que le den seguimiento a los negocios, ¿no? Porque mucha gente pues pide los préstamos, solicita el apoyo, y como son a fondo perdido, pues ya no le ponen atención, pero mucha gente sí le resulta. Vamos a ver el video, por favor.
3: La gobernadora Marina del Pilar anunció la apertura de la convocatoria del programa Apoyos de Fortalecimiento Normativo 2026, dirigido a fortalecer a las micro, pequeñas y medianas empresas de Baja California. El programa busca apoyar a las y los emprendedores en el cumplimiento de requisitos comerciales y normativos que les permitan formalizar y hacer crecer sus negocios. A través de la Secretaría de Economía e Innovación, se otorgarán apoyos para servicios como registro de marca, códigos de barra, tabla nutrimental, terminales de cobro y pruebas de vida de Anaquel para productos alimenticios. Estos incentivos ayudarán a reducir costos importantes para que más empresas puedan profesionalizarse, ampliar sus oportunidades comerciales y fortalecer su presencia en el mercado. Los apoyos de subsidio serán otorgados a las empresas que cumplan con los criterios y requisitos establecidos en la convocatoria. Las personas interesadas podrán consultar requisitos e iniciar su trámite en www.bajacalifornia.gob.mx/sei/impulsa-bc/fortalecimiento-normativo.
2: Y vamos a ver un video, que ¿quién no está hablando de ese video, no? Se dieron un agarre, Lili Téllez, ya lo dije yo ayer, y Julieta Ramírez, la Julietona, donde se tiran hasta con lo que se alcanza. Digo, eso ya es clásico en las cámaras de senadores y de diputados, ¿no? Donde los diferentes partidos, pues, se dan con todo lo que traen, ¿no? Y en este tiempo, ahorita en eso se está, dice, se les olvidó México, dice Julieta Ramírez, cuestiona a la oposición por pedir ayuda a extranjeros. Vamos a ver el video que ha levantado muchos comentarios, positivos y negativos. ¿Usted qué opina? ¿Usted qué opina? Ahorita, y lo digo no por el tema, tenemos el asunto, se tiene el asunto de Sinaloa, se tiene el asunto de Rocha Moya. Se tiene el asunto que el día de ayer se detiene en Arizona al que era secretario de Seguridad Pública, ¿no? General, que estaba en la lista de los que el Estados Unidos solicita, lo detienen en Arizona. Hace aproximadamente 30 minutos detienen a otro integrante de esa lista en la Europa. Entonces, ¿dónde se, mucha gente se pregunta, ¿dónde está Rocha Moya? La presidenta dice que está en Sinaloa. Y pues mucha gente se pregunta, ¿dónde están los hijos de Rocha Moya, que también están, y todos los demás otros que están indiciados? O sea, eso es un cuento de no acabar. Ahorita yo considero que todos los políticos que están señalados en esa lista que trae Estados Unidos, pues han de estar de que no salir de ningún lado, ¿no? Vamos a ver este comentario, por favor.
4: Los países del mundo en este momento, ante las amenazas externas, están cerrando filas para proteger los intereses de su nación y de su pueblo. Y mientras tanto, ustedes siempre acomplejados, arrodillados, entreguistas, les da por ir a traer a Isabel Díaz Ayuso, ponerle aquí alfombra roja para reivindicar la conquista española y las atrocidades de Hernán Cortés. Por favor, ¿para quién trabajan? Siempre agachados, siempre avergonzados de sus propios orígenes y con el eterno deseo de aparentar descendencia de príncipes. Allá van a pedir intervención extranjera en nuestro país. Fueron electos como representantes de las y los mexicanos, no de cabilderos, bueno, ni electos, porque puro bancada de plurinominales. Yo pienso que en lo que realmente ustedes quieren ocultar es su respaldo y su aceptación a que María Eugenia Campos preste y ponga a disposición el territorio mexicano para intereses extranjeros. Eso es lo que ustedes quieren desviar y ocultar. Senadora. Por eso hoy el pueblo de México sigue firme con la presidenta de la República, con un 72% de aprobación, la más votada en la historia y la más respaldada en la historia moderna de nuestro país. ¡Que viva la soberanía nacional!
2: Ahí tiene, ¿no? Quien conoce a Julieta, sabe, Julieta habla fuerte, ¿eh? Mi respeto, yo no puedo decir que no tengo, pues la amistad no es amistad, pero sí platicamos, inclusive estuvimos en el desayuno que nos invitó, estuvimos frente a frente en la mesa, estuvimos platicando, y nos estaba diciendo eso, ¿no? Ella es una ferviente, ahí sí podemos decir, no es un fanatismo, sino que realmente cree en la 4T, pero... Y eso hay que ser claros. Ahorita la situación que se está viviendo de gente, funcionarios que están siendo señalados por Estados Unidos, que muchas veces pues no pertenecían a la 4T, sino que son de otros partidos y están siendo señalados, y esto es un cuento de no acabar. Vamos a ver cómo se va este fin de semana. Vamos a ver qué es lo que sigue. ¿Qué es lo que declaran las gentes que detuvieron en el que se entregó en Arizona? Porque se entregó en Arizona. Él fue directamente a lo que es posiblemente la garita en Arizona y se entregó. Puede haber sido en Nogales, yo considero, en algún lugar por San Luis Río Colorado, ¿sabe? Pues venía de Sinaloa. pero al otro en Europa, que andaba haciendo en las Europas, haber dicho, pélale, tintan, porque aquí no hay. Muy bien, pues nos vamos, recuerde, sangre O negativa para el change, por favor, urge, si usted la tiene, sabe alguien que la tenga y tiene la posibilidad de donar o de alguna manera conciliar con ellos, acérquese por favor ahí. Nos vemos el día lunes. 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Nos vemos el día lunes, primeramente Dios, Enrique Campos, Ecos del Valle, por supuesto, por la 1050, la Grande de Mexicali. Cuídese mucho. Recuerde, todos sabemos cuándo despertamos, hay que darle gracias a Dios, todos sabemos cuándo salimos, pocos sabemos si vamos a regresar. Gracias.
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2: Vamos concluyendo el Congreso Nacional aquí en el World Trade Center de la Ciudad de México. Un congreso muy concurrido, con mucha participación. Queremos reconocer el trabajo que hizo como dirigente nacional Luisa María Alcalde para lograr 12 millones de afiliados. Una meta contundente.
3: El senador por Baja California, Armando Ayala Robles, expresó su respaldo a la recién electa Ariadna Montiel Reyes como nueva presidenta nacional del partido, en un proceso que reflejó la unidad, fortaleza y compromiso del movimiento con la transformación de México. Durante este encuentro, Ayala Robles destacó la participación activa de legisladores, dirigentes y militantes, consolidando un proceso democrático interno que fortalece la vida institucional de Morena. El legislador federal destacó que esta renovación en la dirigencia permitirá consolidar la organización interna y fortalecer el trabajo territorial rumbo a los próximos procesos electorales. 66ª legislatura, justicia para todos, Senado de la para todos, Senado de
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9: Noticias. Y por supuesto, en la pantalla chica en televisión a través de YouTube como RCE TV, en abreviado, que quiere decir Radio Cadena Enciso Televisión. 664-303-1880 es el número telefónico con la regional de Tijuana. Tenemos llamada, estamos hablando de los profesores, día pues de la maestra, del maestro, o profesores, profesora, profesor, que está frente a salón de clases desde preescolar, primaria, secundaria y, por supuesto, universidad. Felicidades a mis amigas y amigos, los profesores de todo Baja California y allende las fronteras. Adelante, ¿quién nos habla?
10: Me llamo David Moreno.
9: ¿Quién?
10: ¿David? ¿David?
9: David.
10: David Moreno.
9: Don David Moreno, qué gusto.
10: Igualmente, primeramente, felicitarlo por ser Día del Maestro.
9: Sí.
10: A usted y a todos sus colegas.
9: Uh-huh. Y le agradezco.
10: Felicidades por todo. Por enseñarnos, principalmente. Que a veces no agarramos la escuela, por X motivo, pero de todos modos, por enseñarnos.
9: Sí, es esencial la enseñanza. Y hay muchas maneras de enseñar y de aprender. Por ejemplo, cuando ya uno desarrolla, David, conciencia crítica, pues uno aprende del albañil, ¿sí? Aprende del mecánico, aprende del bolero, los oficios, ¿eh? Aprender un oficio. Yo recuerdo, no sé si te tocó o si somos contemporáneos, Mario Carlos y un servidor somos contemporáneos, pero en casa te decía la mamá o el papá, mira, ya que no te gusta la escuela, porque antes no lo tomaban como una obligación así formal, decía, no, pues es que no me entran las matemáticas, no se me da la escuela. A ese grado llegábamos de justificación o se justificaban algunos. Es que no me gusta la escuela. y decía el tutor o el papá, ¿sabes qué? Pues si no quieres ir a la escuela ya no vas y vas a aprender un oficio. Entonces, aprender un oficio, la calma que tenía la persona con la cual llegaba, si era un taller mecánico, y en ocasiones el maestro mecánico con toda la paciencia y la calma del mundo te decía, mira, fíjate aquí, tú sigue, y por supuesto tenías la posibilidad de que te pagaras. O en otros de los casos, el papá le decía al amigo que tenía un oficio, oye, pues te voy a mandar a mi hijo para que lo enseñes. ¿Sí? Eso no debe, qué bueno que tenemos que aprender oficios, pero no debería ser una justificación el hecho de que un papá le acepte a un hijo de que no me gusta la escuela y ya no quiere estudiar, no se me da la escuela. Ya no se da ese tipo de casos. La escuela debe de ser una obligación, sí, constitucional, pero también un espacio en donde las niñas y niños se motiven por una carrera. No es lo mismo tener un oficio que tener una carrera. Para enfrentarse en estos momentos a este mundo, pues uno requiere herramientas, estimado David. Bueno, te dejo hablar ahora sí.
10: Yo me acuerdo que mi papá me decía, nos ponía a hacer alguna cosa ahí en la casa, mi jefe yo lo tenía para, y le decía a uno, yo le decía, no lo puedo hacer, no sé. Y me contestaba, eso no lo hace allí. Eso está hecho por nosotros, por los hombres, por la humanidad. Dice, entonces eso lo tenemos que hacer.
9: Sí.
10: Y yo me quedaba así como, ¿qué pasó? A veces pensando interiormente, pues háganle usted. Pero si se lo decía, me daba unos cinturazos.
9: Sí, también. ¿Sí? También se usaba mucho eso, hombre.
10: Sí, y bastante. Y otra cosa, profe. Estaba escuchando sobre las anécdotas que ha tenido en los trenes, así cuando se venía de allá del sur.
9: Sí.
10: Y pues sí, uno se bajaba ahí en Benjamín Gil. Y a correr por alcanzar a pasar asiento en el otro tren.
9: Te soy honesto, no sé cuántos minutos daban, pero desde que te avisaban, ya vas a llegar a Benjamín Gil, y ya uno se preparaba, si ibas con la familia, que el papá y que eso te decía, tú agarra esto, tú agarra. Y bueno, los que viajábamos, no sé, a lo mejor tú viajaste en el de primera, pero quienes viajamos en el burrito, mi estimado David, pues no eran belices. Aquellos ayeres eran belices. Pues ¿sí? Llevábamos cartones amarrados con hilillos o con mecate.
10: Sí. No. Si yo le platicara, profe, yo me he venido en carguero, tuve la oportunidad, o a lo mejor la dicha, digo una dicha porque para mí fue una experiencia, venirme en carguero desde Monterrey hasta Mexicali.
9: A ver, bueno, si te viniste en el carguero, venías de trampa.
10: Sí.
9: Ah, mira, toda una odisea, ¿eh? Y qué valor, sí. Qué valor.
10: Había muchas personas que nos veníamos así en el tren de que te carga, desde también ya llegando, por ejemplo, primero llegaba a Chihuahua, de ahí transbordaba rumbo a Sinaloa, también en carguero, bajando por el cerro de Chihuahua.
9: Sí.
10: En carguero y llegar ahí a Los Mochis, y ya de Los Mochis se agarra otro carguero para venirnos a Mexicali.
9: Ajá. Yo de las cosas que tengo pendiente en mi vida, mi estimado David, es hacer esa travesía en el Chepe.
10: Cuando recién me casé, yo me casé con una muchacha de Sinaloa y yo soy de Monterrey, entonces esa travesía la hice muchas veces, profe. Sí. Bastantes veces, la mera, pero en aquel tiempo había tres tipos de trenes: primera especial, primera numerada y la primera.
9: No, pues estaba el que le llamaban el de primera, ¿sí?
10: Tenía vista panorámica.
9: El tren bala, ¿no?
10: No, el tren bala es acá de Guadalajara a Mexicali.
9: Ah, mira, sí.
10: Es el tren bala.
9: Y el de tercera, pues es el que se le conoce
10: donde, como el burrito. El burrito.
9: Pero
10: acá en Chihuahua había tres especificaciones. Primera especial, la primera y el como el burrito.
9: Sí.
10: Y en la primera especial eran unos trenes como tipo Pullman, con vista panorámica y comedor adentro y todo. Sí. No, estaba bien padre, profe, la mera verdad, estaba bien padre.
9: Yo soy del estado de Nayarit, particularmente de la costa, acá. Ajá. Pegado a Sinaloa, y tomamos el tren, mis hermanas, mi hermano, mi papá, mi abuelo, en Acaponeta, Nayarit. Yo no soy de Acaponeta, ¿sí? Pero fuimos a la estación de Acaponeta, que ahí está la estación abandonada,
10: Como todas las estaciones, profe, sí, imagínese.
9: Pero a lo que voy, mi estimado David, no sé si en esto vamos a coincidir, en cada estación que se detenía el burro, el tren, era una romería, Llegamos, la primer parada después de Acaponeta fue Escuinapa, Los camarones barbones, Y luego los tamales rojos. Bueno, los tamales de camarón barbón y luego los tamales rojos. Las vendimias. A mí me pareció una travesía que me marcó la vida, Jamás se me ha olvidado, Una experiencia que cuando uno es niño, pues te imaginas, es de lo más maravilloso.
10: Sí, maestro, que yo la verdad le voy a decir, no por presumir nada, pero yo he perdido con mis amigos y a todos les he dicho, al menos yo tengo la dicha de haber viajado en carguero, de haber viajado en el tren de primera, de haber viajado en tráiler también así de raite, de haber viajado en avión, en avioneta y en el tren, en el barco que salía de La Paz a Los Moches.
9: En el ferry.
10: En el ferry. También me tocó el ferry de Santa Rosalía a Guaymas.
9: También me quede ese pendiente, el ferry. Y lo quiero hacer de La Paz a Mazatlán.
10: Creo que no sale de La Paz, sale de Los Cabos.
9: De Los Cabos, el que va a Mazatlán.
10: El que va a Mazatlán, sí.
9: Y el que sale, ahí hay uno.
10: No, el que sale de La Paz va a Topolobampo, Sinaloa.
9: Bueno, no conozco Topolobampo, ¿sí? Me voy a Topolobampo y de ahí bajo en camión.
10: Hace como 10 horas. Sale a las 8 de la noche y llega como a las 6, 7 de la mañana.
9: Oye, David, y el ¿cómo se llama? Ya te lo acabo de decir.
10: El ferry
9: tiene restaurantes, cafeterías.
10: Sí, tiene todo eso. Sí. Tiene todo eso. Y luego me gusta porque toda la gente convive.
9: Ajá.
10: Y juegan a la lotería. En aquellos años, fíjese, yo le estoy hablando hace muchos años, pero sigue lo mismo ahorita. En aquellos años jugaban a la baraja, profe.
9: Sí.
10: Y me tocó ver a un camarada que se picó y perdió todo su dinero y llevaba a su familia. Llevaba a su familia, profe.
9: Sí.
10: Ya llevaba a su familia y
9: no. No, pues ese pensó que era un casino flotante, man.
10: Pero no, sí jugaban de buena lana. Sí. Y se yo, uff, este compa. ¿Y por qué? Porque los unos les llegaba buen juego y sí le metían a otro, y él, aunque no llegara a buen juego, le metía. No, decía yo, no, pues
9: oye,
10: lo agarraron.
9: Nomás
10: lo agarraron,
9: que estuviera funcionando ahí la bolita. ¿Dónde quedó la bolita?
10: Fíjese que me gustó mucho el viaje en el barco, porque como le digo, la gente juega a la lotería, convive, hay discoteca adentro y todo, bailando. Sí. Pero cuando...
9: Un crucero ahí, nada más que sirve de travesía. David, me tengo que ir a la pausa.
10: No, está bien, profe, cuídate mucho y hasta luego.
9: Sí, cómo no. Ya, don Mario Carlos, nos colgamos un poquito, pero mire qué charlas tan interesantes, Vámonos a la pausa, regresamos.
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0: bien, mi chavo.
1: Dos de la tarde con 19 minutos, 2:19, hora de Baja California. El número telefónico aquí en el estudio, marcando el 664-303-1880. Un fuerte abrazo y saludo para mis amigas y amigos allá en Ensenada que nos están sintonizando en estos momentos, particularmente a Blanquita. Blanquita Ayala, saludos Blanquita, saludos allá también en San Diego para mi amiga y compañera Mirna Bursi y por supuesto Marcia Enciso. Todos los jueves está Marcia aquí en esta auténtica radio Tribuna del Pueblo con Horizontes. Tenemos llamada, adelante, ¿quién nos habla?
2: Julietita.
1: Julietita de Loaiza, ¿cómo está Julietita?
2: ¿Sí? Felicidades, profesor.
1: Gracias.
2: ¿Cómo ha estado?
1: Muy bien, muy apapachado desde ayer y yo creo que toda esta semana,
2: Sí, oiga, pero usted siempre de paseo, ¿verdad?
1: Sí.
2: Qué bueno.
1: No, ya, antes, Julietita, yo no salía y no me explico por qué no hacía viajes tan fácil que es ahora. Y me quedaba que haciendo tareas, que trabajando, y el resultado era el mismo.
2: Sí, ¿verdad?
1: Ahora ya me dio por salir, que a Ensenada, que a Mexicali, que a Rosarito. Y a veces cruzo allá con los vecinos,
2: Pero lo más bonito que he ido, yo creo que es la Rumorosa, bonita sí. Pero peligrosa.
1: Pues es relativo eso de peligroso, ¿sí?
2: Sí, ¿verdad? Pues sí.
1: Sí, cuando
2: pero
1: uno
2: es
1: maneja...
2: una vista, es única en el mundo.
1: Sí.
2: ¿Verdad? Ay, me dio mucho gusto saludarlo. Un día lo invitamos, pero un día que no ande de paseo.
1: Me parece muy bien, Julietita. Oiga, abríguese porque está frío, Julietita.
2: Sí. Sí, pero ahorita ando todavía un poco hinchadita de los ojos.
1: Sí, sí, está frío, está medio nublado, no hay sol, pero sí. El día está precioso, está
2: sí,
1: agradable.
2: Precioso.
1: Es una verdadera bendición. Y mi amigo el señor Loaiza, ¿cómo está?
2: ¿Quién oiga?
1: Mi amigo el señor Loaiza, el señor, no el joven licenciado Loaiza.
2: Mi viejito, pues yo cuidándolo aquí siempre. Uh-huh. Mi hijo que nos cuida y pues él, si no fuera por él, pues qué haría yo, ¿verdad?
1: Sí.
2: Y entonces pues sí, con sus medicamentos ahí le lleva muy bien.
1: Ahí la llevan poco a poco.
2: Sí.
1: Al pian pian, como dicen.
2: Ajá, sí.
1: Porque su hijo, el licenciado Loaiza, es mi amigo, mi hermano y mi compañero.
2: Sí. Te manda muchos saludos. Y un día le vamos a hablar para que vaya al cafecito.
1: Para aventarnos un cafecito, un tecito, o un atolito o chocolate.
2: Después.
1: Yo ya voy que vuelo, ya soy del chocolatito, ¿sí?
2: Ya sabe que nos gusta ir en la calle Octava, ya sabe.
1: Sí. Muy rico ahí, por cierto, ¿eh?
2: Sí, muy rico.
1: Muy bien, Julieta.
2: Ay, me dio mucho gusto saludarlo, que ponga el guapango y baile.
1: Ándele. Eso más tarde, el bailongo es más tarde con mis compañeras y compañeros del sindicato de profesores.
2: Sí. Gusto en saludarlo, muchas felicidades, sí. Le mando un abrazo, ¿eh?
1: Sí, cómo no, igual, es recíproco. Sí. A propósito de profesores, no le hemos entrado a tema, así de lleno. Yo los invito para que ustedes me den su opinión. Sobre este tema que a mí me parece fundamental. Le decía a usted hace un momento que la mejor herencia que un padre de familia, que un papá, que una mamá le puede dejar a sus hijos es una carrera universitaria. El mundo es cruel. Aquí se llama oferta y demanda. Yo recuerdo que mi profesor, David Martínez, no sé si David Martínez nos está escuchando, mi querido profesor. En una de las tantas clases, siempre insertaba un comentario. En aquellos ayeres nosotros no dimensionábamos la importancia de lo que él quería decir. ¿Por qué? Porque uno está chamaco, porque uno va y escucha, porque cuando uno va a la universidad, después de haber pasado por preescolar, primaria, secundaria, bachillerato, y luego llegas a lo que te va a definir en tu carácter de lo que quieres ser. Y recuerdo que había una frase, me quedó muy grabada: el mundo es cruel. Y te tienes que enfrentar al mundo, nos decía. Y yo lo veía muy general, hasta que un día le pregunté y le dije, oiga, profesor David, usted menciona mucho que el mundo es cruel y que tenemos que enfrentarnos a él. ¿A qué se refiere? Porque como que o soy muy lento o me falta definir esta cuestión que usted menciona. Dice, mira, el mundo es de oferta y demanda. Vas a llegar a un empleo, pero si llegas tarde va a haber 20. Y de esos 20 van a llegar con licenciatura, maestría y doctorado. Y si tú llegas y le dices, pues tengo carrera trunca, pero tengo experiencia, ¿a quién crees que van a agarrar del que tiene experiencia, del que tiene carrera trunca, del que tiene licenciatura y del que tiene maestría? ¿A quién van a agarrar? Van a agarrar al que tiene los estudios más altos. Si hay uno que tenga en esa fila estudios de doctorado, pues es el que va a conseguir el trabajo. Eso es oferta y demanda, me dijo. Y te tienes que enfrentar a eso. Los jóvenes, mujeres y hombres, tienen que estar preparados. Tenemos que darle todas las herramientas. Tenemos que motivarlos, incentivarlos y abrir los espacios. Luchar a brazo partido para que existan escuelas. Escuelas gratuitas, carreras universitarias. Por eso yo estoy muy contento con la presidenta de México, con la universidad que puso aquí. Ahora ya todo el mundo puede estudiar. Antes no. En Tijuana era complejo, difícil. Tenemos llamada. Adelante, ¿quién nos habla? A ver, vamos a ver quién anda por ahí. No, yo creo que se nos fue don Mario Carlos. 664-303-1880, el número telefónico aquí en el estudio. La Revolución Mexicana dejó muchas heridas, muchas fisuras. Y mire, durante el periodo de la Revolución Mexicana, le mencionaba, la gente, los papás, los que fueron víctimas de la Revolución, no mandaban a sus hijos a la escuela. Por eso vivimos el atraso social. Por eso México tardó años en desarrollarse. Uno puede señalar si fueron buenos o si fueron malos los caudillos de la Revolución Mexicana. Yo no sé qué piense usted de Álvaro Obregón. Pero con Álvaro Obregón, el Tunco, nació la Secretaría de Educación. Fue Vasconcelos. Y Vasconcelos no coincidía en su momento. Y tuvo que anteponer el interés nacional que por el interés personal. Hoy en la política son ambiciosos vulgares, como dice Andrés Manuel López Obrador. No les importa el país, algunos políticos, no a todos. Entonces Vasconcelos generó las condiciones para que este país abriera aulas, para que México fuera, como lo es hasta este momento, un país con educación, con cultura, con ciencia. Y cuando hablo de ciencia, estoy hablando de académicos, de investigación, de tecnología. Y es reciente. Las historias de los pueblos se miden por lo que producen. La potencia de una nación es en la medida en que desarrolla tecnología y se convierte en un estado autosuficiente, que no depende de otros. Actualmente somos, en ese sentido, una nación, un país que desarrolla ciencia, que tiene autosuficiencia alimenticia, es decir, que producimos los alimentos que nos comemos y que además exportamos, como el caso de lo que es el petróleo. Tenemos todo para ser una gran potencia, y en eso estamos, ¿eh? Pero en los tiempos de la revolución, no era de esa manera. Las embestidas de invasiones, y además de invasiones, de pérdida de territorio, nos metió a un estado en donde las condiciones fueron sumamente difíciles. Fuera de la Revolución Mexicana y de sentar las bases, pues ha habido mujeres que han puesto muy en alto el nombre de México, desde Sor Juana hasta Elvia Carrillo Puerto, y muchas. Rita Cetina, que lleva el nombre de la beca que otorga la presidenta de México, entre muchas otras. Hasta el maestro docente de allá, de las escuelas rurales, de las escuelas unitarias, desde los académicos, grandes profesores en las universidades, en fin. Pero este país, mucho o casi todo, le debe a las profesoras y profesores, maestros, docentes, que nos han sabido guiar. Vamos a una nueva pausa, no le cambie. Regresamos.

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1: Los Padres de San Diego enviarán a Matt Waldron al bullpen para integrar a Luca Giolito en la rotación de abridores. El cambio, Waldron asumirá el rol de relevista largo tras registrar una efectividad de 9.28 en carreras limpias admitidas en el inicio de esta temporada 2026. La estrategia, el manager Craig Stemmen busca dar estabilidad al equipo y aprovechar el valor de Waldron para salvar brazos en partidos ya decididos. Los Pumas han igualado un récord histórico negativo de 13 partidos sin ganar la liguilla, tras caer 1-0 ante Pachuca en la ida de las semifinales de clausura 2026. La crisis es histórica, suman 7 derrotas y 6 empates en fases finales, alcanzando la peor racha de la liga que compartían con Cruz Azul, Atlas y Jaguares. La sequía es total, no ganan un duelo de eliminación directa desde la apertura 2023 y su racha de 25 partidos anotando gol llegó a su fin. Todo o nada. El equipo de Efraín Juárez está obligado a ganar la vuelta el próximo domingo en el Olímpico Universitario para romper la malaria y avanzar a la gran final. Los Dodgers de Los Ángeles vencieron 5-2 a los Gigantes, logrando dividir la serie de 4 encuentros gracias a una sólida apertura de Emmett Sheehan. El lanzador trabajó 6 entradas de solo 2 imparables para acreditarse la victoria. A pesar de la ausencia de Shohei Ohtani, el bateo respondió con un cuadrangular de Will Smith y un doblete clave de Alex Cole. Con este resultado, el equipo angelino endereza el camino tras un inicio de temporada difícil contra su rival divisional. Hasta el momento la final sería Chivas contra Pachuca, con las series de la siguiente manera: Chivas contra Cruz Azul. Tras el empate a 2 en la ida, el Guadalajara avanza provisionalmente por su mejor posición en la tabla. El Pachuca contra Pumas, los Tuzos ganan 1-0, pero los universitarios pasan a la final con cualquier empate global por ser los líderes del torneo. Ronda Rousey regresa este sábado al octágono frente a Gina Carano, un combate que marca el retorno de la primera campeona femenina de la UFC. La superación de vivir en su auto y trabajar como barman pasó a ser una leyenda del deporte y la WWE. El evento, la pelea será en California, impulsada por Netflix y MVP tras años de ausencia de la peleadora. Presente, Rousey afirma que hoy pelea con paz mental, priorizando a su familia sobre el resultado. 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

0: Ya estamos de regreso. Gracias, muchísimas gracias por continuar aquí con nosotros en esta auténtica Radio Tribuna del Pueblo, tercera edición, 2:36 p.m. 2:36 hora de Baja California. Le comento que estamos transmitiendo totalmente en vivo a través de los micrófonos y estudios aquí en Tijuana de la legendaria XEHC, Radio Bahía 1470. Al frente de todo el equipo de producción ahí se encuentra mi estimado amigo y compañero don Mario Carlos, que también ejerció la práctica docente por más de una década. Estamos hablando de este papel importantísimo que tienen todos aquellos que están frente a grupo. Mire, aquí en Tijuana es quizá una de las zonas de la República Mexicana que más se han desarrollado de la mano de los maestros docentes, todo el país, todo el país. Pero mire, aquí se ha sentido la mano de ellos. Le voy a decir por qué. A 3.000 kilómetros de distancia, la parte más alejada del centro de nuestro país, allá en la Ciudad de México, donde se toman las decisiones. Bueno, si usted compara la distancia de la frontera del sur, pues digamos que no están a la vuelta de la esquina, pero el acceso por la misma distancia que se tiene no es comparable con la frontera norte. Sin embargo, hasta Tijuana, en sus inicios, de acuerdo a la historia o a la crónica que tenemos, y hago un paréntesis, ¿quiénes son los cronistas de Tijuana hoy en día? El Consejo de la Crónica lo encabeza Mario Ortiz Villacorta, profesor, maestro de aula o de escuela de muchas generaciones, así de que un fuerte abrazo y saludo para el maestro Mario Ortiz Villacorta, mi maestro, mi profesor Enrique Briceño, Nacho Montes, muchos profesores, David Martínez. El profesor David Martínez, yo recuerdo que en ocasiones cuando nos estaba dando clases en la UPN, nos empezaba a hablar el mixteco, de origen oaxaqueño, pero un hombre brillante, muy dado a lo que es el manejo de las emociones. Se entusiasmaba y nos envolvía en esa atmósfera de motivación, muy energético. Un fuerte abrazo y saludo a mi querido profesor David Martínez, donde esté. Y si nos está escuchando, bueno, pues ya sabe que ocupa un lugar sumamente especial en mi vida. Gilberto Aguilar Ojeda y muchos, muchas profesoras y profesores. Incluso allá también las profesoras y profesores de Tecuala, Nayarit, en fin. Pero yo quiero hacer mención de cómo se desarrolló la educación aquí en Tijuana. La primera escuela, y esto lo platicamos en diferentes ocasiones con mi amigo Raúl Alberto Cortés, a quien le envío también un fuerte abrazo y saludo. Raúl ya sabe que es parte fundamental de todo lo que he hecho en esta larga carrera también de la comunicación. Ahorita continúo hablando de Tijuana y sus profesores. Déjeme, voy a la línea telefónica. Adelante, ¿quién nos habla?
1: Sí, Ignacio, buenos días, ¿qué tal?
0: Nachito, ¿cómo está Nachito? Sí.
1: Pues por aquí, buen día de maestro.
0: Ajá. Muy bien, Nachito.
1: Sí, y pues ahí ya, gracias a Dios, ya la llevo, ¿no? Y ya me sale otro día de trabajo.
0: Sí.
1: Pero sí, pues no puedo conseguir la estufa con la manguera.
0: No ha podido conseguir la estufa.
1: No, oiga, ya. Ahora sí que, pues, ahí tengo el frijol, el arroz,
0: todo. Y la mina de gas, pero pues falta la manguera y la estufa. A ver, amigas y amigos, por favor, échenle la mano a Nachito, caray, hombre. No me gustaría que los frijoles que ya consiguió se llenaran de gorupos.
1: Sí, ahí se los están comiendo.
0: Se picaran.
1: Sí, pues ellos están alimentando.
0: Sí. Si sí. Alguien puede echarle la mano a Nachito, Nachito, yo ya se lo he dicho a usted, es una persona con problemas de salud. Ahí la lleva, poco a poquito, ¿sí? Pero pues no puede trabajar como cualquiera de nosotros o de usted, no esté en condiciones. Y lo que ocupa es una estufita así chiquita de un piloto o dos de segunda mano, ¿sí? Con la manguera nada más para conectarse a la minita de gas, ya consiguió la minita de gas, ya consiguió la despensa, ya tiene los frijolitos, el aceite, bueno, pues yo creo que venía en la despensa, el galoncito de agua, como sea, ¿sí? Nada más falta la estufa. Hay estufitas de segunda mano que no cuestan muy caras, 200, 300 pesos, es posible, no sé, me puedo equivocar, pero échele la mano con lo que pueda a mi amigo Nachito. Y si ya de paso le quiere llevar algo más para la despensa, o incluido de esos yogur que él toma, con los cuales se alimenta, todo lo que usted pueda, yo en lo personal se lo voy a agradecer, se lo va a agradecer Nachito, pero más se lo va a agradecer el gran arquitecto del universo. ¿Qué número telefónico tiene Nachito?
1: 664.
0: Sí.
1: 516.
0: 516.
1: 91.
0: 91.
1: 40.
0: 40.
1: Sí.
0: Sí. Repito. Pues ahí salió la invitación al aire por si alguien se quiere comunicar contigo, Nachito.
1: Sí, pues ahí a ver si hay trabajo para pintar. Pues yo vivo aquí por el Cuauhtémoc Sur. Uh-huh. La colonia del por aquí del puente del Aguaje, de la Tuna, se llama. Sí. Y pues sí, pues ya ves, la operación de cáncer pues no es fácil. Pues de hecho me morí, me dio un infarto en el hospital. Ay, me morí y ya, pues gracias a Dios, yo antes de ser operado le pedí.
0: Bueno, no, te moriste, Nachito. Perdiste el conocimiento, la noción del tiempo y demás. Pero no sí. Ha chupado faros. Estás aquí no. En este plano y hay Nachito para rato.
1: Y pues también de ahí me dan ganas de estudiar, porque mire, yo estaba yo estuve en una secundaria abierta y ya de ahí pues ahora pues quiero estudiar la prepa abierta para estudiar comunicaciones.
0: Sí.
1: Y ya de ahí pues sí me tengo esas ganas, ¿no? De más que nada se requiere de hablar por radio. Uh-huh.
0: No tener pena. Ahora es facilito, hombre, te vienes aquí y a ver si uno de los muchachos de Don Jesús, de Don Chuy López, que está en Radio Ranchito, te da un curso intensivo de hablar en público, o para que hagas tus podcasts,
1: sí.
0: Y tengas tu propia radio ahí en casa, y luego le hagas la competencia al Scooby, y le hagas la competencia a Don Jesús. A mí no me vas a hacer competencia, Nachito. Yo te tiendo la mano, amigo, y mejor me sumo contigo para que veas.
1: Ah, claro. Sí, pues es muy bonito porque comunica uno otros países y pues lugares lejanos. No,
0: ahora por internet puedes tener tu radio ahí en casa, tu televisión ahí en casa. Sí.
1: Hay gente que apenas tiene un radiecito, lo escuchan por ahí. Yo digo pues que, mire, yo lo escucho de un radio, de los que dicen sports, de esos amarillos, de los que vienen antes, y aquí lo estoy escuchando.
0: No, pero pues ahora típica. También mis amigas y amigos que tienen la Alexa ahí en casa, sí, ¿verdad, Mario Carlos? Por Alexa también nos escuchan, ¿verdad? Sí, ya ves que todos los que tienen Alexas que no saben todavía cómo está la pichada, como dijo Iván Acosta Mesa, mi amigo el periodista, así decía Iván Acosta, ¿sí? ¿Cómo está la pichada? Bueno, la pichada es muy sencilla. Si tiene el aparatito de la Alexa, usted le puede decir a la Alexa desde donde esté ahí en su casa, Alexa, ponme Radio Ranchito 1420 Tijuana. Y ahí la Alexa en lo inmediato te comunica con nosotros y empiezas a escucharnos.

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0: bien, mis chavos, así me gusta, ya empezamos bien. La escuela te espera con tu profesor.
1: 2:50 p.m, 2:50 hora de Baja California. El teléfono aquí en el estudio marcando el 664-303-1880. Como decía don José Lino Ortilla, estamos en el cerrojazo final, en la parte última de este programa. Don Mario Carlos, tengo la sensación de que me faltaron muchas cosas por decir, ¿eh? Sobre el tema educativo, de hecho, me hubiera gustado hacer todo un análisis de este proceso, lo que implica. De hecho, el mundo, salvo mejor opinión de mis amigas y amigos, en todo Baja California, Sonora y el sur de Estados Unidos, o hasta donde llega la señal. El mundo está hecho, claro, por el gran arquitecto del universo. O depende su fe, su creencia, pero está hecho por arquitectos, ingenieros y por profesores. Esos tres pilares. Esos tres pilares fundamentales. Tenemos llamada. Adelante, ¿quién nos habla?
2: Muy buenas tardes, Pedro López Solís. Habla Rosalino Álvarez.
1: Rosalino Álvarez. ¡Qué milagro, Rosalino! ¡Qué bárbaro! ¿Dónde te habías metido, que no estás en tu color?
2: Pues es más fácil hablar con López Obrador que contigo. ¿Es una batalla para entrar contigo?
1: No, lo que pasa es de que tenemos una sola línea telefónica, mi estimado Rosalino, y en ocasiones cuando se libera,

0: es cuando tenemos la oportunidad de platicar con ustedes.
1: Pero es mejor así, porque si tuviera 6 líneas, yo todo el mundo voy a estar esperando. Y no se acaba el tiempo y ya, hay que ir. Es lo
0: Sí.
1: mismo. Es lo mismo. Mejor esperar a que cuelguen y marca uno y entiende primero.
0: Exactamente, tú sí sabes.
1: Pues sí, pues es lo mismo. Si tuviera 6, 7, 8 líneas, para el tiempo que tienen, pues no nos alcanza de todos modos, porque hay personas que tienen buena conversación, una explicación buena
0: Sí,
1: y.
0: yo soy, por algo se llama radio hablada. Fíjate, tú acabas de dar en el clavo, ¿eh? Yo no concibo un espacio en donde mucha gente, o no mucha, o algunos hablan para soltar, dicho con todo respeto, no quiero que nadie, absolutamente nadie, se sienta agraviado o agraviada. Para soltar el veneno, mi querido Rosalino,
1: Ah, sí, pero
0: tú
1: ¿sabes
0: eres
1: una
0: una
1: cosa?
0: persona propositiva que ofrece, que ayudas y que podemos además tener una excelente charla, una conversación de
1: Así
0: cosas
1: es.
0: buenas que le han ocurrido a Tijuana. Por ejemplo, yo cuando conocí tu colonia, la conocí por mis hermanas y hermanos mixtecos y yo siempre he dicho, fíjate, de esas cosas que deberían de saber aquellos que sueltan su rabieta. La Colonia Obrera Tercera Sección fue el modelo a seguir a nivel nacional porque Tijuana y Baja California fueron la primera entidad o el primer estado y el primer municipio que tuvo educación bilingüe, ¿sí?
1: Así es.
0: Español, español, indígena. Y esto empezó a reproducirse en toda la República Mexicana, pero nació aquí en Tijuana, ¿eh? Ahí en la
1: Así es.
0: colonia donde tú vives hasta la fecha.
1: Así es, lo
0: Y
1: que es el mixteco y el zapoteco.
0: el zapoteco. Y
1: Así es.
0: además, aquí nació el libro igual bilingüe en Tijuana, a nivel
1: El libro
0: nacional, ¿eh?
1: Vicente. Así es.
0: Hablando
1: Y
0: de
1: como yo
0: profesores.
1: te digo, yo, a mí no me gusta hablar de política porque no sé ni quién le va a tirar. Mejor estamos calladitos, se me hace más bonito.
0: Sí.
1: Yo como siempre, yo ando ofreciendo las cosas a las personas que de veras estén en zonas deprobables, ¿sí? Que necesitan ya una silla de ruedas, una andadera, muletas o algo para los pies, como hay veces que tengo férulas para los pies que necesitan. A eso me dedico yo. Eso de echarle la política, eso no, fíjate que no, nunca me ha llamado la atención. No, que fulano, sutano, mangano, esto, el otro es aquí, es allá, es eso. Y
0: No,
1: a la
0: y
1: mera hora.
0: finalmente cuando llegan hacen lo mismo y hasta peores cosas, ¿eh?
1: Así es. Entonces, y hablas tanto atrás de ellos y al rato estás con ellos.
0: Sí.
1: ¿Sí? Entonces, mejor ya, calladito, te miras bonito y ya sabes que los toros de lejos se miran bonito. ¿Verdad? Entonces, digo, voy a hablar con Pedro López Solís para saludarlo porque ya tengo rato que no, trato de entrar y nomás voy y nomás no, me dice que está ocupado, ocupado, ocupado y de repente yo oigo otra persona y hablando y dice, no, pues ya, ya café. Ahí se va a ir el programa ya con los últimos minutos que quedan y pues ya, me dedico a entrar. ¿Verdad?
0: Bueno,
1: Entonces,
0: mira, ahora tenemos la fortuna de cerrar el programa con esta llamada tuya, mi estimado Rosalino, en un día sumamente especial y fin de semana, por cierto.
1: así es, y que pues hay que tener esta fin de semana que la pasemos como si en estado blanco para que no haya tantos problemas, no haya tantos accidentes. Y
0: ¿Cómo va tu labor social?
1: va muy bien, si gustas ver mis videos, ahí están. Estoy como Rosalino Álvarez, si quieres mándame la solicitud, yo te la acepto para que veas todos mis videos y los futuros videos que vienen. Ahí tengo donde estoy entregando camas de hospital, sillas de rueda, despensas y cuantas cosas que se ven ahí en el video. Estoy en todas las colonias. Yo anuncio la colonia donde voy a llegar. Aquí estamos en tal colonia, pues con fulano, ¿cómo se llama ella? Fulano de tal, okay. Y ya dan las gracias a ellos, a las personas que otorgan las cosas. No me pongo el sombrero que decir, no, que yo se lo di, que yo lo compré, que yo hice esto, y yo digo, no. Denle las gracias a la persona que está allá atrás de cámara. Allá atrás. A unos son anónimos, y a otros yo les menciono el nombre ahí. Ahí les digo el nombre todo, a todas las personas que me apoyan para la gasolina. Y a veces me pagan a sentar y pueden entregar las cosas. Así es. ¿Sí?
0: Muy
1: Entonces,
0: bien,
1: pues
0: Rosalino. ¿Y
1: voy a
0: qué me cuentas
1: saludarme.
0: de tu amigo Manuel Vidauri?
1: Ah, ahí anda el señor. Hay veces que va conmigo. Hay veces que lo llevo ya atrás, ahí va platicando con nosotros, todas las personas de ella, a donde vamos a entregar la despensa. Ahí va conmigo a veces. ¿Sí? Ahí lo llevo. Un saludito para él que está escuchando allá, ahí comiendo a mesa. ¿Sí? Así están las cosas. Una pregunta que me tengas, a ver si te la puedo contestar.
0: No. Eso a mí me da muchísimo gusto que des a conocer tus actividades. Además de entregar o de proporcionar a quien lo necesita silla de ruedas, camas de hospital, muletas, a algunos medicamentos también que entregues o que tengas o que le haga falta a la gente y esté escuchando ahorita, Rosalino.
1: Sí, mira, lo que pasa es que es esto, que si ocupan un medicamento, que me abren a mí al 664-634-5906.
0: A ver, 664, repítemelo.
1: 634-5906. Ok. Cuando ocupen un medicamento, que me hablen ese teléfono. Está una grabadora ahí que tengo ahí, que me deletreen la medicina. Porque muchas veces te hacen unos nombrecitos medio raritos, ¿ves? Que te lo dicen de recorrido y no lo entiendes. Que me deletreen letra por letra y aquí le busco ya la medicina y yo le digo, ¿sabes qué? Sí la tengo, vengo por ella. Uh-huh. Aquí está.
0: Ahí oye, ¿y tienes los sartán?
1: Necesito buscarlo, como te digo, necesito buscarlo porque hay varias cajas de medicina. Los sartán y otra que es compuesta de
0: ¿Amlodipino?
1: Amlodipino, creo que sí.
0: Bien.
1: Amlodipino, los sartán, esas pastillas que son para el dolor, algo así, y para acetamol.
0: Muy bien, Rosalino, agradezco tu llamada. Cuídate mucho. Que tengas muy buen fin de semana.
1: Cualquier cosa, que me hablen a ese número, al 664-634-5906. Sí. Y te deseo que tengas un buen fin de semana y pásatela bien, que vas a agarrar puente de aquí al lunes. Muchísimas gracias.
0: Ándale, pues. Sí, no, don Mario Carlos, no voy a agarrar puente. Mañana me toca televisión. Sí, mañana estoy en el canal 73 de televisión por cable de 11 a 12. ¿Ya nos vamos? ¿O le seguimos? No, ya vámonos, ¿verdad? Ya hace hambre. Bien, amigas y amigos, hemos llegado al final de este espacio. Yo quiero agradecerle a todos ustedes ahí en Sonora, en todo Baja California, el sur de los Estados Unidos, y por supuesto a mi amigo Mario Carlos en producción. Les quiero agradecer, por supuesto, y a su vez invitarlos para que se queden con toda la programación en las estaciones de Radio Cadena Enciso en Ensenada, en Mexicali, y por supuesto aquí en Tijuana. Usted y yo tenemos una nueva cita muy pronto, en una próxima edición, aquí en esta auténtica Radio Tribuna del Pueblo, en donde se dicen las cosas de frente. Y como son siempre apegados a la verdad, porque la verdad nos hará libres. Hasta entonces.
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1: Con el objetivo de incrementar la cobertura del servicio y otorgar justicia hídrica a las y los sanquinintenses, la Comisión Estatal de Servicios Públicos de Ensenada ejecutó la obra de red de agua potable en la colonia Tierra y Libertad en Camalú. Los trabajos consisten en la instalación de 5.250 metros de tubería que brindará acceso al vital líquido a más de 300 familias que a partir de estas acciones tendrán suministro de agua en sus hogares.
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1: Ensenada se consolida a nivel internacional como el mejor destino de turismo de cruceros del Pacífico mexicano, con la llegada del crucero Coral Princess, procedente de Yokohama, Japón. Así lo afirmó la alcaldesa Claudia Gatón Muñiz, al celebrar que el puerto más importante de Baja California sea parte del itinerario de este crucero.
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1: Los hinchas del Real Madrid dejaron claro su descontento, abucheando a los jugadores en el Estadio Santiago Bernabéu, antes de la victoria por 2-0 sobre el Oviedo, ya descendido. Kylian Mbappé entró como suplente tras recuperarse de una lesión y fue abucheado por parte del público, al igual que Vinicius Jr. anteriormente.
2: Para RCE Noticias, Carla López.
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0: Vamos concluyendo el Congreso Nacional aquí en el World Trade Center de la Ciudad de México. Un congreso muy concurrido, con mucha participación. Queremos reconocer el trabajo que hizo como dirigente nacional Luisa María Alcalde para lograr 12 millones de afiliados. Una meta contundente.
1: El senador por Baja California, Armando Ayala Robles, expresó su respaldo a la recién electa Ariadna Montiel Reyes como nueva presidenta nacional del partido, en un proceso que reflejó la unidad, fortaleza y compromiso del movimiento con la transformación de México. Durante este encuentro, Ayala Robles destacó la participación activa de legisladores, dirigentes y militantes, consolidando un proceso democrático interno que fortalece la vida institucional de Morena. El legislador federal destacó que esta renovación en la dirigencia permitirá consolidar la organización interna y fortalecer el trabajo territorial rumbo a los próximos procesos electorales. 66ª Legislatura, Justicia para Todos, Senado de la República.
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1: La presidenta de México, Claudia Sheinbaum Pardo, anunció la salida de Víctor Rodríguez de la Dirección General de Petróleos Mexicanos. En su lugar asumirá Juan Carlos Carpio, quien hasta ahora se desempeñaba como director de finanzas de la petrolera.
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1: El presidente municipal Ismael Burgueño Ruiz inauguró la obra de construcción de drenaje pluvial ubicada sobre la calle Educación entre calle Ánimo y calle 12 en la colonia Valle Verde, delegación La Presa Abelardo L. Rodríguez, una acción en beneficio de 10,000 habitantes de la zona.
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1: La Copa del Mundo de Clavados de Altura 2026, certamen organizado por World Aquatics, se llevará a cabo este fin de semana del 15 al 16 de mayo en Fort Lauderdale, Florida, Estados Unidos, sede que también albergará el Campeonato Mundial Junior en la plataforma de 15 metros.
2: Para RCE Noticias, Carla López.
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